porque a veces no podemos contactar al cumpleañero, o dicen, es que es sorpresa, no quiero que contacten al cumpleañero. Ah, muy bien, entonces nada más el que está registrando deje sus datos. Entonces, ahorita abro la convocatoria para que usted registre a su cumpleañero favorito de este mes de junio y ahora vamos a empezar. Así que, ¿lo tiene ahí a mano? Échemelo, ahorita mismo lo registramos. Así que seguimos con más música porque a continuación, esto es Aitana, Superestrella, aquí en EXA.

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6: Ya son las 5 de la tarde con 30 minutotes y si vas a cruzar a San Diego, déjame te digo que la garita de San Isidro por la línea normal tiene una espera de 1 hora 30 minutos, Ready Lane 1 hora 30, Sentry 40 y a pie 50 minutos. Si vas a cruzar por la garita de Otay, la espera por la línea normal es de 2 horas 20 minutos, Ready Lane 2 horas 40, Sentry 40 y a pie 40 minutotes. Recuerda abrocharte tu cinturón de seguridad y maneja con mucho cuidado, tanto aquí como allá. Yo también te quiero invitar a que nos sigas en las diferentes redes sociales porque recuerda que Exa se encuentra presente en Instagram como Exa FM Tijuana, en YouTube como Exa FM 91.7 Tijuana, TikTok Exa Tijuana, así también como Facebook Exa FM Tijuana. Al Mike, ¿cómo lo puedes seguir en las redes sociales? A mí me encuentras como Mike Villa FM. Y de vez en cuando, cuando me acuerdo que tengo redes sociales, de ahí de vez en cuando subimos una que otra fotito, una historia. Pero ya. Voy a empezar a subir más contenido porque pues ya es necesario, es justo y necesario porque parece que soy fantasma. Pero bueno, los invito a que sigan a Exa en sus diferentes plataformas, así también como dejen su mensaje al WhatsApp Exa 664-281-5103, donde usted y yo podemos estar en contacto y platicar de lo que está pasando fuera, en las calles, cómo está el clima, lo del pastel. Por ejemplo, aquí nos están ya mandando un reporte ciudadano. ¡Qué rápidos y veloces! Así que si usted tiene algo que comentar de lo que está pasando en la bella ciudad de Tijuana, hágalo con mucha confianza, con toda confianza, hágalo con total seguridad, que aquí lo vamos a transmitir si podemos, porque claro, las palabras altisonantes no podemos, aunque queramos, aunque queramos ser muy cool y muy, muy, muy chic, no podemos, las palabras altisonantes no se pueden. Así que mande su reporte ciudadano de lo que esté pasando en la ciudad. A lo mejor hubo un accidente para allá para playas, hubo un accidente para allá en San Diego, en la vía rápida, en la vía lenta, en Río, en Agua Caliente. Cuéntanos en el WhatsApp Exa 664-281-5103. Aquí ya nos mandaron una imagen de un accidente. Vamos a ver qué es lo que está pasando. Uy, el carro, ¿cómo es que se terminó en la barda? ¿Dónde es esto? Si nos podrías orientar. A ver, no alcanzo a ver exactamente dónde es. Bajando la cuesta. Oh, ok, para playas. Santa Fe, perdón. Por Santa Fe. Ajá, gracias. Muchas gracias. Pues qué buena caída se dio mi amigo. A ver, un audio por acá. Buenas.
7: Mike, hey. Estoy aquí haciendo cola para cruzar a Estados Unidos por la vía rápida, la Ready Lane. Está de 3 horas y pico. 3 horas.
6: Ese CBP, ¿qué está pasando? ¿Por qué me dice que nada más es de 1 hora? Chale. Pero bueno, vamos a seguir con más música porque esto es Dominic Thicke, Baby Doll, aquí en Exa.

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Ya son las 5 de la tarde con 53 minutotes, 7 minutos para que nos den las 6 y empiece y arranque el espacio de Ángel Hernández. Fue un gustazo estar aquí con ustedes con este micrófono naranja prestado en representación de Charlie, quien el lunes ya estaría de regreso si todo sale bien. Espero haya ganado esa copa que tanto ansiaba. Pero yo mientras me despido, muchas gracias por haberme permitido acompañarlo a lo largo de su tarde de 2 a 6. Pero no sin antes irme celebrando, festejando, porque hay una cumpleañera. Nos dicen, hola, buenas tardes, puedes mandarle saludos a mi hija Marisela. Cumpleaños Marisela Olán Rivera. Claro que sí, le mandamos sus felicitaciones por parte del equipo de EXA, de este equipo naranja, la familia naranja, que con mucho gusto le mandamos sus felicitaciones a Marisela. Pásala muy bien, por favor, come muy rico pastelito. Esperemos próximamente pueda yo llevarte el delicioso pastel exacto, porque claro, a los cumpleañeros les estamos dando el delicioso pastel de cumpleaños exacto. Ay, perdón, me reí yo solo. Pero bueno, muchas gracias por haber estado conmigo, a permitirme acompañarlo a lo largo de su tarde. Le recuerdo de 2 a 5 de la tarde. No sin antes también invitarlo a las diferentes redes sociales de EXA, porque recuerde que EXA está presente en Instagram como EXA FM Tijuana, en YouTube EXA FM 91.7 Tijuana, en TikTok EXA Tijuana, así también como en Facebook EXA FM Tijuana. Al Mike, ¿cómo lo pueden seguir? Lo pueden seguir en Instagram como Mike Villa FM. De vez en cuando ahí subimos fotos, memes, videos, todo lo que pasa alrededor del Examóvil y lo que hago el día con día. Así que lo invito a que me sigan en las diferentes redes sociales. Bueno, en la red social de Instagram, Mike Villa FM, porque de vez en cuando ahí subimos buenos memes. También no olviden las de EXA. Claro, muy importante, porque es Insta, YouTube, TikTok, Facebook. Y además el WhatsApp, muy importante, 664-281-5103, porque gracias a esta tecnología moderna que tenemos, podemos comunicarnos con ustedes en vivo, a todo color. Nos dicen, oye, ¿sabes qué? Está pasando esto, oye, ¿sabes qué? Está pasando lo otro, necesito que me ayudes porque el tráfico está pesado. Claro, con mucho gusto. A ver, ¿qué está pasando en la vía rápida? ¿Por qué hay tanto tráfico? A ver, ¿por qué hay tanta línea en el otro lado? Y ya ustedes nos platican, nosotros lo transmitimos, lo comunicamos al aire y gracias a sus reportes ciudadanos, nosotros podemos brindarle información certera en el momento que lo necesita. Así que por eso es muy importante que usted siempre tenga a mano el WhatsApp EXA, 664-281-5103. A ver, rápidamente nos vamos al WhatsApp para los últimos mensajes antes de cerrar el micrófono. Y ese milagro, Mike. Ah, ya ves, de vez en cuando me descongelan. Lástima, llegué tarde. Dices, lástima, llegué muy temprano. Ay, ¿por qué eres así? Ay, mi estimado Alfred, un abrazo para ti. A ver qué dice. Bueno. ¿Cómo se llama la canción que no la encuentro en ningún lado? ¿Me podrías decir cuál canción te refieres? A la que acaba de pasar ahorita. Porque te puedo decir cómo se llama. A ver, déjame, voy a las reproducciones, reviso qué fue lo que se transmitió y te puedo dar el nombre de la canción. Nada más dime más o menos en qué momento, qué hora la escuchaste y claro, con mucho gusto, yo te digo cuál fue la canción. A ver, es por el segundo acceso a Santa Fe. Ah, no, esto es otra cosa. A ver. Hola, buenas tardes. ¿Sabe cómo podría registrar a mi hermano para el pastel? Nada más, lo único que necesito para que pueda registrar a tu hermano para el pastel es el nombre del cumpleañero, el nombre de tu hermano, su cumpleaños, tu nombre, el que lo está registrando, tu teléfono celular y la dirección. Eso es lo único que necesito para poder registrar a tu hermano para que pueda participar para el pastel exacto. A ver, ¿qué más nos dicen por acá? La última, por favor. Ah, ok, ahorita te digo el nombre de la última canción que pasó. Nada más dame un segundito para ya nada más cerrar el micrófono y te digo con total confianza la canción. A ver. Mensaje. Hola, reporte ciudadano. Este es el de Santa Fe, ¿verdad? Es por el segundo acceso a Santa Fe. La camioneta quedó destrozada, pero no alcancé a ver más. Saludos. Muchas gracias. Entonces, último reporte ciudadano y ya cerramos micrófono. Hay un accidente en la entrada de Santa Fe. Por favor, maneje con precaución. Hay mucha presencia policiaca, mucha presencia de servicios de emergencia. Nada más, reduzca la velocidad. Todos queremos llegar a nuestra casa. Todos queremos disfrutar la televisión, el videojuego, disfrutar la comida, lo que quiera disfrutar en su casa, no sé, lo que quiera disfrutar allá, pero pues queremos todos ya llegar. Así que nada más, por favor,
encoméndese a Dios, recuérdese llegar lento, seguro, porque a alguien lo espera. Yo de esta manera cierro el micrófono. Muchas gracias por haberme prestado este micrófono naranja, mi estimado Charlie. Esperemos volver próximamente a acompañarlos de 2 a 6 o el horario que me quieran prestar. Yo con mucho gusto vuelvo para acá. Pero por mientras lo dejamos con 4AM Tapes. Esto es Bonita Bonita, aquí en Exa. ¡Chao!

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2: Ya son las 6 de la tarde con 7 minutos. ¿Cómo están, Tijuana? Feliz sábado, primer sábado del mes de junio. El Mike ya se va a chambear, bro, porque no se ha ganado la lotería todavía. Pero no se preocupen, yo tampoco, así que vamos a estar aquí por mucho tiempo más. Y es un placer acompañarte. Mi nombre es Ángel Hernández, yo soy voz activa del Street Tijuana. Gracias por estar con nosotros. Como siempre, hoy tenemos las notas virales de la semana. Aquellas notas, aquellas noticias que estuvieron rondando todas las plataformas digitales, Facebook, TikTok, Insta y todas esas áreas que a veces no saben que existen. Y también a las 8 tenemos el Rock en Exa VIP. Manda tus saludos, tus reportes, como quieras, a través de WhatsApp. Estamos activados hasta las 10. Saludos para todos los que hoy van a celebrar sus quinceañeras, que tienen una boda chera. Pueden invitar, ya traigo la ropa y todo para salir de aquí yéndonos. ¡Vámonos con Siddhartha! ¡Escápate conmigo! ¡Feliz sábado aquí en Exa!

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2: Buenas tardes, familia. Gracias a todos los que siempre se ponen Exa esta semana. Oigan, tenemos que platicar acerca de las notas virales de la semana. Hay muchas noticias que le dieron la vuelta al mundo esta semana y la verdad es que hay una que me causa algo de complicación porque pues México es anfitrión en el campo futbolístico y todos sabemos qué va a pasar el 11 de junio. Todos sabemos qué va a suceder. Vienen todos los países del mundo a enfrentarse en un duelo futbolístico y hasta ahorita todo parecía genial. Hasta que llegaron a Nuevo León. Bueno, siendo Nuevo León una de las sedes principales donde se estarán jugando partidos importantes para este torneo que se realiza cada 4 años, pues como buenos anfitriones es como cuando tu mamá te dice hay que limpiar la casa y limpia bien porque qué tal si se miran abajo del sillón y todo está muy padre, ¿no? Pues llegaron nuestros hermanos japoneses, bro. Los japoneses, para los que no conozcan mucho de su cultura y siempre andan confundiéndolos con los chinos y los coreanos, no tiene nada que ver una cosa de otra. Japón es uno de los países más disciplinados en el mundo. Estamos hablando disciplina total, son pulcros, son limpios, son organizados, son tecnológicos. Digamos que es una de las mecas más grandes en cuanto a tecnología y cultura. Tanto que hasta son un ejemplo a seguir de la sociedad. Cada vez que hay algo malo que pasa en el mundo, los japoneses, ellos en los estadios recogen su basura y la depositan en sus urnas. Y aunque no sea su trabajo, ellos son solidarios. Todo está genial. Pero llegaron a México. Y en México somos buena onda, la neta. Somos bien buen rollo, somos didaracheros, somos argüenderos, somos acomedidos, caballerosos, de todos somos. Pero así que tú digas, qué bonitas calles. Así que tú digas, van a tapar todos los baches, mira. Pues llegaron los japoneses y llegando y estrenando llantas. Iban en el camión japonés y se volvió toda una noticia esto. Iban llegando en el camión y en medio del tráfico, cosa que pues sí existe en todo el mundo, pues dijeron, ok, no pasa nada, pues hay tráfico, como siempre, normal. Y que su carro cae, bueno, su camión de donde vienen todo el equipo de la escuadra japonesa, cae en un bache y se les poncha la llanta, güey. Para empezar, ya empezamos mal. Llegaron a las canchas, estaban bacheadas, o sea, prácticamente un campo de primer nivel, estamos hablando de un campo de fútbol donde se va a jugar un partido importante, lo mínimo, nomás tener una chamba, hacer que el campo estuviera con el pasto así bonito y planito. ¿Es todo lo que tenía que hacer? No, cráteres, baches, los japoneses se quejaron de una manera tan a su manera que prácticamente no dijeron, sáquenme de aquí, pero sí fue como, chicos, no podemos entrenar en estas condiciones. Son profesionales. Ahora, yo sé que mucha gente va a decir, uy, qué delicaditos, uy. Es un torneo mundial, no son las canchas de la Talacha, bro. Entonces, es la escuadra japonesa. Entonces, allá como pudieron, Samuel García les fue a dar una cátedra de plática. No sé cómo le hizo en japonés, pero le tradujeron bien. Se los llevó a otro estadio donde estaba en mejor estado. Imagínate, si el estadio principal no está en buen estado, se lo llevan a otro estadio donde más o menos ya, pues ahora acomódenle ahí más o menos. Y pues ellos, humildes, gracias, pero pues queremos practicar sin lesionarnos, ¿me entiendes? No queremos. Y sí fue Japón, también. Y luego me dicen, también una selección europea. No, súmale, güey, súmale, no es una o la otra, es a lo mejor las dos al mismo tiempo. Pero si me van a pasar el dato, pásenmelo completo. No estén suponiendo, por favor. Vámonos con música porque esto está pasando y hay fotos y todo lo que tú quieras. Te quedas con Morat, lo poco que yo quiero aquí en Exa.

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0: Eso que escuchaste ahorita se llama The American Girls de Harry Styles. 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Vamos a continuar con las notas virales de la semana. Hay muchas noticias que le dieron la vuelta al mundo, pero hay una que parece que esta semana se volvió más que viral. Se volvió importante. Ya nadie cree en el amor. ¿Por qué nadie cree en el amor? Bueno, parte de la onda mediática es que un hombre... Es más, esta canción, los dos hicieron una colaboración porque estaban bien enamorados. Mira, escucha este pedacito, ahí te va. Ese que escuchas es Peso Pluma, la chica que se escucha de fondo. Es Kenia Os. Peso Pluma y Kenia Os llevaban, escucha, tiempo pasado, llevaban su vida personal bastante bien. Al menos eso presumían en redes sociales. Ahora, más allá de un chisme, más allá de cualquier cosa, hubo muchos factores que la gente les puso mucha atención. Decían que era como la power couple de la actualidad, de los morros, de la chaviza. Y es que Peso Pluma, sabiendo su género musical, Kenia Os, pues tuvieron una bastante provocativa socialmente, farandulesca relación. Y el día de hoy dijeron que había terminado. Y la gente está triste. Y no saben si es una campaña publicitaria. No saben si van a durar. Yo sé que no podías dormir de la preocupación. Pero pues yo nomás te vengo a decir lo que toda la gente está hablando de eso, ¿me entiendes? Yo lo sé en contra de mi voluntad, pero te lo platico por si alguien te dice hoy, puedas tener una conversación muy nutrida, muy fuerte. Escuchemos qué nos dicen por acá. Buenas tardes.
1: Buenas tardes, buenas tardes. Hey, ¿cómo andan?
0: Bien,
1: esperemos que todo bien.
0: Igual.
1: Y pónganse exa, saludos a todos los Didi y Uber. Y tomen sus precauciones para no hacer choquecitos por ahí extra.
0: Ándale, pues ya dijo Canijo, muchas gracias. Así con esa buena vibra, todos queremos manejar. Vámonos con Sech y Daryl, te cuento lo más. Espérame, no lo supero, Kenia Os, Peso Pluma. Siga

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2: Ya son las 7 en punto aquí en EXA 91.7. Buenas tardes. A las 8 vamos a arrancar el Rock en EXA VIP. El primer Rock en EXA VIP del mes de junio. Vamos a darlo por inaugurado. Vienen cosas geniales, pero eso va a suceder en una hora. Oigan, les platico antes de seguir con las notas virales de la semana. 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Ahorita continuamos con las notas virales de la semana. No te vayas muy lejos porque te la vas a pasar genial.

0: son las 7:08 aquí en Exa 91.7. 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Oigan, tenemos saludos, tenemos reportes, gracias a todos los que se conectan. Dice por acá, ¿qué rollo, Angelito? Escuchándote desde Tecate, Baja California. Saludos a toda mi gente de Tecate, Pueblo Mágico.
1: ¿Qué onda, Angelito? Ay, ese es Samuel García. El problema no son los baches, Angelito.
0: No.
1: Ya me imagino el diagrama de pescado al 5 porque se ponchó la llanta. Lo que pasa es que ese Samuel quiso consentir a los japoneses dejándolo manejar el chofer. Tenía que manejar un chofer local. Esa es la raíz del problema. Saludos. No son los baches. Ponte Exa.
0: No, hombre, es que es cierto, yo creo que les faltó, ¿eh? Les faltó.
1: El problema no son los baches.
0: Sí, les faltó chofer, bro, les faltó chofer. El carro, o sea, el camión iba a ir a andar bien, pero como mandaron al japonés, es que también quién les traduce, ahí es donde la están regando. Yo creo que si vienen para Tijuana, para México, o sea, andan en el mundial, que pongan choferes que conozcan las calles, ahí les falló. El GPS no les iba a hacer el paro, pero está bien, no pasa nada. Oigan, vámonos directamente a las notas virales de la semana. Les voy a platicar un poco de lo que está sucediendo. Hay una, no sé, hay una parte de mí que a veces me dice, no conozcas a tus ídolos. Y una parte para mí que dice, pues ni modo, vamos a ver qué pasa, ¿no? Bueno. Todos conocemos las voces que le dieron vida a nuestros personajes favoritos. Mario Castañeda, por ejemplo, a Goku. O sea, nadie puede ganarle a Goku. Muchos, ¿no? La voz de Homero Simpson, la voz de Lisa Simpson, la voz de oye, Arnold. Bueno, muchas caricaturas que se quedaron en nuestra memoria. Pues, ustedes saben que últimamente se vuelve muy común que haya como estos festivales, convenciones de cómics, donde todo el mundo va disfrazado, donde conocen a sus actores de doblaje favoritos. Y toda la gente está muy feliz, o sea, toda la gente está muy contenta. Y normalmente en este mundo de entrevistas y demás, se han adueñado un poco los TikTokers, YouTubers, influencers, para pues sacar contenido, ¿no? De eso viven y pues, se respeta. La onda es que no todos los que a veces están dentro del mundo del entretenimiento tienen la sensatez para comprender lo que otros que se dedican a redes digitales, pues están haciendo. Y ahora le tocó a un caballero de nombre Héctor Iretta. Él es un actor de doblaje con trayectoria en producciones internacionales, se convirtió en tendencia bajo el apelativo Lord Doblaje. Ah, y no es un personaje que él hizo. Bueno, quiero decirte cómo funcionó. La onda es que había una persona haciendo, pues digamos, alusión a los actores de doblaje. Y andaban haciendo entrevistas, ¿no? De que, oye, ¿y tú cómo te llamas? Oye, ok, ¿y a quién le das vida tú, no? Bueno, Héctor Iretta hace un personaje que se llama Armin Alert. Es de un anime llamado Attack on Titan. Y pues la gente le tiene un cariño muy especial a esa caricatura. Anime, perdón. El problema fue de que alguien se le acerca y le dice, oye, bro, ¿cómo te llamas? Pensamos que era una pregunta normal, como, oye, ¿cómo te llamas? Puede ser como, bueno, di tu nombre a la cámara para que la gente te conozca. No llegas por sentado y aquí tenemos a fulanito de tal. No sabemos cuál es la cortesía dentro de ello, pero hay una polémica porque el muchacho en cuanto le dijo, por favor, ¿cómo te llamas? Y el vato voltea desencajado, el actor de doblaje le hace, ah, no. No, pues si, entonces, o sea, como en pocas palabras, pues si no sabes quién soy, ¿para qué me entrevistas? Pues para saber quién eres, para que le digas a la banda. Y bueno, la respuesta del público no se hizo esperar, generando un debate sobre la ética profesional de los nuevos talentos, cómo a veces se les puede escalar hasta la fama en su cabeza. Y en este video, pues hay una polémica, porque Iretta cuestiona los métodos de ingreso a las nuevas generaciones del mundo del doblaje y pues el material se viralizó. El actor enfatiza la importancia de una formación académica, pero pues en realidad solamente mucha gente lo vio como arrogante al hecho de no poder decir, pues, ¿qué onda, no? O sea, te pregunté cómo te llamas en la cámara, solamente dilo, y la gente lo empezó a funar porque otros más grandes que él, pues, no hacen eso, no tienen esa actitud tan a la defensiva, llámale tú, y pues quedó como...

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Ya son las 7 de la tarde con 26 minutos aquí en EXA 91.7. 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Vamos a continuar con las notas virales de la semana. Hay una que fácilmente pude haber sido yo, porque cuando son cosas gratis y estoy en el lugar correcto, creo que lo importante es divertirte, pero creo que alguien se divirtió de más. Tú conoces que hay un segmento cada mañana de nuestro bello México, México lindo y querido, donde nuestra presidenta, la primera presidenta mujer mexicana, Claudia Sheinbaum, da su reporte de lo que está sucediendo, lo que está aconteciendo en nuestro país. Y estaba la presidenta Claudia Sheinbaum dando su oratoria, estaba contando acerca de las crisis, cómo lo está resolviendo, cómo hace bien el trabajo y todo. Y el 4 de junio, o sea, apenas hace dos días, pues como que se dejó enfiestar un poco con la fiesta futbolera, ¿no? Ya, ahí viene, ya vamos a recibir la copa donde todos los jugadores, 22 cuerpos, luchando por una copa y muy bonito y todo. Y bueno, la presidenta estaba dando su reporte, estaba hablando sobre todo las cosas buenas y malas del país, cómo lo están resolviendo. Y entonces, pues, dijo, se le hizo fácil, dijo, ¿sabe qué? A todos mis reporteros los quiero mucho, gracias a ustedes esto funciona. Y agarró un balón de fútbol, un balón así, de esos, pero no es lo mismo un balón que compras en la calle, un balón que te da la presidenta de México, bro. Entonces la presidenta lo avienta como para el pueblo. Y entonces, una reportera aborazada, gandallilla, y ¡buah! Que se avienta. Ni Memo Ochoa se aventaba también por los balones, bro. Se aventó. Y la periodista aventó el micrófono y se aventó como si nunca más hubiera habido un partido de fútbol en su vida. Se dio un santo porrazo, pobre reportero. No, hombre, si yo hubiera sido ella, hubiera sido el reportaje. Bueno, ella iba a reportear y la reportada fue ella, bro. Pero en el hospital, no, no es cierto, le fue bien. Solamente se cayó, o sea, de la emoción se aventó, pero sí se vio medio aparatoso. Desató risas entre los asistentes. No perdió el glamour, eso es lo más importante. Oficialmente, la reportera, pues no se ha sabido quién es. La andan buscando, a ver, ¿tú qué fuiste? Que no sé qué, pero bueno. El incidente ocurrió en una jornada donde, pues, la presi dio a conocer sobre la selección de Irán y que va a llegar aquí a Tijuana. Platicó de nosotros, que nosotros somos buenos anfitriones. Y pues eso nos hizo sentir felices porque, pues ya saben, ¿no? Hay que decir cosas bonitas de nuestro bello estado de Baja California y nuestra bella ciudad de Tijuana, que nadie les gana. Y bueno, el ambiente mundialista anda con todo, pero sí, próxima vez que avienten una pelota, sí, traten de caer bien, no se avienten así.

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1: Ya son las 7 de la tarde con 49 minutos. Damas y caballeros, ahorita en 10 minutos, niños y niñas, señor, señora, pongan mucha atención. Vamos a arrancar el Rock en Exa VIP. Antes de concluir con esto, las notas virales de la semana, les preparo que si quieren irse sumando a la familia digital, se pueden ir integrando a través de nuestras plataformas como es Instagram, Facebook, TikTok, YouTube. La próxima semana me tocará andar en las calles, en algunos puntos de la ciudad, así que no se asusten si me ven en persona, porque pues por eso trabajamos en la radio, para que no nos vean tanto, ¿verdad? Pero para que vayan adentrándose un poco en todas las promociones que vienen y obviamente formen parte de todo lo que va a suceder fuera y dentro de los micrófonos, porque hay cosas geniales y muchas veces no alcanzamos a mostrarles todo lo genial que hay, pero si se meten a nuestras redes, sea a YouTube especialmente, se van a dar cuenta de todo lo que andamos preparando para ustedes, ¿ok? Órale, pues. Vámonos a la última nota de la semana que se volvió viral. Y es que hay situaciones que sin darse cuenta, pues, no a todo el mundo le gustan, ¿me entiendes? En este caso le tocó a nuestra bellísima Julieta Venegas. Y Julieta Venegas esta semana, pues sí tuvo como que una situación medio random, medio extraña, porque lanzó una canción que se llama La Niña Futbolista. Y más que buenas reacciones, no a todo el mundo le pareció. Y mucha gente empezó a hablar acerca de la crítica que hay detrás de la canción. Se atendió mucho el lado feminista en un aspecto donde ellas apoyaban muchísimo todo lo que explica la letra y de que era como una forma de inspirar a las niñas y a las adolescentes a romper barreras, estigmas y demás en una sociedad pues como lo viven en la actualidad. Y ella declaró, dice, me gusta inspirar a niñas y a grandes que no se dejen detener por los obstáculos de otras personas que les ponen, sino que vayan tras lo que desean. Ese era el mensaje de la canción con mucho cariño. Pero la gente no lo vio de esa manera. O sea, muchas personas causaron polémica diciendo que no era adecuada, que a lo mejor era una canción que se salía más allá del lado mundialista para desatar críticas del lado del machismo y demás. Entonces, lo raro de todo esto es que se volvió este movimiento medio revolucionario de algo que plenamente pues significaba fútbol, unión. Pero la inspiración viene en diferentes formas y en este caso no a todo el mundo le agradó. Otros tanto sí recibieron bastantes pulgares hacia abajo y tuvieron que desactivar las funciones a través de las plataformas digitales. Pero para bien y para mal, hay de gustos a gustos. Julieta Venegas es una artista y el arte no siempre va para todos, pero eso sucedió esta semana.

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arrancamos con el Rock en Exa. Damas y caballeros, bienvenidos sean a una edición más del Rock en Exa. Vamos a arrancar con todo a partir de ahorita. Manda tu WhatsApp, estamos activados. 664-281-5103. Tijuana, San Diego, Tecate, Rosarito, Valle de Guadalupe, Ensenada, repórtense. Y de donde sea que seas, bienvenidos, bienvenidas a este segmento, el primer Rock en Exa VIP. Dinos desde qué colonia nos escuchas, qué canción quieres, a quién le mandas saludos y lo activamos. Del álbum Use Your Illusion, ellos son Guns N' Roses. Esto es Welcome to the Jungle, baby, en el Rock en Exa.

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1: ¿Qué les puedo decir? Ya llegué y se nota, ¿verdad? Yo sé, no se preocupen, aquí estoy cuidando el changarro. Bienvenidos al Rock en Nexa. Yo soy Ángel Hernández. Si le quieren poner un rostro a esta voz maquiavélica, ahí me pueden encontrar en Insta como Ángel Hernández. Y ya a lo largo de la semana vamos a tener muchas cosas geniales. Vamos a subir unos videos geniales. Vamos a ver qué nos mandan por acá. El WhatsApp 664-281-5103. No olviden decirme desde qué colonia se reportan y qué canción van a querer. Buenas tardes.
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3: Oye, Ángel y yo, estaba esperando ya la hora del Rock en Nexa. ¡Ey!
1: ¡Ey!
3: ¿Qué rollo, bro?
1: ¿Qué pasa?
3: ¿Qué tal? ¿Y te recuerdas la rolona de Plastilina Mosh, Mr. P? ¡Ey!
1: ¡Ándele!
3: ¿Qué onda, brother?
1: ¿Qué onda, padre?
3: Póntela para levantar más el ánimo en esta noche, brother.
1: ¡Yale!
3: ¡Saludos!
1: ¡Saludos!
3: ¡Ponte Exa!
1: ¿Desde dónde? ¿Quién sabe? ¿Qué onda?
4: Ángel, buenas tardes.
1: Buenas tardes.
4: Aquí andamos en la repartidera, Ángel.
1: ¿De dónde?
4: Acá andamos en Villa Fontana.
1: Aquí luego.
4: Fíjate que el día de ayer andaba con mi esposa en la macro.
1: Uh-huh.
4: Y escuché una canción de la que ponen ahí en el ambiente,
1: ¿sí?
4: En las bocinas.
1: Ok.
4: Escuché la de Moenia, ¿sí?, cantando la de Beber de tu Sangre.
1: Ángel, no me digas.
4: Si la tuvieras, ¿qué a todo dar? Le dije a mi esposa que le iba a solicitar el día de hoy.
1: Ay, bueno.
4: Pónganse Exa.
1: Ay, sí, ¿sabes qué? Moenia hizo un cover de Beber de tu Sangre. ¿Es en serio? Ya me acordé que sí. Oye, me hiciste desbloquear un recuerdo. Pero vamos a desempolvar la original para que ni tú ni tu esposa se queden con las ganas aquí en el Rock en Nexa.

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1: Ya son las 8 de la noche con 22 minutos aquí en Exa 91.7. Acabas de escuchar a Plastilina Mosh con eso que se llama Mr. P. M-O-S-H. Ay, hasta aprendí inglés nomás para saber cantar esa canción. Tenemos el WhatsApp activado, 664-281-5103. Dice el señor Mr. Paul Leal, te la anda rifando con Tokio. Es todo, mira, andamos bien internacionales. Rifados acá con la rolita de Led Zeppelin. Janet Guzmán, ¿qué andas haciendo? Buenas tardes, noches.
2: Hola, buenas noches, Ángel. Hola, oye, ¿me pones algo de La Gusana Ciega?
1: ¿De La Gusana?
2: San Miguel.
1: Ay, no, me
2: porque pídale. Ya voy en camino, pero siento que no llego, el tráfico me va a tragar.
1: ¿De qué?
2: No voy en camino al conciertito y pues para ir agarrando ambiente.
1: Ok, es cierto, La Gusana Ciega iba a andar aquí en Tijuana, ya no me acordaba de eso, esa canción... Yo solo una vez he ido a San Miguel de Allende. Sí está bien épico, güey. Es más, te voy a contar una anécdota así rápido, porque yo sé que no podías dormir de la preocupación. Me tocó estar en San Miguel de Allende. Hay una catedral gigante, hermosa. Y no sé si fue buena o mala suerte, llovió ese día. Pero fíjate, esta es una escena que nunca se me va a olvidar. De repente andábamos caminando en San Miguel y se soltó un chubasco así canijo, así se cayó el cielo. Pero en ese momento estaba sucediendo una boda. En el momento en el que terminó la ceremonia, como todos queríamos pasar adentro de la catedral, pues para ver qué rollo, iba saliendo la pareja de casados y en cuanto dan la primera pisada hacia la puerta de la iglesia, cae un rayo así y se suelta el agua así, como un augurio, bro. Así dije, no manches, pobre novia. O sea, imagínate que en cuanto sales de la iglesia, truena el cielo. Así como, no manches, señales del más allá. No sé, pero no sabemos si están casadas esas personas. Hola, buenas tardes, ¿qué tal?
3: Muy buenas noches, Angelito. How are you? Saludos desde Otay Mesa.
1: Otay Mesa. Fila
3: para salir a Tijuana. Mm-hmm. Un saludo a toda la gente. Y me pudieras complacerme con la de Under Pressure, de Queen, si se puede. Un saludo para todos. Pónganse Exa. Happy Saturday night and drive safe.
1: Ay, Dios santo, no manches, les digo que este nivel de inglés que me andan manejando ya no sé cómo voy a soportar más, pero según yo entendí que querían ¿cuál me pidieron? La de mi amigo David, la de mi amigo David Bowie, sí, claro que sí. Si uno sabías que la cantaba con Freddie Mercury, pues ahí está, para que sepas, en el Rock en Exa.

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1: Qué buenas canciones, ¿verdad? Y eso que yo no las canto, nomás las pongo. Bienvenidos a esto que es el Rock en Nexa. Oigan, tenemos de todo un poco. Saludos para toda la banda. ¿Qué van a hacer hoy? ¿Tienen planes el día de hoy? ¿Se van a ir por una cheve? ¿Van a hacer algo con la familia? ¿Van a tener alguna fiesta, quinceañera, despedida de soltera, divorcios? Bueno, los divorcios son muy divertidos. Más cuando hacen fiestas de divorcio. Uf, nunca he ido a uno, pero he visto TikToks y se ven suaves. Oigan, tenemos el WhatsApp activado, 664-281-5103. Manden sus saludos, sus reportes, lo que quieran, quiero. Y vamos a ver qué es lo que nos escriben por acá, venga.
2: Hey, bro, acántenos.
1: ¿Qué onda?
2: Literal, yo sé que a muchos les hace pasar.
1: Ajá.
2: Tenemos nuestras playlists, pero esperamos este momento de sábado, 8 de la noche.
1: Sí.
2: Para estar acompañándote y escuchando las mejores rolas de nuestras épocas.
1: ¡Éale!
2: Literal.
1: Gracias, bro.
2: Yo pudiera poner esta rola directamente de la plataforma.
1: Sí te creo, ¿eh?
2: Pero prefiero escucharla directamente con XFM.
1: Muchas gracias, bro. No, hombre. Gracias. Para eso estamos. Miren, ninguna inteligencia artificial me va a ganar porque yo ni inteligencia tengo. No, me quería defender y no me salió. Oiga, no, hablando en serio, tenemos de todo un poco acá. Buenas tardes.
3: ¿Qué tal, Angelito? Buenas noches.
1: ¿Qué onda, viejo?
3: Felicidades por tu programación. Está muy cool.
1: Gracias,
3: ¿qué te iba a decir? Saludos aquí desde el lado de Villas del Sol.
1: Estamos
3: acá en la Didiza. Uh-huh. Ya te la you know.
1: Ya me la you
3: Oye,
1: know.
3: Oye, un favor, ¿puedes poner una canción de Hambre? Esa que se llama Vínculo.
1: Vínculo.
3: Por favor, sote. Okay. Saludos y sigue con la buena vibra.
1: Hombre, gracias,
3: man.
1: Saludos por acá, mis angelillos. Vamos a ir aquí a la Rebu, vamos a ir al Black Box. Ahora les mandamos un saludo al Enrique Von Borstel y a toda la familia Von Borstel, que son los que se andan rifando siempre para sacar la casta rockera de la ciudad también.
4: ¡Hola, querido!
1: ¡Ay!
4: Buenas noches, aquí estamos ya en la zona, porque la zona está numereando aquí.
1: Saludos.
4: Para las carreras de... El Alamar, ahí te encargo, Angelito. Pobre ticket, no. Ahora sí, pobre ticket, no la pongas.
1: Ay,
4: por cierto, ahora sí la de pobre ticket.
1: Sí.
4: La neta. Bueno, ya me la hago por hecho que me la pusiste. Esto es pobre ticket.
1: Sí. Póngase. Gracias, la Gaitana. Fíjate, Gaitana, es tu mes, Gaitana. Es el mes del orgullo LGBT. Atrévete, tete, salte del closet, bro. Así que, bienvenido. Saludos a Miguel Flores. Michael Flowers, en inglés suena mejor. Oh, ¿viste algo acá? Manden sus audios si quieren que suenen sus canciones también, oigan.
5: Hola, Angelito, desde La Morita. Un saludo para todos los que ya cumplimos la jornada.
1: Sale y vale.
5: De la manejada.
1: Qué bueno, men. Saludos. Saludotes, man. ¿Qué andas haciendo, Rivas? ¿Qué hubo?
6: Angelito, qué rayo, qué dice el hambre. El hambre nocturno. Angelito, ¿no te va a pedir ninguna rola?
1: ¿Qué?
6: Solo quiero saludarte.
1: Ah, saludos.
6: Desearte un buen fin de semana.
1: Igualmente.
6: Que te pases bien.
1: Ya estás.
6: Que no pistes mucho.
1: No, hombre.
6: Y nos escuchamos el lunes, Angelito.
1: ¡Estocho!
6: Saludos a todos, pónganse
1: chat. ¡Éale, mijo! Saludos, carnal. No, amigo. ¿Viste? El vato no habló para saludar. Es puros amigos, así ocupo yo en mi vida. Hola, buenas tardes.
7: Buenas noches, Angelito. Buenas noches, otra vez. Mira, saludándote.
1: Aquí andamos.
7: Desde Loma Bonita, aquí andamos ubereando,
1: si está,
7: ya sabes, Angelito,
1: si está bonita
7: no
1: o no.
7: Que corretear la papa.
1: Uh-huh.
7: Ahí si me puedes complacer con una canción del maestro Bumbri. ¿Qué te parece la de Lady Blue?
1: Lady Blue.
7: Saludos, pónganse exa.
1: Sí, fíjate, esa canción de Lady Blue, dicen los rumores que Enrique Bumbri se estaba divorciando y era una descripción para lo que él sentía sobre su ex esposa. Que si es verdad, no sé, ahorita le mando un WhatsApp. Pero mientras, disfrútala en el Rock en Exa.

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2: Continuamos con el Rock en EXA. Yo soy Ángel Hernández, Tijuana. Muy buenas noches. Un saludo para todos los que andan manejando, a todos los que van a cenar, a los que se van en la fiesta. Ahorita los acompañamos. El WhatsApp activado, 664-281-5103. Manda tus saludos, dinos desde qué colonia nos escuchas, qué canción de rock vas a querer el día de hoy, porque es el primer sábado del mes de junio y estamos con todo esperando la fiebre mundial. Con todo, un saludo para Leonardo, que nos está escuchando. Andan chambeando. Para Mary, que anda por acá escuchando también, les mandamos un saludo enorme. Y esta canción que los hará recordar su adolescencia. Bienvenidos al Rock en EXA.

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1: Avril Lavigne y eso que se llama My Happy Ending. Mi final feliz, una canción que habla sobre la resignación de haberte ilusionado con una persona que al final no era lo que tú creías. En una etapa como la adolescencia se amplificaba como por un millón de sentimientos. Tenemos el WhatsApp activado, 664-281-5103. ¿Cómo andan, Tijuana? Buenas noches, ¿cómo les va? Vamos a ver qué nos andan pidiendo esta noche. Buenas noches.
2: Qué onda, compita? Saludos.
1: David, ¿cómo andas?
2: ¿Cómo andas? Soy a mi esposa que hoy es su cumpleaños.
1: Ah, felicidades.
2: Y a ver si le puedes poner la canción de Radiohead, la de Creep. Que con esa canción me conquisté. Ah, no, yo la conquisté.
1: ¿A todavía?
2: Si puedes, saluditos, mi buen.
1: Saludos. ¿Y cuántos? ¿Cuántos cumple?
2: Desde el área de playas de Tijuana.
1: Ah, van a ver la luna. Oye, invítala a cenar algo rico, carnal. Algo delicioso para celebrar su cumpleaños. Yo siempre he descubierto que una mujer, si tú la alimentas con lo que ella le gusta, le das, la invitas, porque la compañía importa también. La buena vibra, los buenos chistes, una buena plática, unos buenos tragos, una buena fiesta. Eso con eso siempre se conserva. Ahí te encargo, mi hermano.
3: Angelillo, ¿qué tal? Buenas noches.
1: ¿Qué dices? Buenas noches.
3: Estoy saludándote. Desde...
1: ¿Dónde andas? No, mijo, pregúntale.
3: Oye, ya que estás con esas...
1: ¿Qué?
3: Rock. ¿Puedes ¿Qué? Poner una canción de... No, de Avril Lavigne, no, pues es la que está sonando.
1: Deja de estar pisteando ahí tan temprano, güey, por favor, ahí te encargo. Digo, invítame para andar igual.
4: Angelito, saludos, mijo, desde acá, desde Rosarito, Baja California, ya te la sabes, los carniceros de acá de con el Mikey.
1: Ah, Mikey.
4: Te aprecian. Gracias. Ánimo. Igual. La canción de La Lola, mijo, saludos para Pedro, que ya se nos va, el ¿Qué? Moreno.
1: ¿Qué?
4: Ánimo.
1: ¿A dónde? A ver, ¿a dónde te vas a ir, Pedro? A ver, ¿qué Pedro contigo? ¿Qué está pasando? ¿A dónde? ¿Te están pagando en otra carnicería, güey? Próximamente voy a ir a Rosarito, bro. Espero que tengas mis trozos de carne así. Ah, no, ¿eh? Eso es un alburero.
5: Malola y tiene historia, aunque más que historia sea un poema.

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1: Ya son las 9:19. Seguimos con el Rockin' Nixa. Saludos por acá. Ya sé, bro. Ya no voy a alburear a nadie porque luego me afecto yo solo. Oigan, tenemos por acá de todo un poco. Nunca permitan que su título universitario los limite de seguir albureando a la gente. Oiga, vamos a continuar con esto. No, puro cotorreo aquí. Es sábado aparte. Buenas noches.
2: Chale, Ángel. Buenas noches, brother.
1: ¿Qué onda?
2: Desde acá, desde La Joya, andamos ubereando.
1: ¿De dónde?
2: Pues complacé con la rolita de Quisiera Hacer Alcohol, de Caifanes.
1: Ajá.
2: Ponte Exa.
1: No, yo quisiera tomarme el alcohol en vez de ser el alcohol, oye.

0: Angelito, ¿cómo estás?
1: Muy
0: Oye, aquí te vengo escuchando para salir a Tijuana porque está la cola de
1: ¿qué?
0: San Isidro a Tijuana horrible.
1: ¿Cómo se dice, Claudia? ¿Cómo que así está la fila ahorita, Claudia? Deje, ya ver los del SAT, abran las puertas, güey, ya dejen de estar checando. Oye, de acá dice Ángel, buenas tardes, saludos a Gaby Ochoa, Gabriel Ochoa, que anda escuchando el programa, muchas gracias. Por acá también, saludando, ¿qué dicen? Buenas noches, ¿qué
2: Hola,
1: tal?
2: buenas noches.
1: Hola.
2: Saludos desde acá. Desde Matamoros.
1: Mariano Matamoros.
2: Quisiera ver si me podrías poner con el dueto de Stream More Than Words para pues todos los que están escuchando algo más
1: No,
2: romantiquillo.
1: no me pongas
2: Thank
1: ahí.
2: you.
1: ¿Por qué? ¿Por qué me quieres matar mi alegría? ¿Me quieres poner triste? ¿Quieres que me ponga cortavenas ahorita?
3: ¿Qué onda, Ángel?
1: ¡Hey!
3: Buenas noches.
1: ¡Hola!
3: Saludos desde acá de Rosarito.
1: ¡Rosatlán!
3: Oye, ahorita que empezó el Rock Nexa con puro éxito antigüito de nuestra edad,
1: No,
3: quiero
1: yo
3: ver si puedes
1: no.
3: poner la de Everybody Wants to Rule the World, si se puede. Thank
1: Okay.
3: you, bro. Cuídate, un
1: La
3: saludo.
1: de Tears for Fears es una muy buena rola,
4: Tocayo,
1: brother.
4: ¿cómo andamos? Muy
1: ¿Qué
4: buenas
1: dicen?
4: noches, Tocayo, Angelito,
1: ¡Hey!
4: Angelito, muy buenas noches.
1: ¿Qué onda, Padre Santo?
4: Aquí estamos entrando a trabajar, aquí en las grúas, andamos al 100.
1: Qué bueno, men.
4: Vamos por el primer servicio, vamos
1: Vámonos.
4: de la zona centro hasta Rosarito.
1: Que se haga la machaca.
4: Hasta Rosarito.
1: Vámonos a Rosarito.
4: Bendiciones, póngase extra, aquí andamos. Rua Los Ángeles al 100. A ver cuándo regalan, empiezan a regalar. Ser dinámicas para los choques, que ya quiero ganarme los boletos.
1: ¡Ándele!
4: Saludos, tocayo, ánimo.
1: Ya dijo, oye, de las grúas. No, saludos a la de las grúas. Me han. Fíjate, compadre, le mando un saludo a usted. Una vez me tocó, bueno, dos, tres veces me ha tocado subirme a las grúas porque el carro luego no anda dando las suyas. Y me ha tocado conocer muchísimo de sus estilos de vida. Así que llegue con bien a su destino y de todo un poco. Dicen, hubo un accidente saliendo de San Isidro, por eso hay mucho tráfico. Sí, un motociclista se vio involucrado, mal rollo, pero pues para todos los que vengan de San Diego para Tijuana, hay una situación ahí. Así que, por favor, pues manejen con mucha precaución, mucha cautela y lo más importante, pues obviamente queremos que todos lleguen con bien a su destino, así que por favor, manejen con mucha prudencia, ¿ok? Vamos a continuar con el Rock en Exa. ¿Qué me dijeron por acá? ¿Es que tenemos un mensaje más? Sí, tenemos uno. Ándale, pues de una vez, que se haga la machaca, nomás porque ya tiene rato aquí y dije, a ver, cuando nos dé tiempo, de una vez, ¿qué onda?
5: Bonita noche, mis estimados. Espero que estés excelentemente bien.
1: Gracias.
5: Saludos para toda la banda, Tijuana, San Diego, toda la banda rockera. Y pues, de aquí, desde la hermana República de Villa Fontana, Los Uchis. Y
1: Uy.
5: te quiero pedir una rolita de de Crazy Town, Butterfly.
1: ¿De quién?
5: O si no la tienes, Other Side de Red Hot Chili Peppers. Para recordar el tiempo de los emos, de las patinetas, hasta salió un monito del Temo, ¿verdad? Y pues no
1: Tíralo.
5: hay más, ¿no? Desde la hermana República de Colines de Bocaliente, el famosísimo Ángel Hernández, director del Rock en Exa, porque Exa, en tus partes.

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1: Ya son las 9:28, damas y caballeros. Comenzamos con el duelo rockero de la noche. Dos canciones, un lugar. Tú decides cuál se queda. 664-281-5103. La primera canción en llegar a los tres votos por medio de WhatsApp audio, por nota de voz, es la que se va a quedar. Y tenemos un duelo bastante memorable a continuación. Son dos generaciones completamente distintas, pero con el mismo sentimiento, ya que las dos canciones hablan de un amor que es complicado, un amor que no es fácil para los demás de entender a menos que lo hayas vivido, y las dos te van a encantar. 664-281-5103. Tenemos en una esquina al legendario Steven Tyler, y desde que Bruce Willis nos salvó, esta canción es una de nuestras favoritas.

luchando contra un clásico como este, podrías decir, Ángel, por Dios, ¿cómo que contra Aerosmith? No sé, pero siento que la siguiente que le compite dice mucho de lo que sentimos en nuestra adolescencia, porque no teníamos un motivo para ser amados y amar, pero luego alguien nos dijo que éramos su razón. ¡La única razón!

0: 664-281-5103. Ay, Dios, es que esto no es de generaciones. Esto es de corazón y sentimiento. Vamos a ver, los rockeros son bien sensibles, bro. O sea, yo lo he descubierto, uf. Las chicas más todavía. 664-281-5103. Vamos a escuchar las primeras votaciones. Buenas noches.
1: Rayos, está bien difícil, pero la 2.
0: La 2, te vas con The Reason. 1-0 ganando The Reason. Vámonos a la segunda. ¿Qué tal? ¿Qué nos dicen? Hola. Las chicas
2: más todavía. Angelillo, buenas noches. Por la 2, la 2.
0: La de Reason.
2: La neta está de pensarse, pero por la 2.
0: Ya ni porque Bruce Willis nos salvó, ¿eh? Ya vi cómo son aquí. No, bro, no dan chance aquí tampoco. Hola, ¿qué onda, Esteban?
3: Ay, Dios, esto no es de...
4: The Reason. Cuba Stank.
0: Pues mira, ¿qué más les puedo decir? 3-0. No, ni el Cruz Azul se hubiera repuesto de esa en el Rock en Exa.

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2: Ya son las 9:35 aquí en Exa 91.7. Es momento de darle pie a la recomendación de la semana. Canciones que se van empolvando entre cassettes, CDs, vinilos, discos de acetato, 8-tracks, MP3 que pirateaste en tu café internet y otros lugares. Es el momento de las canciones que a veces, pues, no sé, se van pasando de lado. A lo mejor unas las conoces, otras no. Pero en esta ocasión fue una inspiración de que iban a visitar Tijuana. Esta agrupación que la verdad me da mucho gusto porque sus integrantes son gente súper talentosa y sus letras han trascendido al paso del rock en español durante muchos años. Vamos a viajar al año de 1997. Al segundo disco de la agrupación titulado Super Bee, como Bee como abeja, ¿no? Y fíjate que esta canción que sigue a continuación es una persona que confronta a alguien que vive en una fantasía de mundos lejanos y galácticos, mientras el otro personaje quiere escapar de la realidad y que de alguna manera es como una metáfora a simplemente salirnos de este mundo tan superficial y explorar otro lugar, pero de una manera bastante divertida. Por eso mi recomendación de la semana, ponle atención y diviértete con ella, La Gusana Ciega, Invasión Estelar, aquí en el Rock en Exa.

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1: Damas, caballeros, niños y niñas, hemos llegado al final de una edición más del Rock en Exa. Nos escuchamos el lunes, si Dios quiere, de 6 de la tarde a 10 de la noche. Hoy es el primer sábado del mes de junio y lo pasamos increíble. Gracias a todos los que mandaron sus saludos, sus reportes, sus peticiones. Y mañana escuchen temprano a Fernanda, porque aquí va a andar también desde muy tempranito. Tijuana, San Diego, Tecate, Rosarito, que tengan un estupendo fin de semana. Yo soy Ángel Hernández, soy voz activa del Street Tijuana. Me puedes encontrar en Insta como Ángel Hernández y ya. Y en Facebook me encuentras como Ángel Hernández On. Te quedas con un clásico para que no tengas que rezar. Bueno, aunque la palabra dice prayer y eso es rezo. Living on a Prayer, Bon Jovi. En el Rock en Exa. Buenas noches, Tijuana.

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1: Hola, hola, bienvenidos a un episodio más de Ya Oíste. Yo soy Génesis Sainez Silva, su conductora el día de hoy. Y hoy vamos a hablar sobre un tema que poco se habla, pero que viven muchísimos hombres, que es la ginecomastia. Y para eso nos acompaña el día de hoy el doctor Manuel Alejandro Catalán Ruiz. Así que, doctor, pues le doy la bienvenida. Este es su espacio, con toda la confianza, para hablar sobre este tema tan, pues, poco común.
5: Muchas gracias, Génesis. Estoy muy contento y agradecido por la invitación. En efecto, es un tema bastante interesante, poco conocido, pero muy frecuente en los motivos de consulta en los niños adolescentes. Entonces, va a estar muy, muy, muy buena la plática y yo encantado de estar aquí contigo platicando.
1: Pues muchas gracias. Y sí, definitivamente creo que es una... Para empezar, la palabra, le decía, ¿cómo se pronuncia? ¿Ginecomastia? Ginecomastia.
5: Sí, exacto. ¿Es ginecomastia?
1: Ginecomastia, ok.
5: Es un poquito complicado, pero vamos a empezar, ¿te parece?, por definir ginecomastia.
1: Me encantaría.
5: Mira, ginecomastia básicamente es el crecimiento de la glándula mamaria en los hombres, ¿sale? Es una proliferación de este tejido mamario y que básicamente puede ser uni o bilateral, ¿ok?
1: Ok.
5: ¿Por qué en los hombres? Porque pues, en las mujeres ya sabemos que es la glándula mamaria, básicamente el pecho, pero los hombres no debería de desarrollarse. Por eso claro, se denomina, o el término es ginecomastia en los hombres. Es un motivo frecuente de consulta en los adolescentes y esto tiene que ver por la fisiología. Hay diferentes tipos de ginecomastia. Hay una ginecomastia fisiológica y una ginecomastia, pues, patológica, que no debería de ocurrir.
1: Ok.
5: Entonces, existen tres picos donde se puede presentar esto. Hay una ginecomastia neonatal, es decir, ocurre en los bebitos. Y esto wow, es estimulado por los estrógenos y progestágenos maternos en útero. Es decir, a través de la placenta pasan estas hormonas y estimulan unos receptores que se encuentran en la glándula mamaria, por lo que en los primeros meses de vida los bebitos podrían tener un crecimiento de su pecho que se denomina como botón mamario.
1: Okay.
5: Eso es algo transitorio, va a desaparecer una vez que hay una caída de este estímulo hormonal cuando nacen y no se resuelve sin ningún problema.
1: Okay.
5: Hay un segundo pico que es la ginecomastia puberal y básicamente ocurre en la etapa entre los 10 y los 14 años en los niños, ¿ok? Esto es estimulado porque una vez que empieza la pubertad de los niños hay un incremento de los estrógenos que también se producen en los hombres, también producimos estrógenos que pueden sensibilizar los receptores también de la glándula. A medida que vamos avanzando en edad los hombres y nuestros niveles de testosterona se incrementan en su pico más alto, que llegan a ser hasta 30 veces mayor, es cuando se resuelve esta parte de la ginecomastia puberal. Es decir, también es algo transitorio, pero toma más tiempo, alrededor de 1 a 3 años, más o menos.
1: Pero no es algo definitivo, o sea,
5: no es algo definitivo.
1: Tiene que quitar.
5: Exactamente.
1: ¿Cómo saber que realmente pues es ginecomastia o no es por el mejor incremento de peso, por obesidad, o en dado caso es realmente algo malo?
5: Sí, eso que mencionas, Génesis, es muy importante. La ginecomastia puberal se presenta entre el 60 y el 90% de los adolescentes. Y lo primero va a ser definir si es ginecomastia o es algo que se llama como pseudo ginecomastia, que básicamente sería un incremento en el tejido adiposo, lipomastia, okay, o adipomastia. Esto es por, bueno, a lo mejor las personas tienen un exceso de peso, el área del pecho tiende a concentrar mayor cantidad de tejido adiposo y da una apariencia como si fuera un crecimiento mamario.
1: Claro.
5: Entonces, por eso es muy importante la exploración. Los síntomas que presentan los niños por los que llegan a consulta, en caso de que sea una ginecomastia, el primer dato es un aumento de volumen. Se palpan una bolita, la bolita tiende a estar indurada, es una bolita indurada que ocurre por debajo de la areola y el pezón y les produce dolor. Es un dolor de tipo punzante, es intermitente, pero eso es lo que les llama la atención. En algunas ocasiones el mismo cambio de ropa, el roce de la ropa,
1: les molesta.
5: Les molesta, exactamente. Entonces le dicen a sus mamás, las mamás no las llevan a la consulta y entonces se preocupan porque dicen qué es lo que está pasando. Entonces puede ser una bolita solo en un lado del pecho, a veces es de los dos lados, y entonces es justamente donde se tiene que discernir. La adipomastia no se palpa indurada, la bolita realmente no está por debajo de la areola del pezón, sino que es una distribución más generalizada, digamos que es un crecimiento del pechito como más homogéneo,
1: okay.
5: El tejido se palpa laxo y no produce dolor, que serían dos o tres datos clínicos que diferenciarían a una ginecomastia de una adipomastia. Pero también algo que les llama la atención es que puede haber una asimetría, es decir, perdón, puede ser de un solo lado, y eso les llama la atención porque dicen, me creció la bolita de un solo lado, y generalmente cuando es adipomastia es bilateral, generalmente es como simétrico,
1: okay.
5: Y eso es algo también muy característico que se puede que se puede referir a la madre para que lo lleve al médico. Entonces esto es muy importante porque para los niños les genera mucha inseguridad,
1: sí.
5: El hecho de que empiecen con un crecimiento del pecho siendo niños. Se vuelve objeto de bullying en las escuelas.
1: Exacto.
5: Y genera, incluso los limita en algunas partes de su vida. Tengo pacientes que han dejado de hacer actividad física, por ejemplo, van a natación y no les gusta ya practicarla porque hay que quitarse la playera y sienten que su pecho tiene un aspecto que para ellos no es agradable, no es algo que sea normal, y dejan de hacer actividad física, dejan de ir, y entonces esto es muy importante también por cuestiones pues psicosociales para los niños, poderlos informar para poderlos tratar y orientar adecuadamente.
1: No, y en esa edad es muy importante porque creo que es donde de ahí pues son jóvenes, son adolescentes, la pubertad, lo que hablamos hace ratito, que un simple comentario que a lo mejor para nosotros es exacto, un simple comentario, para ellos no. Entonces eso marca, y decíamos, tal vez la ginecomastia no puede ser tan grave a nivel físico, pero sí en la parte como psicológica. Y que le, o sea, siente inseguridad de su cuerpo, que le dé pena hacer ejercicio. Por ejemplo, usted, doctor, ¿qué le puede decir a un niño como de... yo te recomiendo que cada cierto tiempo hagas esto, ¿cómo es la zona de autoexploración?
5: En el caso de la ginecomastia en los niños, casi siempre les digo que tienen que detectar si tienen alguna bolita siempre en la parte de alguno de sus pechos, porque empiezan con dolor, incluso ni siquiera pueden tener a lo mejor de forma inicial como tal un aumento de volumen. Entonces empiezan con una hipersensibilidad al cambio de ropa o dolor punzante, y es ahí donde yo les sugiero pueden palpar justamente su pecho. La ginecomastia ocurre por debajo de la areola y el pezón. Entonces, si se palpan alguna molita, sería un punto como de alarma a detectar para que le comenten a sus padres. Pero sí, en general, esta es la forma en la que se les comunica. Casi siempre todos los niños que presentan una ginecomastia entre los 10 a 14 años vuelven a tener otro pico entre los 15 y 16,
1: ay,
5: hasta un 33%, aunque se quite en ese momento, vuelven a estar estimulados. Entonces también les comunico para que no se espanten o no se frustren, y justamente lo que te comentaba, Génesis, tienen una caída después de que está su pico hormonal muy alto y estimula este crecimiento, se resuelve de forma transitoria.
1: Okay.
5: Entonces es comunicarle a los niños para que estén tranquilos.
1: Se nos acabó el tiempo, doctor, pero muchísimas gracias por habernos acompañado, por habernos quitado todas estas dudas, que no solamente fue a mí, fue a toda la gente que nos está escuchando del otro lado de la radio, de alguna plataforma, y nos vamos, así yo estoy, voy a investigar más.
5: Muy bien, muchísimas gracias de ti, Génesis, por la invitación, y yo encantado de platicar de estos temas para poder llegar a más gente y poderlos informar de la manera más segura.
1: Así es. Esperamos verlo en otro episodio, doctor.
5: Con mucho gusto.
1: Y gracias a todos los que se quedaron hasta este punto. Gracias por escucharnos, que se hayan resuelto algunas dudas, y que si tienen otras dudas, nos comenten, nos dejen sus comentarios. Nosotros siempre los estamos leyendo, los escuchamos para los próximos episodios. Nos vemos en el siguiente episodio. Yo soy Génesis Zaine Silva y nos acompañó el doctor. Muchas gracias.
5: Muchas gracias.
1: Nos vemos hasta pronto. Adiós.

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es una nueva versión que acabo de sacar. Con unos arreglos solfísticos. Oye, no, mejor hay que ponerla bien, ¿no? O sea, no manches. Dice por acá, 35 minutos tarde. Ay, no, tan peor que el roomie cuando llegó tarde a la casa, la neta, ¿eh? Vamos a cantar juntas y juntos el himno de los domingos por la mañana. ¿Cómo dice?

Amigotas, amigochos, me presento, yo soy Fernanda Dueñas, la locutora de los domingos aquí en La Exa. Domingo tras domingo, tras domingo, voy a estar aquí. Quieran o no, aquí estaré. Aquí voy a estar día, noche y madrugada los domingos. Y soporten, que mis haters soporten, que el JP soporte. Y yo contenta, feliz de acompañarte un domingo más desde las 6 de la mañana hasta las 10 de la noche. De la noche, con toda la actitud. Bueno, ya para eso de las 8 de la noche, ya si me escuchas ahí como que con el caballo cansado, no me juzgues, no me juzgues. Es porque lo di todo. Oigan. Hoy siendo bien cansada, o sea, la neta, sí se me hizo tarde. No los 35 minutos, ok, 10 minutos. Es la primera vez desde diciembre, creo que igual llegué una vez a las 6:10. La primera vez desde diciembre. Ustedes saben que yo soy sincera con ustedes. Soy sincera. Se sabe que yo llego barriendo, trapeando, desinfectando el baño. No he desinfectado el baño por obvias razones de que hoy sí llegué 10 minutitos tarde, ¿no? No he ido al baño a desinfectarlo porque la neta. O sea, llego y hago mi limpieza ya este domingo. Mira, número uno, ando desvelada. Ahorita te voy a contar todo. ¿Qué rollo con el pollo? Como siempre. Y luego, en número dos, ando desmotivada, triste. ¿Por qué? Porque la Maru, mi compañera de los domingos, y la Cumbia, mi compañero de los domingos, no están, amigochos, decidieron abandonarme. Ya les había dicho el domingo pasado que se fueron de vacaciones y me dejaron olvidada aquí como Lotso. Y ese día, Lotso, bueno, algo así. Y entonces digo, no porque me caigan mal mis compañeritas, obvio, no, hombre. De hecho, una compañera, la que está cubriendo a Maru en Globo, en nuestra estación hermana Globo y La Mejor, saben que son tres estaciones de radios aquí, somos tres locutores todo el domingo. Y la chica que está cubriendo a Maru, ni siquiera la conozco, amigochos. O sea, ahorita voy a ir a presentarme, a ver qué rollo, sacar chisme, claro. Y a esta... ¡Ay, se me olvidó! Ay, ven, ven, se me olvida el nombre porque casi no veo a estas chicas. A esta chica que está en La Mejor, Analí, a ella sí la conozco, ya hemos platicado. El domingo pasado estuvimos aquí porque la Maru el domingo pasado todavía sí estaba aquí. Vitamina C, me dicen. ¡Ay, no, ya tengo mi café! Por eso llegué tarde. O sea, yo llegué aquí, o sea, ya estaba dando el retorno para entrar a la radio. Ya ven que aquí antes hay un retorno porque yo subo acá por Sonkis. Yo estaba aquí ya casi para entrar al portón a las 6:02. A las 6:02 yo ya estaba aquí para entrar al portón, pero tomé una decisión muy arriesgada, amigos. La neta que me dispensé mi jefazo, pero hoy dije, voy a sacrificar 5 minutitos de mi tiempo. Número uno, porque se me olvidó mi cepillo de dientes y mi pasta. Imagínate, traigo el olor a cebolla en la boca. No, hombre, para aguantarme todo el día yo misma. No, mijitos, no puedo. No, dije, voy a ver si de pura chiripa está abierto aquí la tienda de besos a abrazos aquí. En la esquinita, sí. O sea, nomás subes poquito más y ahí está, ¿no? La tienda de besos y abrazos. Ya saben cuál. La que venga de esquina. Dije, voy a aprovechar, no, hombre, me voy a desmayar ahí con el tufo a cebolla. Y no, pues sí había, estaba abierto, pues resulta que ya lo cambiaron a 24 horas, oye. Dije, no, pues aquí voy a hacer mi despensa de los domingos, tú. Pues todo, ya le voy a decir a la Maru y a la Cumbia, hey, necesitamos atún, algo para el preparado del día. No, vamos a llegar ahí a la tienda de besos abrazos, ¿no? Porque está aquí, justo, es la tienda más cercana, de hecho, de la radio. Todos mis compañeros van caminando incluso, ¿no? Pero pues entonces le preguntó a la muchacha, ¿hay café? Y me dice, sí, sí hay café. Y yo, ay, dame un litro, por favor. Y ya me preparé mi cafecito, pero la amigocha es medio, diría mi primo el Edgar, medio india, así me dice el grosero. Porque la maquinita esa que le pones tap, tap, tap, o sea, que es como, ¿cómo se le dice? Touch, ¿no? La maquinita del café que es Touch, yo no le entiendo tú. Le andaba poniendo frío y a la muchacha se regresa, andaba barriendo la banqueta. Dice, ay, si quieres te ayudo. Y yo, ay, gracias, mi chula, muy amable. Bien amable la muchacha, ¿eh? Bien silvestre, me dice. Ay, no. Pues entonces así fue. Así fue, cantaría Juan Gabriel. Yo no sé, la la la la la la la la la la la la la la la la la. Y si tú quieres, seremos amigos. ¿Cómo dice? Yo te ayudo a olvidar el pasado. Ah, pues entonces, eso hice, amigo. La neta, sacrifiqué 5 minutitos.
5 minutitos para ir por un coffee porque no me traje mi cafetera y hoy se necesita. Así que si tú necesitas la vitamina C en tu cuerpo en este domingo mañanero sabrosote, tú hazme caso. Si ya vas tarde a la chamba, ya, ¿qué más da? Ya, tú termina de llegar tarde, pero pasa por tu café. Dile a tu jefa, a tu jefe, dijo la amigocha, que yo para poder funcionar necesitaba un café y me dio permiso. Y usted me va a tener que soportar 5 minutos, 10 minutos. Digo, tampoco se vayan allá una hora a echar los tacos de birria, ¿no? No, tampoco. Pero échense el cafecito, pasen ahí a la tienda más cercana de su conveniencia. La que esté abierta, ¿eh? Si te gusta una cafetería de café así ceremonial y todo lo que te quieras, bueno, no te esperes a que abran. Esas abren hasta como a las 8 de la mañana. Pero bueno, así es la cuestión. Y la verdad es que sí, me funcionó. Me reinició el Windows, ese cafecito de baja calidad. El café sabor a calcetín. Ay, ay, ay. Entre más baja calidad, más power te da. Ay, ay, ay. Entre más agua y menos café, más power te da. El mío es sabor avellana, me dicen por acá. ¡Ay, presumido! Pero de la competencia del 7. ¡Ah! Dice 30, 30. Ya leí ese mensaje. Dice: buenos días, amigocha. I love you. Dice: ay, tiras la piedra y escondas la mano, Tony. Dios mío. Provechito con ese café. Ahorita lo voy a subir picture ahí en mi Instagram para que vean mi coffee. ¿Cómo anda con Tokio? No, hombre, le eché como 1,000 de estos sobrecitos de leche. La muchacha casi me instó a cobrar la leche, ya echaste 1 litro. Y yo, ah, eso aporta. Ay, ay, ay. Oye, pues vámonos con música. Ya hablé como 3,000 minutos y ahorita regreso con sus mensajes por acá. Estoy muy emocionada porque tan temprano veo muchos mensajes y eso me alegra bastante. Por acá ya me andan reclamando. Me dicen: buenos días, amigocha. Aquí iniciando labores, un poco aburrido estas 6 horas, pero aquí te esperamos. Saludos, buen día. Cada domingo te recorres 5 minutos. En 2027 va a empezar a las 7 tu programa, amigocha. Ahora, ahora, Armandito, ¿por qué? Pero, ¿por qué estamos así de ese humor? Armandito, sosiégate. Solo necesito un café, la amigocha. Y no es cierto, porque he iniciado temprano todos los domingos pasados desde hace como 2 meses, cuando ustedes saben que yo antes realmente la mañana, o sea, a las 6 de la mañana, casi no lo hablaba en la radio para que escucharan más música, porque sentía que eran muchas horas, ¿sabes? Conmigo. Por eso de las 6 a las, o sea, hasta las 7, incluso 8 y ya hasta las 8 de la noche, para que no me estuvieran escuche todo el domingo en mi mente. Pues yo decía, pues es mejor, ¿no? Me escuchan musiquita, andan chambeando temprano, relajados, escuchan más música en vez de la amigocha ya todo lo que da hablando hasta por las orejas. Pero no, ya de un tiempo para acá dije, ah, pues ¿por qué? Que me soporten, ¿eh? Ay, ay, ay, dice, no lo sé, Rica. Ay, no, ahorita me voy a poner a barrer. No he hecho mi limpieza como debe de ser aquí en la cabina. Nomás así desinfecté el micrófono para que no huela a babas. Desinfecté las encimeras, los teclados, la consola la desinfecté. Pero me voy a poner a dar una barrida, voy a ir a desinfectar el baño, me voy a peinar porque traigo los pelos enmarañados y voy a disfrutar mi cafecito. Así que ¡vámonos! Manos a la obra, te acompaño hasta las 10 de la noche. ¡Good morning! Amigochos, te dejo con esto de Ariana Grande. Ariana Big, pues para los que no saben English. No, para los que no saben Spanish. No, ¿cómo se dice? Para los que no saben Spanish. Ay, hate that I made you love me aquí en Exa.

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2: Mañana con 6 minutitos, amigochos, amigochas. Ya llegó. Ay, no, esa no la puedo cantar. Ay. Ya saben por qué no la puedo cantar, ¿verdad? Ya saben por qué no puedo cantar esa canción que a mí me gusta mucho. Ya llegó. El JP dicen, ay no, ni lo invoque, estamos muy a gusto, está muy bonita la vibra, ¿para qué invocan al JP? Ay, mira, hasta me dolió la cabeza con ese comentario, dice la de tu némesis. Ay, no, hombre, no es de él, originalmente, mi queridísimo amigo Chobello Pechocho Enriquito, no es el Charlie, ¿eh? Dice Sergio el Bailador. Díganle al Charlie que es un usurpador de derechos ante el artista que canta la de Sergio el Bailador. Ya llegó Sergio el Bailador, que no pagó derechos y que anda modificando la letra a su favor y se cuelga como si él fuera el Charlie el Bailador. No, el Charlie se baila bien, ¿eh? La neta. Mira que yo también soy muy bailadora. Muy bailadora, y lo he visto en las posadas. No, hombre, pero mira, es un trompo de adobada dando vueltas por todas partes, ¿eh? Pero eso no quita que la canción que él pone a su modo de Charlie el Bailador sea plagio. Así que ahí les encargo, ¿eh? Hay tacos, señores. Ay, un trompo de adobada, se está riendo el burrito. Ay, oye, ay, burrito. ¡Ay, burrito! ¿Para qué me recuerdas la adobada, tú? Ayer andaba ya en los toros de Tijuana, amigochos. Es la primera vez en 1,000,000 de años que no iba a toros. ¿Por qué? Porque yo decía, no voy a dejar que el Rumi vea las toritas. Y jamás le dejé ir a toros por eso. ¡Y qué soporte! ¡Lo digo! Ya, si ya me tienen catalogada como tóxica, pues ya, ¿qué más da? O sea, pues ya, ¿qué más da? Ya, un granito más, un granito menos que ustedes me tengan como tóxica, pues ya no más. Así que yo le decía, no vamos a ir porque no vas a ver a las toritas bailando. Punto final. Y todos estos años se lo cumplí, ¿eh? Ah, no, pero fíjate, me costó caro todos estos años. O sea, yo me negaba a ir a toros por eso, pero él también me decía, no, pues no vamos a ir a ver a Francesco. Imagínense cuántos años tengo sin ir a ver a Francesco, así como él tenía muchos años sin ir a toros. Yo le decía, vete solo allá, vete solo a toros, yo me voy sola. No. Y para que vean que él es el tóxico de la relación, ¿eh? Pero nos lo pasamos bomba. Obviamente yo no entiendo ni papa del partido. Oye, es que mira, estoy bien ciega, amigochos. Y mira que estábamos sentados así justo al frente, pues. Pero yo estoy muy ciega, pues. Entonces sí alcanzaba a ver la pelota, pero a la vez no. O sea, como que a veces sí la enfocaba y a veces no, pues. Entonces sí está medio tremendo para mí, que soy cuatro ojos, que estoy bien cieguita, enfocar la pelota. Y no, hombre, y luego yo nomás veía que el Rumi la daba con la matraca esta, la dradara, y ay, Dios, no, mucho ruido para mí. Pero me gustó, sí volvería, comí hasta por los codos, amigos. De por sí tengo un lonjón, imagínate cómo salí de ella. Ay, no, fíjate, no, me da hasta vergüenza decirles todo lo que me comí, en serio. Ah, pero el Rumi no se quedó atrás, no, hombre, si por eso engordamos desde que nos casamos, por eso dicen, el amor engorda, porque fue literal, los dos éramos unos palitos. Yo era modelo, imagínense, ahorita soy modelo, pero pues de nada, porque nada me queda. Dice, ocuparon nuevas vitrinas para esos ojos, dice, ay, sí, oye, sí he estado pensando en operarme, ¿eh? Lo de la operación esa que te hacen para quitarte los lentes, ¿sabes? digo, a ver si soy candidata. Pero la verdad es que no he querido porque, pues, o sea, si es una inversioncita, creo que hasta como unos 20 mil pesos cada ojo. Entonces digo, bueno, por mientras me aguanto con los lentes, ¿verdad? Pero sí es mi meta, a lo mejor el año que viene operarme, si es que soy candidata. Pero, pues, ¿qué le estaba diciendo? Ah, pues entonces fuimos a Toros porque también me enteré que hay una zona de niños. Para los peques. Yo no sabía, díganme ignorante, pero pues yo no sabía. Yo voy a trabajar allá, por ejemplo, pero nunca entro al partido, pues sin el room y sin la familia. Pero, espérame. Ay, me entró Lolita Yala para que no me escucharan toser. Y pues entonces la pasamos muy super duper, ¿eh? Muy super duper. Me gusta mucho que, fíjate, que el estadio está súper adaptado para personas, ¿sabes? Para personas con diferentes condiciones. Hay hasta una zona dog friendly, tú, yo no sabía. Zona dog friendly, zona para personas con alguna discapacidad, zonas para personas sordomudas, si mal no recuerdo, algo así me explicó el roomie en la parte de enfrente. O sea, es muy inclusivo el estadio. Yo no sé si son todos así, pero al menos me sorprendió mucho que hay zona para niños, puedes llevar tu carriola, tu pañalera, no te la hacen de emoción. Yo entré con todo la pañalera, la migochita, obviamente la revisan por arriba, que ta, ta, ta. Pero, o sea, está muy, muy, muy padre, muy, muy padre que está muy inclusivo. O sea, puedes ir con tu perrito, con tu mamá. Por ejemplo, dije, mira, para traer a mi mamá, porque ven que mi mamá usa silla de ruedas. Dije, mira, aquí estaciono a mi mamá y la abandono ahí. No, pues dije, aquí estaciono a mi mamá y ya no, y ya pues, o sea, está bien, aunque mi mamá ya también está cieguita, no sé cómo hacerle, ¿verdad? Ay, no, pero sí, dice, te van a funar. Si vieran mi mamá, ¿cómo es de llevada? Oigan, no, hombre, mi mamá es bien llevada, en serio. No, el roomie le ha dicho, fíjense, lo voy a quemar, esto jamás lo he dicho, el roomie, ¿saben cómo es tan llevado con su suegra? Que le dice, suegra, ya no cabe en el carro, la voy a amarrar de la silla de ruedas al carro y me la voy a llevar así por todo Tijuana para que quepa ahí con tu silla de ruedas en el carro. Y yo, ay, le digo, qué malo, le digo. Y mi mamá, jajaja, ay, sí, mi hijo, sí, así me va pegando el aire. Y yo, ay, no, o a veces en serio, le digo, mamá, dijo el roomie, que eras bien Brujilda, que porque te llevas hasta la escoba de barrer y todo, cuando según esto quiero que mi mamá regañe al Rumi. ¿Y qué creen? Mi mamá se ríe y dice, ay, sí, sí soy, sí, yo sí soy el Rumi. Y yo, ay, no le digo, parece que él es su hijo, en serio, se los juro. Qué coraje, la verdad. No, hombre, cuando escucha que lo regaño, ay, ¿por qué no hiciste esto? Que no sé qué, si ando hablando por teléfono o si lo hago adelante. Ay, ya déjalo, pobrecito, viene de trabajar. No, imagínense, aguanto aquí a ustedes que defendiendo al roomie y todavía allá en mi casa también. No, y mis hermanos ni se diga. Mi hermano, el Armando, le dice, ay, mi bombón, deja de maltratarlo. Y ay, qué horror, qué horror. Pues ya si quieren, adóptenlo. Pero a mí me dejan en paz. Quédense con su roomie. Ve, por acá dice, ey, no es cierto, no difames a mi compa el Moy, dice el Charlie Boy. Ay, mira, desaparecido. Mejor no digas nada, que se me está subiendo la gastritis nomás de ver el mensaje del Charlie Boy. Ay, no. Dice por acá el Carlitos, está ciega que no miras a la rubia que se pone con el roomie en los burritos. ¿Qué? ¿Qué rubia? Ay, no, si a veces sí me da una entripada ver que llegan muchachas del gym bien guapas a comer burritos y el roomie pues las tiene que atender. Pero es ahí donde yo creo que él se acuerda de mis ojos así de celostina y él pues tiene que portarse bien. ¡Claro que sí! ¡Que soporten! Dicen, amigocha, dijo el Charlie. ¿Ahora qué dijo? Que estás bien, que no te bañes, pero que siquiera te peines. ¡Cristiancito! No puede ser, Cristiancito, todos menos tú. Tú eras mi team, tú eras mi apoyo, tú y yo contra el mundo y contra mis haters. Pero ve nomás, dile a Charlie que mejor pague los derechos de autor de la disque canción que es suya, míralo tú. Ay, no, y se lo dicen, que dije yo, que mejor se invente su canción, que sea original. Oye, por acá me dicen, hola, buenos días, amigo Ocha, ¿qué tal? ¿Cómo amaneciste? Aprovechando ahorita a las 7. Híjole, oye, pues ya empezó y apenas me enteré. Ay, perdóname. Ahorita a las 7 de la mañana justo ahorita ya inició una carrera pequeña de 5 kilómetros en el CREA. Tengo entendido que van a cerrar todo alrededor. Que tengas un excelente domingo. Salud, drinks. Ah, muchas gracias, Cristiancito. ¿Allá no vas a andar tú entonces? ¿O qué rollo, pues? ¿Qué rollo? Un abrazo, mi Cristiancito, y para la family. Hay tacos, ¿eh? Pues por si usted va a andar por el CREA, ahí lo tome en cuenta. Para que luego no digan que no te avisaron. Yo aquí les aviso todo. Ay, ay, ay, dice, con razón me dijo que andaba visco. Ay, burrito, no me hagas enojar, que se me sube la presión. Dice, pura 60-90, revienta. Ay, no, qué horror. Y luego todavía llegan y preguntan las muchachas que van y consumen a los burritos del gimnasio. Es que enfrente tenemos un gimnasio, en serio. Ni siquiera me acuerdo cómo se llama para mandarle salud drinks.
3: No me acuerdo.
2: Ah, bueno, ya se me olvidó. Las muchachas llegan y dicen, tiene de harina integral. Ay, no, mija, pues si son burritos, oye, no, hombre, no, no, no. O me da uno de pollo, pero no le ponen aceite. Ay, sí, no, sí, claro, de coco. Ay, vámonos con música. Maneja con cuidado, regreso con tus mensajitos. 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

0: muchachos, amigochas, las 7 de la mañana con 29 minutitos. 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Oye, también ya vi. Pero esto mejor al rato. Ya mejor al rato voy con ese tema, ¿no? Oye, pues vámonos con mensajito. Por acá le mandamos un abrazote a mi gatito Rosales, hermoso pechocho, que me escribe: buenos días, amigocha. Good morning, mi gatito. Por acá me dicen, aquí vamos a la línea, dejar a mi papi a la línea. Ay, mi chula, buenos días. Hermoso día para ti, para tu papi.
1: Amigocha, buenos días. Le canto todas las mañanas, entra por mi ventana el señor sol. Doy gracias a Dios por otro día más. Buenos días, alegría. Buenos días, señor sol. Bonito domingo, amigo Sham. Bonito domingo.
0: Gracias, mi hermosa. Como siempre, es un gusto escuchar tu hermosísima, bellísima, preciosísima voz opacándome, chula. Oye, ya basta. ¡Ay, qué bonito! Hermosa Bayana, gracias, hermosi. Un abrazo. Buenos días, amigochos. Por acá me dice la amigocha, nomás no cantas. Charqui, de todos esperé este comentario, menos de ti, ¿eh? Ahí te voy a mandar unos gift tristes. Para que vea, Charqui, ¿eh? Andas filoso hoy. Ya te pareces al JP, ¿eh? Pura envidia, pura envidia. Por acá, a ver. Ay, no, ya no sé si ponerle play, cuate, mi toc. La neta, ya a veces me da miedo ponerle play a tu audio porque siento que vas a decir cosas que me suban la gastritis a la garganta. A ver qué dice, a ver, échele, cuate, mi toc.
2: Buenos días, amigo Cha, buenos días. Debo confesarte que esta semana me fue de la patada, mi gocha. 3 veces se me descompuso el carro. Ayer terminé a las 2 de la mañana arreglándolo. Bueno, un amigo, ¿no? El aire acondicionado, pero ya quedó, ¿no? Y pues, así la vida, ¿no, amiga? A veces nos toca sufrir y a veces nos toca ganar, ¿eh? Hoy, esta semana creo que perdí, amiga, pero la siguiente semana espero ganar, ¿no? Y si no, pues le volvemos a intentar, ira. Ahorita estoy tomando el cafecito, que es lo importante. Así que, pues, ¿qué más queda, amiga? Sino que échale ganas. Saluditos, EXA, y aquí andamos en la Didiada.
0: Salud drinks a todos los Didis, que son los que más se reportan en la EXA. ¡La neta! Guatavito, te mando un abrazo. Qué mala onda que te fue mal esta semana. Yo entiendo completamente. Ay, no, a veces, no, y es cuando uno no quiere que se descompongan a veces las cosas, ¿no? Que dices, ay, no, ojalá hoy no se me descomponga el carro esta semana. ¿Y qué crees? Se descompone. Pero mira, como yo te he dicho, hay que tratar de verle el lado bueno a la vida. Y como tú dices, pues bueno, mejores momentos vendrán. Eso estamos claro. Y los carros así son, nos dejan tirados en los momentos que menos queremos. Ay, ay, ay, lo bueno es que sí lo terminaron de arreglar, oye, bien de madrugada, sale. Pues mira, espero que no vuelva a enfermarse por lo pronto, ¿verdad? Porque es imposible que nos enfermen los carros. Pero por lo pronto que nos enferme, porque a veces nos da una tras de otra, que dices, ya párale, oye. Como yo, ya ves, ahora que mi carro también les conté que andaba descompuesto el Mazdita. No descompuesto, que me dejara parada, tirada, pues, pero que ya ocupa cambiarle unas piezas. ¿Y qué creen? El Rumi se llevó la camioneta esta semana y ya le encontré un sonido. Yo creo que el que los descompone es el Rumi. O sea, quien lo maneja es quien descompone el carro, Coctemito. ¡Ah, no, no es cierto! Tú no, tú no. Yo sé que tú manejas muy bien. Te mando un abrazo. ¡Ánimo, ánimo, ánimo! A verle el lado bueno a la vida. Pues ya ni modo ya. Ni es bueno llorar. Pues ya hay que verle como problemas de la vida cotidiana que nos van a volver a pasar, amigo Ocho. Mientras no seamos millonarios, nos va a volver a pasar que el carro se descomponga, que nos deje tirado. Pues no queda más que pues darle vuelta a la página, encontrarle solución y seguir chambeando, ¿verdad? Mientras tengamos salud, es lo importante. ¡Claro que yes! ¡Ánimo! Un abrazote, mi amigo Cho. Gracias por compartirlo. Por acá, el mero mero. ¡El mero mero!
3: Sí, se mira. Ay, amigo Cho, ya tan temprano y mencionando al JP. No, hombre, esto va, se va a poner bueno el día. Amigo Cho, es ya llegando y mencionando al JP, es que llegaste trapeando, amigo Cho, con todo. Feliz turno, amigo Cha. Excelente día. Y aquí estaremos escuchando a toda la familia Exa. A ver qué dicen los hermanos exanianos el día de hoy. Ánimo. Con cuidado los que andan en plataforma. Amigo Cha, ya me dijeron, que le bajaron las galletas a la amigochita, las que le regalé ese día, Órale. ¿Para qué se las comen? No te creas, amigo Cha. Espero que las haya disfrutado. Ánimo. Ey, amigocha, de mi café de termo del Roñoxo no vas a estar hablando, Ese es el bueno, el que trae así hasta pedacitos de café mal molido, no sé. No te creas, siendo café para que despertemos, si no, no funcionamos como dice. Yo a las 5:30 de la mañana ya llego por mi cafecito. Ánimo.
0: Ay, ¿cómo se inventan tantas cosas ustedes? Por mi... Del Roñox. No, no, no. Y no, y otra vez no. Ay, se pasó, se pasó. Quiero llorar, tú. Ay, ay, ay, no, no se les bajaron las galletas. Yo le ofrecí al niño y a la señora. Fíjate que son unos señores que, una pareja de señores que ya van para 50 años de casados o un poquito más. Y son muy trabajadores, la neta. Y pues ahí al niño, ahí a su nieto, la señora. Y no, hombre, pues le dije, ya llevé unas galletitas. Bendiciones para mí, para mi familia. Son también bendiciones para ustedes. Y si lo puedo compartir, qué mejor. Y le eché unas galletitas ahí en una bolsita. Para que se llevara el niño, y la señora las andaba probando y me dice, ay, ¿dónde las compraste? Que no, es de un amigo, le digo, que su esposa hace galletitas, tamalitos, ¿no? Yo dándole promoción a tu esposa. Ay, que qué padre, que a ver cuando le encarga. Y pues bueno, la verdad es que no sé a qué trabajan ellos, entendí que camisas. Le voy a preguntar al Rumi de qué trabaja esa pareja de señores. Es bien padre esa pareja. El señor es bien, bien sonriente y la señora nomás dice, ay, no, es que este nomás se la pasa riendo. Y ustedes saben que uno aprende de los mayores, la neta. Por eso cuando ustedes me dicen de que, ay, amigos, estamos dando un consejo o esto, cuando me toca que sean amigochos, pues mayores que yo, la verdad es que yo escucho y lo tomo definitivamente, ¿no? Digo, mientras sea con respeto y todo, claro que son bienvenidos, porque pues ustedes tienen ya la voz de la experiencia en muchas cosas y se acepta y se agradece, ¿no? Pero entonces los señores nos dan muchos consejos, son muy buenas personas, la verdad. Me encanta ir a vender ahí a los burritos porque llega cada personaje, como el Sport Billy, como el Charlie Boy, como el Robert. ¡Ah! ¡Ay, no, no! Ahí parece junta de maltratados en los burritos. ¡Ay, ay, ay! ¡Un abrazo, mi Sport Billy! Pero despierta, pero despierta. Por acá un abrazo a mi amigocho Eder, Emocho Pechocho. También por acá me dice el JL, dice: amigocha, mándale saludos a mi mujer Monse. La semana pasada se aventó el maratón de San Diego y era su primera vez. ¡Wow! Oye, tiene power mi amigocha hermosa, ¿eh? ¡Ay! ¡Monse, te queremos! ¡Monse, te queremos! ¡Te queremos! ¡Monse, te queremos! ¡Un abrazo, familia! ¡Gracias! ¡Gracias por compartir ese enorme logro! La verdad que sí, no cualquiera mi Monse, amigocha pechocha. Por acá, hello, mi Pitalú.
4: Amigocha, buenos días. Buenos días, amigocha. ¿Y qué crees que me pasó a mí? Ya había llegado a mi trabajo. Ya me iba a bajar porque iban a parquear mi carro. Bueno, no me lo parquean, pero hoy sí me lo iban a parquear porque me lo tenían que acomodar en un lugar. Y que me doy cuenta que mi sacrosanto hijo se trajo las llaves del carro de mi esposo. ¡Ah! Entraba 6:30. Y voy en camino a dejarle las llaves a mi esposo. Casi estoy pensando que voy a entrar a las 7 de la mañana. Así es que deséame suerte, a ver si hoy no salgo corrida. Ponte ex, amiga. Yo también voy tarde. Buen día. Bye.
0: Ay, no, mi Pitalú. Definitivamente, a veces los hijitos de nosotros, dices tú, pero ¿cómo le hacen? ¿Cómo le hacen para hacer tantas travesuras o tan despistados, eh? Ay, ay, ay, mi chula, ni modo, te tocó soportar, Pitalú. Tu hijo de estar diciendo, pues soporta, mamá. Ay, no, no, jefe de Pitalú, no la despida, jefazo. ¿Qué pasa? Pues estamos chupando tranquilos, como dice, ¿no? Como dice la Chupitos. No, jefazo, es más, dele media hora para que se eche un cafecito y se le baje la estrella a mi Pitalú. Pitalú, más vale, dicen por ahí, más vale llegar tarde que no llegar. Tú despacito, tranquilita. Es algo imprevisto, eres una buena compañera, lo das todo en tu chamba. Así que mira, no creo que pase nada. Eso yo creo que todos los que tenemos hijos podemos entender ese tipo de situaciones, mi Pitalú. ¡Ánimo! ¡Un abrazo, mi chula! ¡Ay, ay, ay! ¡Qué chulada, eh! ¡Qué chulada con mi Pitalú! Oye, voy a ponerle play rápido al Carlitos y me voy con music. ¡Échale, Carlitos!
5: Amigocha, ¿cómo estás? Saludito, excelente día, te deseo, y arriba el rooming. Oye, amigocha, como que últimamente le tiras mucho al Charlie. ¿Qué traes con mi tocayo, la neta? La neta, ya tienes semanas tirándole a mi tocayo, y la neta, el vato es bien tranquilo, es un pan de Dios. Y tú dale con todo, que el Charlie, que el Charlie. Oye, amigocha, se me olvidó. ¿Estás triste? Estás triste porque no está la Maru. La Maru es la que llevaba el lonche, la que guisaba ahí, la que te llevaba la tortita, la que te hacía el licuado. La vas a extrañar a la Maru, la verdad, ¿eh? Y uno nunca sabe lo que tiene hasta que lo haber perdido, ¿eh? Así que vas a adelgazar porque... Saludos, muy excelente turno y excelente domingo. Ay, le hicieron otro cancha de pádel aquí por la Simón Bolívar, antes pasando la rápida a llegar insurgente.
6: No, y para que vean que él es el tóxico de la relación.
5: Ah, no. Son canchitas de fútbol, se miran bonitas.
0: Ay, no, Carlitos, Dios mío santo, no te digo, pues, puras fallas contigo. El Charlie se lo merece y se lo ganó, la neta, y se sabe, el Charlie se lleva y no se aguanta. Y no se aguanta. Y fíjate que sí, hoy no traje desayuno, pero porque la neta, les digo, me levanté tarde. Pero la Maru no traía el desayuno, bueno, casi no lo trae. Sí lo traía de vez en cuando. El abanderado ya, yo hubo un tiempo en la que traía el desayuno siempre, omelets. Ay, yo lo más fácil y rápido, omelets. Luego la maruquita, chilaquiles. Y luego la cumbia era el que traía el desayuno, casi siempre burritos o sándwiches. Y ya nosotros lo complementábamos con algo, ¿no? Pero... la comida, luego la Maru se hizo la encargada un tiempo de que la neta, sí, todos los domingos nos traía comida. Luego ya nos empezamos a dividir ya más todo y así pues, o sea, hey, nos mandamos un mensaje. Ay, ¿tienes carne? Sí. Ah, bueno, ¿si te antoja esto? Sí, no. Y así, quien tiene carne, pues se lleva la carne. O si no, haces el mandado y hasta mandas mensaje. Oye, ando en el mandado, ¿van a querer esto? Ah, sí, sí, está bien, está bien. Y así nos organizamos porque no hay de otra. Oye, pues ojalá que se baje un kilo tan siquiera. Ay, Dios te oiga, oye, porque ya tengo 3 lonjas dentro de una lonja. ¿Cómo le voy a hacer? O sea, ¿cómo le voy a hacer? No puede ser, soy imagen de la exa. Por eso luego si no me ven en los promocionales de Exa, no pregunten, pero ustedes van a saber el por qué. Lo bueno es que el roomie ya va a endeudarse con el banco y me va a hacer el mommy makeover y no van a soportar, ¿eh? Y no van a soportar. Vámonos con música, un abacho, mi Carlitos. Dicen, Carlitos, me dicen por acá, qué grosero ese compa. La neta, Enriquillo, la neta es que sí. Pero el Carlitos, mira, ya sabemos cómo es. Buenos días.
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1: 8 de la mañana con 11 minutitos. 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Para todos los que van a cruzar a los United States en esta hermosa mañanita de dominguito sabroso. La garita de San Isidro reporta. Y 3:10 por carriles normales, 3:10 right lane, 30 minutos entry, 1 hora por el cruce a patín. La garita de Otay reporta 2:20 por carriles normales, 2:35 por la right lane, 30 minutos entry, 40 minutos por el cruce a patín ring. Maneja con multi precaution. 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Amigo Chios. 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No te duermas. 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Ya me vi. Unosito dormilón le regalé. Ya me vi, cante y cante las de Francesco. Ay, no, ustedes saben que yo soy Francesquina de Corazón. Me pone muy contenta estar leyendo estas promociones aquí en la radio. Y espero que muchos y muchas de ustedes puedan conocer a Francesco, darse la oportunidad de conocer este gran circo totalmente nuevo y este bonito proyecto, ¿no? Familiar, bueno, de su familia, de él, ¿no? Y pues por allá voy a andar, si nos invitan, ¿verdad? Si nos invitan, allá voy a andar, claro que yes. Lo bueno que la amigochita ya tiene la edad, pues buena, ¿no? Para ir al circo, porque ya no le dan tanto miedo los ruidos fuertes, ya se entretiene más, ¿sabes cómo? O sea, porque el año pasado todavía estaba muy chiquita y como que dije, no, me voy a esperar un poquito más, ya para que también lo aprovechen y lo disfruten más, ¿no? Porque ya ven que cuando ya está más chiquilla, pues es de que no, pues está a la hora de su siesta, ¿no? Pues esto. Y ahorita, a partir de los 2 años, ya los peques, pues ya están grandecitos, ¿no? Ya disfrutan todo. Lo mejor de todo, ¿no? Por acá me dicen en el WhatsApp, Excel Charky me dice, para que andes más relajadas, unas frías, unas heladas con mi amigo Cha. Ay, tranquilón, con mi compa Miguelón. Se prendió el cerro. Ay, no, no es cierto. Oye, pues ayer me tomé una miche allá en el estadio de base de los toros. Y no, hombre, oye, ya tenía rato sin tomarme una miche. Bien buena. Ay, no, bien rico. No, no, no, qué cosa. Yo, ustedes saben que yo casi no tomo alcohol. Soy una persona muy aburrida o muy sana, como lo quieran ver. Pero cuando me llego a tomar un shotcito o un drinkcito o una chevechita, pues la disfruto, ¿verdad? Pues no tiene nada de malo. Todo con medida, como dicen por ahí. Y la neta, sí, sí disfruté mucho la micheladita. Bien Elodia. El Rumi andaba enfermo de tos. ¿Y qué crees? Dijo, me vale, también me voy a tomar mi cheve. Dice, casi nunca salimos, casi nunca tomamos. Dice, me la voy a tomar. Y no, hombre, ahorita vieran. No, ya venía de regreso más con la tos más fea. Le digo, no, hombre, pues tú, te dije, no te la tomes. No, hombre, pero bueno, no me hacen caso. Yo le digo al Rumi, hazme caso y vas a ser grande en la vida. Hazle caso. Mira, si tú vas escuchándome, estás casada, estás casado, próximo a casarte, tienes novia, hazle caso a tu esposa. En todo lo que diga, es sí, mi amor. Claro, mi amor. Y mira, vas a triunfar como hombre. Nosotros como esposa, como pareja, solo te queremos cuidar de todo el mundo exterior. Allá afuera es malo. Entonces mejor hazle caso a tu esposa, a tu mujer, a mi amigocha, y vas a ver que vas a triunfar, vas a vivir feliz. Hombre mandilón, hombre feliz. Claro que yes, está comprobado. El hombre entre más mandilón, más feliz vive y más años. Hablando de mandilones, el Ubaldito dice, Fer, cumpleaños el 9 de junio. Y dice, ya ando celebrando en la misa y me manda foto de la iglesia. ¡Ay, qué bonito! El Ubaldito va a tirar la casa por la ventana. Ubaldito, ¿nos vas a invitar o no? A todos los de la exa nos invitas, ¿eh? Bueno, yo creo que ahorita está a mitad de la misa ya. Ay, ahorita a ver qué nos cuenta, dónde se van a desayunar con mi reinita hermosa. Y de hecho, pues, que la pasen bonito a todos los que toman un espacio de su domingo para ir a la iglesia. Vámonos con musiquita y ya saben que yo le muevo aquí a la programación. Nomás le moví poquito. Porque dije yo, ok, una música viejita, pero no tan viejita, pero movida, pero de qué tipo reggaetón, pero movida, ¿sabes? Y creo que esta rola es muy típica, te digo. Pero sin duda, Don Omar siempre nos hace salir de nuestra zona de confort. Y aunque pasan los años, ya estas rolas, esta y la de Tabú, se colocaron como pues una de las buenas que se ponen para los cumpleaños y las parties locas. Esto es Danza Kuduro en EXA.

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9: De la mañana con 34 minutitos. 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La garita de San Isidro reporta nada más y nada menos que 3 horas 20 por carriles normales, 3 horas 30 por la rail lane, 30 minutos entry, 50 minutos por el cruce. A Patín Rin, la garita de Otay reporta 2 horas 10 por carriles normales, 2 horas y media por la rail lane, 20 minutos entry, 30 minutos por el cruce. 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Amigochos, oigan, justamente quería confesarles que no he podido terminar de ver mi novela. O sea, ya tengo como dos meses viendo una novela que se llama, ya se me olvidó, Abismo de Pasión. Sí, la del 2000 y cacho, donde sale mi queridísima y poderosísima Angelique Boyer, el Andrés Cepeda, pero nomás no termino de ver la novela. O sea, tiene como 1,000,000 de capítulos, está muy buena, ya voy en el capítulo 108, pero nomás no puedo terminar y es como que digo, ay, ya quiero ponerme a ver otras novelas, otras series. A veces, a ver, no sé si alguien más lo siente así, que estás viendo una novela o una serie muy larga y están saliendo cosas nuevas, ¿no? De que películas nuevas, series nuevas, y tú estás como enfrascado allí, ¿sabes? Para los que son cinéfilos o que son fans, de andar limpiando la casa, andar trabajando y estar viendo series o novelas. Y dices, como que te sientes estancado. O sea, estás disfrutándolo porque está muy buena la novela o la serie, pero dices, ay, no manches, ya le invertí 2 meses a esta novela y nomás no puedo terminarla. Ya me quiero poner a ver la nueva de tal serie, ¿no? Entonces, la verdad es que así me siento ahorita, pero me gusta bastante. Y mi suegra me dice que ella vio la de Abismo de Pasión, pero la primer versión, ¿no? Y ya de ese tipo de novelas, yo creo que del 90 y tantos para abajo, pues yo ya no vi esas novelas. Entonces, las novelas que yo conozco y las que me gustan son como del 2000 al 2014, 2015, la más nueva. Ya las más nuevas, que ya se están haciendo el refrito del refrito, ¿no? De la novela, ya no me gustaron, ya no like. Entonces, ando recorriendo yo todas las novelas que en su momento entre el 2000 y el 2015 fueron buenas, ¿no? Y la verdad es que sí, soy súper novelera. Ahí les estuve compartiendo en mi Instagram un poco de mi rutina. O sea, por ejemplo, yo me pongo a barrer, a trapear en la casa, a hacer todo el quehacer, a cocinar, y yo tengo mi novela ahí, al volumen, a todo lo que da, ahí reproduciéndose. O sea, a lo mejor yo no estoy todo el día en el Facebook o en las redes sociales, pero estoy con mi novela. De hecho, yo creo que me voy a tener que comprar como una tableta o algo así, pues, porque en el teléfono luego se me descarga muy rápido, y que si quiero salir, y luego ahora que le ando haciendo intento de creadora de contenido, pues ahí ando sin pila, porque todo el rato que estuve en la casa arreglándome, bañándome, haciendo qué hacer, cocinando, pues estuve viendo mi novela. O sea, soy súper adicta, amigochos, a ver novelas y series. Ay, no. Ay, pero sí. En fin, hipotenusa, así la situación de mi novela. Por si tenían el pendiente, ¿eh? Nomás para que veas. Levante la mano, ¿quién es novelero de corazón aquí? No me quiero sentir tan sola en esta comunidad, por favor. Ahí en mi Instagram sí me pusieron varias personas que... De hecho, me recomendaron una que ya vi. No me acuerdo cuál me dijeron. Ay, se me olvidó. Y por allá una amigocha me mandó foto de que estaba viendo la de la Betty la Fea, la viejita. Y justamente, ¿se acuerdan, amigochos, que el año pasado les dije que estaba viendo Betty la Fea? ¿Se acuerdan? ¿Sí o no? Que vi, o sea, yo nunca vi Betty la Fea, la colombiana. Nunca la había visto. Y, o sea, apenas voy a cumplir 27 años. O sea, para cuando esta novela fue famosa, pues yo estaba chiquilla. Entonces yo nunca vi la de la Betty la Fea, y ahora ya de grande dije, ay, tengo que ver Betty la Fea. O sea, si tú hablas de novelas, hay novelas que son insignia, ¿no? Que tú dices, tienes que ver Teresa, tienes que ver Betty la Fea, Marimar y demás. Marimar no la he visto, pero sí está en mi lista ahí de novelas. Lo único, bueno y malo, porque bueno, pues porque tiene mucho capítulo, mucha historia cada novela. Lo malo es que es esto que te digo. Luego agarro una novela y me desespera que la quiero terminar rápido, pero pues no manchen, son casi 200 capítulos las novelas de antes. Porque vi la de la Betty la Fea, la nueva. ¿Se acuerdan que les conté la versión nueva que ya no me gustó tanto? Y ándale tú, ¿qué crees? Bien rápido, ahora las hacen tipo series las novelas. Luego, amigos, también vi la novela de Domenica Montero. ¿Se acuerdan que les puse en el Instagram? Hey, ando viendo Domenica Montero. Aquí les conté que estaba viendo la de Domenica Montero. Antes de esta, de Abismo de Pasión, me vi la de Domenica Montero. Yo amo a la actriz, la Angelique Boyer. Ya se acuerdan que les conté que la fui a ver junto con el hermoso Sebastián Rulli. El Rumi me llevó a verlos acá al Secut. Ay, no, bien buenos para actuar, la verdad. Y pues entonces la de Domenica Montero, o sea, no se me hizo tan buena. Al inicio estaba muy prometedor, pero hicieron como, creo que como 50 capítulos o menos. Creo que son menos. Es más, voy a buscar, mira. Mira, aquí en el Google nos va a decir cuántos capítulos de ahí está, mira, Domenica Montero. A ver. Mira, ¿cuántos son? 50 capítulos, ¿viste? 50 capítulos, y se me hizo que lo hicieron el final muy apresurado, ¿sabes? Como que de un día a otro todo se solucionó y todos son felices. O sea, no, falta el desenlace. Ay, ay, ay, por acá me están recomendando la misma. Me ponen de este lado mi queridísima amigocha Pechocha. Mi amigocha me dice, amigocha, fíjate que no sé tu nombre, chula, o no me acuerdo de tu nombre. Yo siempre te digo Suazo, o sea, supongo que es tu apellido, ¿verdad? Porque en el Instagram sí he visto que estás como Suazo. Pero tu nombre, chula, ¿me lo dices, por favor? Ay, no, ya, para, porque no, o sea, yo les digo por sus como nombres, sus apodos del WhatsApp, porque a veces sí se me, aunque los conozco, las quiero, los me quieren y demás, son tantos mensajes, gracias a Dios, que a veces, o sea, los ubico por sus fotos y todo, ¿no? Pero a veces como que los nombres se me van, o el apodo o el nombre. No, pues no me pidan que me grabe tanto. Ah, pero sí, por eso a veces les digo, como el JL. ¿JL qué? ¿Juan López o qué? ¿Cuál es el nombre, pues? O luego también el DF me pone acá, el amigo 8. Pues, ¿cómo lo sé? O luego ponen O8. Ay, o sea, ¿qué es eso? O sea, díganme su nombre para poco a poco también ubicarlos por su nombre. Ah, pues entonces mi hermosa Danaris, ese es el nombre de mi amigo Cha Danaris, café con aroma de mujer, la colombiana. Fíjate que vi la que está en el net, en la aplicación de la N. Sí, sí saben, ¿verdad? La que hizo Damaris. Ay, chula. Damaris, hermosa pechocha. Ok, café con aroma de mujer. Mi hermana le recomendé la del William Levy. A mí me gusta William Levy, fíjate. Sí, sí, se me hace buen actor. Porque yo vi la de donde salía la de Cuidado con el Ángel, con Maite Perroni. En su momento estaba chiquilla y me encanta, ¿no? El William Levy. Aparte todavía se me hace guapetón. Bueno, más ahí, en la de Café con Aroma de Mujer, la adaptación de la Netflix, ahí se me hizo guapetón. Pero, de hecho, por acá, mi Damaris, me dicen, las novelas colombianas, te recomiendo Café, Pasión de Gavilanes, Betty la Fea. Pasión de Gavilanes, ya las vi. ¡Ay, no, buenísima! Vi la novela original y luego salió justo al momento que yo estaba viendo la adaptación de la N, de la aplicación de la N, ¿saben? De la Netflix. Y ya esa adaptación ya no me gustó, fíjate. O sea, aunque sale el elenco original y todo, no me gustó la nueva de Pasión de Gavilanes. No la pude ver. Ni siquiera yo creo que llegué a la mitad. O sea, no se puede comparar Pasión de Gavilanes, la primera, la primera que salió, pues, de colombiana, con la segunda, aunque el actor esté el pelo largo. ¡Ay, qué hombre! Literal le canto la de ¿quién es ese hombre que me mira y me desarma? Una fiera inquieta que le da mil vueltas y me hace temblar, pero me hace sentir mujer. Nadie me lo quita. Ayer le andaba cantando esa a un torito. ¡Ay, no, no es cierto! Y amo Pasión de Gavilanes. Amo ver cómo amasan la masa sin cabeza. ¡Ay, no! No, sí me gusta mucho Pasión de Gavilanes. La neta, lo que es. Y la de Betty la Fea, la viejita, me gustó, está buena. Pero, ay, muy migajera la Betty, oye. Como que sí. ¿Cómo? O sea, todo lo que le aguanta al profesor Armando. Profesor, ¿no? Al Armando, pues, al director, ¿no? Director Armando. O sea, no, Betty, eres muy migajera, Betty, ¿eh? Y fea, fea, pues no estabas. O sea, ¿qué te pasó, Betty? Pero bueno, es novela. Dice, amigocha, feliz domingo de amigocha, dice. Ay, gracias. Ya no te puedes seguir escuchando, pero te recomiendo Mirada de Mujer y la versión de TIC Azteca. Ah, ok, de TV Azteca. Dice, donde sale Ari Telch y Bárbara Morri, bien chiquita, me dice. No son protagonistas juntos, pero los ubico a ellos. ¡Órale, oye! Ok. Estoy anotando aquí todas sus recomendaciones, ¿eh? Dice por acá Damaris, me encantas, amigo Chavengo, risa y risa. Ya te vi, Damaris. Seguramente ahí veías a los de, a los hermanos. ¿Cómo se llaman los de los? Ah, pues, ¿cómo se llaman los hermanos de Pasión de Gavilanes? Tienen un nombre, o sea, los hermanos, ¿no? ¿Hermanos qué? Ay, no me acuerdo. Los hermanos sin camisa. ¡Ah, no! Los hermanos musculosos. Ay, no. Mr. Musculos. No, nomás el morenito era el más guapo. Había un güerito que ese actor sí lo ubico, pero no me sé el nombre, pues no se me hace tan guapetón. Dice Los Panaderos, es la de los Tres Reyes en México. ¿A poco sí? Rubencito, no sabía que hay versión del Pasión de Gavilanes en México. Los Reyes, ándale. ¡Ay, los Reyes! ¡Ay, Los Panaderos! Dice, la de Por Ella Soy Eva, ¿ya la viste? Esa recuerdo que la la vi cuando, como que cuando mi mamá la veía, pero sí la tengo que ver nuevamente. Aparte, el Jaime Camil, ¿verdad? Jaime Camil es el que la interpretó, si mal no recuerdo. Este es muy bueno. Me gusta bastante Jaime Camil. Muy, muy, muy bueno. Y muy, está guapo. Ay, aparte está guapo, ese es un plus. Ay, no, dice, creo que hay, claro que hay versión mexicana. Ay, no sé. ¿Sabes? Como que siento que ya Pasión de Gavilanes es mía. Ay, yo, y ya si veo un dub, como que a lo mejor no sé. Pero déjame ver ahí el elenco y les digo si me animo. Pero la que sí quiero ver entonces es Café con Aroma de Mujer en Colombia, de Colombia, porque la de la N a mí me encantó con William Levy y una actriz colombiana, creo, pero es la adaptación moderna, por así decirlo, ¿no? Este, me gustó, supongo que la colombiana me va a gustar también. La de La Gata de Maite Perroni. He visto muchos memes de La Gata, en el TikTok. A lo mejor está buena. Aparte, Maite Perroni sí, sí es muy buena. Dice, mi actriz favorita de novelas es Ariadne Díaz, dice, y Maite Perroni, dice el Tony. Ariadne Díaz es muy guapa. Y Maite Perroni, pues ni se diga, ¿no? Me confundes con el Saúl, dice. ¡Ay, ora! ¡Ora! Ya te dije, pues. Por acá me dicen, amigo Cha, buenos días, ¿puedes poner la canción de que estabas masacrando? Dice la inspector Osito Dormilón. ¡Ay, ora! Javiercito, ¿qué rollo, pues? No la tengo, fíjate. No la tengo aquí con, ni siquiera con el inspector. Pero te la canto si quieres. Un osito dormilón le regalé. O te la pongo con Francesco mejor, claro. Vámonos con música, regreso con sus mensajes. Dígame usted cuál es su novela favorita. Recomiéndemelo porque saben que la amigocha es novelera. Y los domingos se platican de novelas y series y películas. Y soporten. Ahorita te voy a contar que fui al cine a ver una película. Te voy a contar, agárrate donde estés sentado porque va a estar fuerte. Y dicen que somos tóxicas. 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

0: amigochos, amigochas, mi luz. Ahí quedó, Sauvignon Blanc de la Rosalía. 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Y por acá en el WhatsApp, Exa, me voy con mensajitos. A ver, por acá me dicen, amigocha, te pegó un quemón, yo que tú la bloqueaba, dice por acá. Ay, no, ¿cómo crees, oye? Hello.
1: Opacándome, chula. Amigocha hermoso, precioso, buenos días. Aquí listos escuchándote. Que tengas un excelente día, un excelente turno que vamos a andar. Gracias por alegrarnos las mañanas de los días domingo, llenarnos de tu buena vibra, tu buena energía. Y obviamente escuchar tus cánticos angelicales. Un besote, amigo Sha, de la mejor locutora de la radio.
0: Un abrazo de vuelta y un abrazo de oso a mi Adriancito hermoso pechocho que siempre hace que me eleve los ánimos hasta el cielo. Oye, un abrazo para ti, para tu hermosa family. Mi Adriancito se te quiere, se te quiere, Adriancito se te quiere, se te quiere, Adriancito se te quiere. Ay, ay, ay, una muy bonita mañana para ti. Gracias de verdad, mi amigo chulo pechocho. Por acá, hablando de chulos pechochos, me dice mi hermoso Magdielito. Buenos días, chula, te mando un abrazote, tequeyo Fer. Ay, un tequeyo más, mi Magdielito. Un abrazo. ¿Cómo te trata la semana? ¿O qué rollo con el pollo? Por acá me dicen, mi queridísimo burrito, hey Fer, estaría curada una hora de historias de Didi, dice que nadie lo hace. Ay, dice, y tú le pides a un Didi, hay muchos que se comunican. Ay, estaría padre. O sea, ya tuvimos la

0: buenos días. Saludos en especial a mi esposa Paola. Buen día.
1: Un abrazo, mi amigo Chumucho, y a tu hermosa esposa Paola, mi amigo Chaura Bachote. Qué chulada, ¿eh? Te escuchas bien a todo darts. Y de eso se trata. Si usted anda chambeando, aunque no quería ir a chambear, délo todo, anda de buen humor. Ya, pues ya, ¿qué más da? No somos millonarios.
2: Amigocha, estás atacando al gremio. Y eso se paga.
1: Soportes por Billy, ataco a los mandilones, ¿y qué?
3: Hola, buenos días, aquí pasando a saludar con rumbo a la trabajación, feliz y bendecido dominguito, o sea, hablamos del día. Adiós.
1: ¡Mi Tavo! ¡Oye, qué chulada, Tavo! ¡Un abrazo! ¡Qué bonito es lo bonito escucharte! Escucharte tan contento, tan feliz, tan frondoso de vida. Qué actitud la que traen el día de hoy. Me están sorprendiendo, ¿eh? Y me están ganando la buena vibra. Definitivamente, ustedes ponen el ejemplo. ¡Un abrazo, ánimo! Por acá me dice el Charqui, ponla de Pobre Diabla, amigo Char. No la tengo, oye. Pobre Diabla. Pero si quieres te la canto, Charqui. Va, dos, dos, tres, uno. Espérame, vamos a buscar la letra. ¡Claro que yes! ¿Cómo que no? Pobre diabla, le dicen que ella ha estado vagando por un lado. No, no es cierto. Pobre diabla, ¡ey! Lloraba. Pobre diabla, se dice que... Ay, a ver. No, no, me equivoco, pues, me equivoco. Pobre diabla, se dice que se te ha visto por la calle vagando. Déjale bajo el fondo. Llorando por un hombre que no vale un centavo. Pobre diabla. Y llora por un pobre diabla. Pobre diabla. Se dice que... Ay, ¿se repite? Que no te valorizó, que no te... Y nunca te lo hará, que solo te hizo llorar, pero tú lo amas, que no te valorizó cuando sus besos se te hechizó. ¡Ay, taco! Mi Sharky, si quieres la versión completa, transfiere 100 pesos. Sí, sí, sí. ¿No has visto la novela de Cuna de Lobos? Te faltó barrio, me dicen. No, la neta, sí me faltó barrio. Pero es que, oye, mi querido amigo Cho Rodríguez, es que esa no es ni de mis tiempos. Es más, yo creo que ni había nacido. ¿Cuándo salió la de Cuna de Lobos? ¿Cuándo salió la de Cuna de Lobos? A ver, vamos a poner. Cuna de Lobos. No, yo creo que esa no. Yo estaba muy chiquilla. Dice, salió en 1900. ¡Ay, no manches! Me dice. En el 86. ¡No, hombre! ¡No, hombre! En el 86, imagínate. No, no, yo no me tocó esa novela. Las de ese tiempo, te digo, del 2000 para abajo, obviamente no me tocaron. Yo soy del 99. Entonces, no, ya, yo creo que a mí ya me tocó como el refrito, ¿no? De la de Cuna de Lobos. No, hombre. Pero no se me antoja verlas tan viejitas, ¿sabes? Así como que, ay, no, no, no. Las novelas así, ya te digo, del 2000 para abajo, ya no. Ya como que no. Me dicen, amigocha, yo miré el doc italiano. Mi marido se venía del otro lado a ver doc mexicano y ya lo acaba ayer. Lo acabó ayer, mega maratón, dice. Pero quería más y empezó el doc. Ay, o sea, el doc de el doc es el que está en la plataforma. La serie del doc, que es como un muchachito. A lo mejor sí. Ay, gracias, mi chula, por compartirlo. Mi Yadi, enseñándole pura cultura general a tu esposo con esas series, ¿no? Es lo mejor, tener un mega maratón con tu pareja o con tu familia es lo mejor, la neta. Me dice, amigocha, buenos días. Mi Mica hermosa, preciosa, me dice, te recomiendo la de Abismo de Pasión. Saludos. Ah, era esa, dice, disculpa, llegué tarde. Me dice, entonces, La Usurpadora, la de Fuego en la Sangre o Destilando Amor. Ok, mira, sí, Abismo de Pasión es la que estoy viendo, pero la de La Usurpadora no se me antoja verla. Siento como que no sé, siento algo, pero no sé, a lo mejor y sí me animo, ¿eh? Y Fuego en la Sangre no la he visto, y he visto que sí tiene buenos comentarios, ¿no?

0: Va. Anotado aquí. Por acá le mandamos un Salud Drinks a Luisito Sánchez Jr. que nos dice Salud Drinks, Fer. ¡Luisito! Y a mi Yadis, hermoso domingo. Gracias por no olvidarse de mí, de veras. La neta, gracias a todos los que me mandan un sticker, un saludo, que se hacen presentes a través del WhatsApp EXA. De verdad, gracias. Y a todos los que nos estén escuchando también, gracias de verdad a todos mis amigochos y amigochas en estos domingos tan bonitos. Por acá me dicen, te recomiendo porque soy como colombiano, Pedro el Escamoso. Ay, eso suena hasta en doble sentido, David. Ay, Dios. A ver, la voy a buscar, ¿eh? A ver cómo se ve esa novela. ¿A poco eres colombiano tú? Ay, qué hermosura. A mí me encanta Colombia y los colombianos. Ay, no. No, me gusta mucho Colombia. No la conozco. Ay, pero por las novelas que he visto, sí me gusta. Por acá el Cristiancito me dice que se cumplió la carrera donde andaba en el medio maratón, ¿no? De 5 kilómetros creo que era. Y ya lo dio todo. Hasta me manda selfie tirado ahí en el pasto, reposando. Me dice, amigocha, mira la novela de Amar sin Ley. Está en la plataforma que anuncia Cristian Castro. Ah, sí, la tengo esa plataforma. Y, ok, Amar sin Ley. Crean que no. Aquí lo estoy anotando en mis notas del teléfono, ¿eh? Todas las que me están recomendando. Pero, hey, yo ya vi la de... Estoy en la de Abismo de Pasión, para que no me la recomienden. Esa es la que estoy viendo. Por acá, mi queridísimo Gio me dice, buenos días, amigocha. El de mi etapa de señora miraba, en mi etapa de señora, dice, Gio. Dice, miraba una novela que me gustaba mucho y era con Cristian Castro y Yolanda Andrade. Se llama Como Agua Nueva. ¡Uy! La voy a ver. Saben que yo amo a Cristian Castro. Espero algún día poder irlo a ver a su concierto. Cristian Castro, por favor, abre una fecha aquí en Tijuana, Cristian. Pero si me dices que sale él en la novela, la voy a ver. Anotada, Por acá dice, amigocha, ayúdame a entender por qué pone mucho esa canción, la del rey. Ay, mira, mi René, es un compromiso que se tiene y pues hay que cumplirlo. Pero sigo siendo el rey. Dice, listo para pecar, ¿cómo me registro para el pastel, Ubaldo Carrillo? ¡Oh, Ubaldito! Mándame tu dirección y ahorita mismo te registro para ver si te llevas el pastel exacto. Espero que sí, la verdad. Listo para pecar, dice, va saliendo de la misa. ¡Ay, no, Ubaldito! Dile a la Mirnita que te controle, por favor. Necesitas que tu esposa te regañe para que agarres el rollo. Por acá me dicen, buenos días, mi amigo Shalina. Me da alegría saludarte. Ay, gracias. Me alegras las mañanas. Escucha esto. Me alegras las mañanas de los fines de semana. Gracias. Voy 2 horas a hacer mi rutina al gym. Mi novela El Cabo, el protagonista me encanta y actúa súper bien, aparte de que está buenísimo. ¡Ah, caray! Toda la novela inspira a uno. ¡Ay! ¿A pecar? ¡Ah! No, dice, es que tú sabes, así mero me lo recomendó el doctor. Dice, con esa no hay achaques ni amarguras. Ay, ay, ay, ay, ay. Mi Dulce, te mando un abrazo. Ve nomás. Qué queer power de mi amigocha Dulce. Me encanta que ahora todos los gym rats. ¿Cómo se les dice a los que hacen mucho gimnasio? Gym rats, no, sí. A ver, como. Luisito Sánchez y la Yadis deben de saber. ¿Cómo se les dice a los que hacen mucho gimnasio como yo? Ah. ni ustedes se la creyeron, ¿verdad? Ay, no. Pues me gusta porque ya son muchas personas en los domingos que me dicen, hey, vamos al gym, hey, voy a ir a la carrera, hey, ¿qué onda? Entonces, de verdad, gracias, oye. Ay, no, yo no hago gimnasio, pero nomás de la boca, masticando. Masticando todo lo que me como. Ay, ay, ay. Ay, no, me encanta. Yo creo que ya mi amigocha Dulce ya no me anda escuchando. Chansi sí, Chansi no. Ah, no, yo creo que sí, ya. Se me mandó el mensaje ahorita. Es que ando recuperando mensajitos como que un poco atrasados para no quedarles mal, pero no. Un abrazo a mi Dulce. ¡Ánimo! ¡Saca esa pompa en el gym! ¡Vamos, vamos! Para que me dicen, amigo, chao, buen día, ya llegó Francesco, en este momento ya está instalando la carpa, me ponen. gracias por informarme, se sabe que yo soy la Francesquina número 1 y que voy a ir, amigo, yo voy a ir, bueno, si me invitan, ¿verdad? Ay, ay, ay, gracias por acordarse de mí cuando ven, eso me gusta, o sea, cuando ven que, no sé, ven a Francesco, es como dice, la amigocha, o cuando ven novelas, espero que digan, me acordé de la amigocha el domingo o algo, no sé, me gusta, me encanta escuchar y saber que me tienen presente de alguna u otra forma, así como yo los tengo presentes a ustedes, en mi mente y en mi corazón, tatuados como el viento, tanta. Bueno, ya vámonos con música. Vámonos con música por acá. Buenos días a mi queridísimo. Dice Dania Salazar con Lucía Méndez. Me dice, buenos días, amigocha. Un abacho, good morning. Vámonos con música, regreso con mensajitos. 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
0: 9:36. Si tú vas a cruzar a Estados Unidos por la garita de San Isidro, reporta 3:20 por carriles normales, 3:30 Rail Lane, 1:00 Sentry, 1:40 por el cruce a Patín. La garita de Otay reporta 2:30 por carriles normales, 2:50 por la Rail Lane, 15 minutos Sentry, 25 minutitos por el cruce a Patín. Maneja con mucho cuidado, amigochos, amigochas. 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Oye, pues vamos con musiquita. Llega la amigocha moviéndole poquito a la programación. Casi nada. Tú sabes que ahí, una vez ahí a la hora, te pongo de repente una rolita diferente, viejita pero sabrosa. Y es que me dijeron, oye, nunca, amigocha, nunca se me va a olvidar, por acá alguien me dijo, que se la dedicaron en su momento. Y yo dije, ay, ¿a poco? Sí. Y me dice, no, no la podrás poner por ahí. Eso ya me lo pidió desde hace ratito, pero pues ya sabes que yo soy un poco lenta en poner las rolitas, ¿verdad? Pero de que se cumple, claro que yes. Ahora, te recuerdo que si tú quieres complacencias exactas en este dominguito sabroso, yakuza, sabroso. Bueno, mándame un mensaje, pero audio, que se vea que hay power en la Exa los domingos también, con la amigocha, que se vea que quieres escuchar música. Si tú no tienes agregado el WhatsApp Exa, ¿qué te pasa, calabaza? ¿Qué transita por tus venas? Pues, mándame audio, agrégame 664-281-5103. Es la línea directa conmigo y con todos mis compañeros, los locutores, y también para que te lleves boletos para todos los mejores conciertos y los mejores eventos de Tijuana, de La Baja y de San Diego. Agrega el WhatsApp. Si tú tienes el WhatsApp de Exa en tu teléfono, es porque tienes la oportunidad de contarme chismes y también de llevarte muchos premios. Consentirte, pues. Vámonos con música, vámonos con musiquita. ¿Cuál es la rola que te voy a poner? Alaska y Dinarama. Ni tú ni nadie, nadie puede cambiarnos. 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
2: 10 de la mañana con 4 minutitos. La garita de San Isidro reporta nada más y nada menos que 3 horas 10 por carriles normales, 2 horas 50 por la Rail Lane, 40 minutos entry, 1 hora 40 por el cruce a Patín Rin. La garita de Otay reporta 2 horas 10 por carriles normales, 2 horas 20 por la Rail Lane, 25 minutos entry, 30 minutitos por el cruce a Patín Rin. 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Ahora sí, amigochos, vámonos al WhatsApp Exa. A ver qué rollito. Por acá me dicen. Ok, voy a ponerle play. Échale, amigochos.
3: Dicos angelicales. No, hombre, parecen esos ángeles que están allá abajo, porque el canto no es nada angelical. No te creas, amigo, ya no te creas. Saludos. Estoy cantando, pero para adentro, por favor, no para afuera. Sale.
2: Oscar. No, no, di las cosas, no tires la piedra y escondas la mano, Yo seguiré cantando, bailando. Soporta. Si te molesta mi brillo, ponte lentes. ¡Ah! Ay, ay, ay. Pura envidia, porque no tienes mi talento, amigocho. Un abrazo, aunque me hagas enojar. ¿A poco canto feo, oye? Dice, saludos, amigo Cha, puro Team Remy. JC Morales, ¿qué te pasa, calabaza? ¿Qué te pasa? ¿Cómo que puro Team Rumi? Ay, no, qué coraje. Si vieran ayer al Rumi, se le iban los ojos viendo las toritas. ¿Ustedes creen que se va a merecer algo bueno ese hombre? ¡Claro que no! Por acá me dicen, sí, confirmo, la del Pedro el Escamoso está divertida. Ahora, pues, no. Entonces, la voy a tener que ver. Por acá me dicen, en la plataforma que anuncia Cristian Castro, la puedes ver, amigocha. Saluditos desde Chile. Mi queridísimo Miguelito dice, Ale, te manda muchos saludos ahorita en la semana. Estoy viendo Corazón de Oro, está muy buena. Corazón de Oro. Mi Miguelito, ¿qué onda con la de Corazón de Oro? ¿Es chilena o es colombiana o es mexicana? ¿Qué rollo? Por acá me dicen, oye, amigocha, ayer gané algo, pero no sé qué. Solo que pasé mañana. Ay, Piñita, pues no sé. ¿Cómo voy a saber yo qué ganaste tú ayer, pues? Ay, no, no puede ser. ¿No te acuerdas más o menos de qué fue o qué? ¿Qué rollo? ¿Algo para ayudarte, mi amigo Chovello? Por acá me dicen, hola, amigo Chita, ¿puedes poner algo de la de Por Siempre de DLD? A ver, deja ver qué tengo de DLD. Espérame, wait a minute, please. DLD. La, la, la, la, una, una, una, una, una. La de Por Siempre, Por Siempre. Oye, Gretel, no es la de Hasta Siempre. Hasta Siempre de DLD. Seguro que es la de Por Siempre. O es Hasta Siempre. La química, la física. A ver si me contesta. Porque no tengo esa de la de Siempre. la de Por Siempre. Solo tengo una que se llama Hasta Siempre. Hasta Siempre. Por acá me dicen, gracias por responder, amigocha. Ay, no, te mando un abrazo. Por acá me dicen, amigocha, es verdad, dime cómo para registrar a mi esposo para su pastel. Ah, mira, para los cumpleaños de junio tenemos pastel, exacto. Mándenme su nombre, número de teléfono, dirección donde vamos a llevar el pastel, por favor. Y si tú estás registrando a alguien, mándame también tu número y tu teléfono por si el cumpleañero o cumpleañera no contesta, contactarnos contigo, ¿sale? ¿Vale? Y ya con hecho se hace el sorteo diariamente y ya si salen ganadores les van a hablar, ¿sale? Porque me dicen, amigo Ocho, buenos días, ponme la de la del rey, me dicen. Ay, mi chula Rocío, te mando un abrazo. Justamente ahorita acaba de salir la canción. Déjame que pase un ratito y te la pongo, ¿sale? Por acá me dice el Cristiancito, llegó la hora del desayuno. Buen provecho para todos los que están desayunando y me manda foto. Es un omelette con mucho oro verde y un cafezón en una taza del Cruz Azul. Ay, no, no puede ser, Cristiancito. Provecho, yo ya desayuné un burrito de frijol y uno de milanesa con frijolitos. Por acá me dicen, buenos días, amigo Cha. Las novelas colombianas, la adaptación mexicana, le dan un poco más de humor. Por ejemplo, hasta en la de La Plata que nos separe a la mexicana con Itati Cantoral y Pedro Fernández. Hasta que el dinero no se pare, aparte de que salen casi todos los actores de la televisora, me dicen. Es así, recuerdo que la vi, pero sí sería bueno volverla a ver. Quiero ver esa y luego, ¿sabes cuál? La de Por Ella Soy Eva. Esas dos, como que creo que va a ser una de esas dos la siguiente que vea. Por acá me dicen saludos para Victoria, que hoy cumple años, y saludos para todos. Víctor, te mando un abrazo, amigo Ocho, y un abrazo a la cumpleañera más hermosa, Victoria. Happy birthday to you.
4: Buenos días, buenos días. Saludos para Victoria Monge, que hoy está cumpliendo años.
2: Te queremos, Victoria, te queremos. Te queremos, Victoria, te queremos. Por acá, hello, burrito.
5: Fer, tengo una duda existencial. Digo, nomás es una duda. De pura casualidad, ¿no miraste tú ayer a los bailarines? Digo, ¿no? Pregunta.
2: No, no las vi. No las vi y el Rumi me fue infiel con la vista. Es todo, he dicho, caso cerrado. Ya no lo voy a volver a sacar a pasear al Rumi. Ya no, primera y última vez.
6: Buenos días, amigo Cha, buenos días. Nada, nomás para llevar la contraria, pero todo bien. Aquí andamos ubreando, echándole ganas. Empezamos tarde, pero echándole ganas ya. Y la neta, amenizas bien cura del día. Saludos a toda la raza de Tijuana, pónganse exa. Chau.
2: Y amigo Ocho, no me lleves la contraria porque mira, muerdo. Ay, ay, un abrazo. Gracias, de verdad. Pues se hace lo que se puede para pasarnos la padre en los dominguitos. Sabrositos. La amigocha o amigocho que me pidió la de DLD no me ha contestado, Gretel. Entonces, el Tony me dice la de Mi Vida de DLD. ¿Quieres que ponga esa, Tony? Pongo la de Mi Vida de DLD. Sí la tengo, ¿eh? ¿Sí? Nah, hombre, nah, no te la mereces. Ah. Ay, ay, ay. Por acá me dice mi queridísimo, aquí Fer haciendo Ubers un rato. Si te gustan las historias de suspenso, te recomiendo La Casa al Final de la Calle. Dice, es de los 80s, pero está buena. Y suena buena, ¿eh? La voy a buscar, Magdalito. Ya rujites. Por acá, el Ubaldito ya me mandó sus datos para agregarlo para ver si se gana el pastel para su cumple. Por acá, échale, Rubencito.
7: ¿Qué onda, Fer? Buenos días. Aquí andas ya de novelera. Está bien, muy bien eso. Ah, que tengas un excelente turno. Ahí sí me pones la canción que tienes de Los Pericos, porfas, porfas. Ah, sí, Fer, te digo la de Los Tres Panaderos, Los Tres Reyes. Se llama Fuego en la Sangre. Y, ¿sabes? Me acuerdo mucho de esta novela porque cuando se estaba transmitiendo por primera vez para allá, para el sur de México, sacaron la versión del pan que uno de los panaderos le hacía a una de las protagonistas que se llamaba Sofía. Y vendían ese pan en Soriana o Comercial, no me acuerdo qué tienda. Y se cuenta que era ese pan con el glaseado rosa y una S encima del pan. Y en ese tiempo, pues obviamente, pues andaba por allá y pues sí me la tuve que comprar nomás para hacer el Pancho, ya sabes, por la novela.
2: ¡Éale! Sí, no, ya te imagino. Pero es que quiere ser popular, pues, Rubencito. Ay, ay, ay. Gracias por la información, fíjate, porque no sabía. Mira lo que uno se viene a enterar los domingos. ¡Ay, no más! La de fuego en la sangre. Entonces no la voy a ver, no la voy a ver. No, yo me quedo con la viejita, ya la versión, la primer versión, ya coneja, ¿verdad? Por acá me dicen leche. Ah, no, era otro tema. Dice, amigo, echa un remedio milagroso para la cruda. ¿Qué me recomiendas? Roxanita, vete a dormir, vete a dormir. Ese es el mejor remedio milagroso para la cruda. Para la crudita, pues. A ver, ¿quién le tiene un remedio milagroso para la cruda? Para mi amigocha Roxana. Vamos a cambiar de tema, ya las novelas van a quedar en el olvido. Y ahora vamos a hablar de nada más y nada menos de los remedios para la cruda, sobre todo los domingos, oye. Pero ahí querían andar de farra, pues, en el baile y baile. Por acá mi hermosísimo amigocho bechocho, el Ninis, me dice saludos, amigocha, tocó trabajar y me manda selfie con su media naranja. ¡Qué guapos se ven! ¡Qué preciosos! ¡Cuánta juventud! ¡Qué gusto verlos! Oye, ¿pero andan de twins o qué onda? De los Dodgers, ¿no? Creo que sí son de los Dodgers. ¡Qué chidísimo! ¡Ay, me encanta verlas! ¡Demonios! Ah, dice, yo sé que nunca vas a decir la marca, dice, pero reenvíaselo, amigocha. El Alka-Seltzer Boost 100%, dice, recomendado. Ah, ¿poco se ayuda para la cruda? ¡Y fierro! Ya dijiste, Nancy, ¿eh? Claro que sí, ahí, pues nomás ahí de vez en cuando, jijiji. Para los que lo necesitan, tuvimos que decirlo. Es que esto es vida o muerte, Nancy. Ay, ay, me asusté, amigochos. Ay, Dios, se me bajó la presión. Escuché un perro aquí adentro de la radio peleándose. Ay, Dios mío. ¿En serio escuchas? ¡Ah! ¿No escucharon? ¿Qué fue eso? Ay, Dios. ¡Ay, no! A ver, ahorita voy a salir. ¡Ey! ¡Es en serio! No, no me tiren a loca. ¡Es en serio! ¡Ay, Dios! Deja ver. ¡Ay! Dices el perro fantasma. Ay, cómo eres. Me dicen, ya te estás volviendo loca. ¡Que es en serio! A ver, déjenme ir a investigar el chisme. Ahorita les digo. Otra tequila, se vuelve a poner borracha y se le quita la cruda. Dicen por acá el remedio. Dicen, la cerveza te afectó, amigo. Ahora, pues si nomás me tomé una miche, pero fue ayer. Sí, en serio. Te juro que en el pasillo aquí de la radio escuché un perro peleándose. Así, ¡ah! Ahorita van a ver. Voy a investigar, espérame. Déjame ir a investigar. Traite al Rumi. El Rumi está castigado en la casa. Ya lo encadené. ¡Ah! No, es que ayer fuimos a los toros, no les digo, y andaba viendo las toritas. No, vieran cómo me puse, como la de la familia Peluche. Así me convertí. Pero ya le dije, nunca más te vuelvo a sacar ni a la esquina. Va a cantar la de la... Nadie pasa de la esquina porque eres el mandilón. Me dicen, es el perro, pero crudón que traes, me dicen. No me puse cruda, sino más fue una michelada. No, hombre, y al ratón vieras... No les he dicho todo lo que comí en el estadio, amigos. La neta, me da vergüenza decirles que... No me empaqué. ¿Qué me faltó por comérmelo? Ya todos los puestos de ahí afuera me conocían y los señores que pasan ahí en el estadio ofreciéndote también. Sabían que yo traía hambre y que tengo buena panza, ¿verdad? Y buena digestión. Vámonos con música, vámonos con música. Regreso con tus mensajes. Voy a investigar lo del perro. Es neta que escuché un perro aquí peleándose. Espérame. Mi vida, DLD en Exa, Paltoni.

0: Una puntería.
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0: amigochos, amigochas. Ya son las 10 de la mañana con 29 minutitos, amigochos. Oigan, ay, ya sé que les voy a cambiar el tema bien drástico y que esos artistas a lo mejor pues no tienen mucho que ver con la exa o nada, nada que ver con la exa, pero es algo que ahorita es trending topic. Y ya estuve yo analizando el chisme para contárselo nomás ahí de rapidín, pues. Fíjate, porque el chisme no nos mantiene, pero sí que nos entretiene. Yo creo que tal vez la mayoría sabemos quién es el Coyote, Chuy Lizárraga y Don Julio Preciado, ¿no? En la música del regional mexicano, especial la banda. Sabemos que son unos señorones ellos tres. Sabemos que Chuy Lizárraga y el Coyote... tienen el Capibaras Tour, ¿no? Que estuvieron aquí en Tijuana. De hecho, estuvieron acá. No sé si vinieron a la EXA, pero al menos estuvieron acá en La Mejor, en entrevista y demás, ¿no? Bueno, el Coyote y Chuy Lizárraga, los Capibaras, ¿no? Pues resulta ser que al Coyote le cancelaron su visa. Yo no sabía nada de eso, digo, porque ahorita es como trending topic a nivel como México, ¿no? Y ándale que se le cancelaron la visa de trabajo, supongo yo. Y pues ya no pudo asistir como a dos o tres fechas que tenían programadas por allá en Estados Unidos. Entre ellas, anoche una fecha. Entonces, Chuy Lizárraga, a lo que yo estoy entendiendo del chisme, amigos, es porque hay muchos videos, ya hasta el Coyote salió a dar una declaración por ahí. Resulta ser que Chuy Lizárraga dijo, pues, ¿a quién invito? Como para que no quedarme solo en el escenario. Y pues bueno, que también esté, pues ahora sí que a la altura del Coyotazo, ¿no? Y pues obviamente Don Julio Preciado, que es una leyenda en el regional mexicano, en la banda, entró al quite, oye. ¡Qué cosa! O sea, yo me muero si tengo a los tres cantando juntos, imagínate. La cuestión fue que aquí Chuy Lizárraga dijo, el problema es con el representante del Coyote. Con él, porque ellos son compadres, ¿no? El Chuy Lizárraga y el Coyote. Pero el Coyote la agarró contra Julio Preciado y contra también Chuy Lizárraga. Al parecer fueron malos y diretes, pero en cuanto a la cuestión de como, ¿cómo le podemos llamar? Como mala comunicación. Porque el Coyote se preparó a hacer un concierto pues a través de las redes sociales, como una videollamada, pero él jaló a la banda y todo, pues. La neta sí se ve súper, se me hizo una muy buena opción, digo, ya que lamentablemente, pues ahora sí que... Él no estaba en las manos del Coyote que le cancelan la visa, obviamente, ¿no? Él jamás pensó y organizó todo, hizo una como un concierto en línea, ¿no? Se me hizo muy padre. Obviamente se ve que no es fácil invertir, como lo dijo él en la declaración, en el equipo antes y después para poder hacer un buen concierto en línea. Ustedes saben que el internet, cuántas personas tienen que estar transmitiendo, la cámara, además se le paga a los chicos de la banda, ¿sabes? Y yo creo, aquí la cosa es que porque se empezaron a decir groserías, que porque no se escuchaba, pero es que con el representante, la cosa es que fueron puros malentendidos y se terminaron pues enojando entre ellos, ¿no? Y ya ahorita salió el Coyote a dar una declaración de que no, pues mi compadre Chuy, espero que todo se arregle, pues para darle con todo. Supongo yo que en la siguiente fecha, así en como en línea. Pero ahí está la gente que dice, no, qué falta de respeto para Julio Preciado, que él estaba ahí como quien dice tomando el lugar del Coyote, porque pues pusieron el video del Coyote en vivo y ya ellos hasta se salieron del escenario, imagínate. Pero yo creo que pudieron haber hecho algo padre los tres, ¿sabes? O sea, como hacer como una videollamada, obvio el Coyote desde en línea y ellos dos juntos, imagínate, cantando bien padre, juntos los tres, si es que era en vivo, si es que se podían escuchar o haber arreglado eso. Yo creo que claro que hubiera estado padre, ¿no? Como si el Coyote hubiera estado ahí, pues, cantándote. La, la, la, la, la, la, la. Y no, pues, ¿cuál? ¡Ay, traen un peleadero ahorita! ¡Ay, no, chicos! ¡No, la neta! Mejor organícense bien el siguiente concierto, la gente, su público más feliz, porque va a recibir ahora sí que a los tres, va a verlos a los tres, ¿no? Que yo sé que pues cada uno tiene su fandom, ¿no? Como dicen por ahí. Y fíjate que de esto te vas a enterar tú si entras a las redes sociales, al TikTok, te va a salir algo este que ya es un chisme, pues. Pero bueno, yo creo que sí se puede hacer algo con los tres. Aunque el Coyote esté en vida remota. Pero que esté como que ¿sabes? Como si estuviera en vivo. Ay, sí, hablando todo. Y que hasta le diga el Chuy y el Julio, tómate un shot, cállate. Y que él desde allá, chao, chao, ¿sabes? O sea, sí se puede, pues. Pero ahí hay que, no sé, no sé qué hay que hacer, pero esperemos que se arreglen los chicos, porque ahí hay mucha gente esperando que los Capibaras Tours, el tour del Coyote y Chuy Lizárraga continúe, ¿no? Ay, el trabajo en equipo, ya saben, eso está en tu trabajo, ¿sí o no? Hasta aquí en la EXA, de repente nos toca trabajar con nuestros compañeros y es trabajo en equipo, todo, ahora sí que casi todo es trabajo en equipo, hasta en el matrimonio es trabajo con equipo con tu esposo, aunque te quieras divorciar, pues ya ni modo, es como que, ay, bueno, hay que hacer equipo, vamos a pagar esto, ta, ta, ta, vamos a hacer el otro, y es lo mismo, pues, ni modo, el juego de egos no puede estar en un equipo, digo yo, ¡ah! Oye, diría mi tía, he dicho, caso cerrado. Ya les arreglé el problema. Nomás que se comuniquen conmigo. Ay, ay, ay. A ver, por acá mi Pitalú me dice que quiere una canción de BTS. Digo, nada que ver con el Coyote BTS. Ahorita te la pongo, Pitalú. Nomás para que veas, mi chula, para que ya no te estreses. Por acá me dicen, buenos días. Me avisas si puedo marcarte a cabina. ¡Claro que sí! Espérame tantito. Ahorita déjame. Voy a pinear tu mensaje por acá. Ahí está. Y ahorita déjame hablar contigo. ¿Sale, vale? Es que me mandó un link. No sé qué se trata. Entonces, espérame, amigo yo. Por acá me dicen. La de Pedro el Escamoso no era la que hacía Eduardo Santa María el Cachibombo. Fíjate que no sé, digo, hablando de las novelas, devolviéndonos al tema. Eduardo Santa María, él estuvo casado con la Itati Cantoral, ¿verdad? ¿Sí o no? Es un morenazo así de fuego alto, según yo. En mi mente, según yo, es él. Que ¿quién se iba a casar con él? No, que Itati Cantoral dejó a el Cristian Castro Hermoso Precioso por él, ¿verdad? Que porque era su novio, la verdad. Pues es que sí, tiene mucha masculinidad, Eduardo Santamarina. Sí, es ese, ¿no? El morenazo que estuvo con Itati. Ah, ya me puso el Tony, sí. Mira, el Tony bien chismoso. ¡Ay, se sabe todas las novelas y todo! Ay, ay. Dice, por acá me dice, a ver, voy subiendo. Ok, mi piña, déjame anoto a tu peque. Espero que gane el pastel también. Qué chulada. Y muchas felicidades a tu hijo, mi queridísimo amigo Chopiña. Que digo, es hasta el 12 de junio, pero igual le vamos felicitando, ¿verdad? Dice por acá, cumpleaños de mi hijo. Va que va a todos los que me están mandando los datos para el pastel. Exacto, cortesía Barbos Cakes. Por acá voy a ponerle play a unos audios. Échele, hello.
1: El Rumi no estaba viendo a las toritas. Ahorita tuvieron el privilegio que el Rumi las viera, que es diferente. Así que no te enojes con el Rumi. Eso lo cumplió con su deber de hombre mandilón. A la gente que él lo puede evitar, voltear para todos lados y que la gente se le ponga en su vista, es diferente, amigo.
0: Ay, no, nomás me faltaba eso. Mira, ya se me subió la gastritis, Oscars. Por acá me dicen, amigo chat, te informo que el reporte de Garitas. Me formé hace 1:45 a la altura de las aguas termales y ya estoy a 10 minutos de cruzar. Está fluida la línea en Ready Lane. Agradecemos a mi Gio por ese adelanto de las garitas, de verdad. Gracias, o sea que está rápido, ¿verdad? Como quien dice. Está fluido. Fluido es la palabra justa. Muy bien. Por acá me dicen, muy buen, bendecido día aquí trabajando, conducción de plataformas. Para inscribir a mi hijo. ¿Va que va? Perfecto, ahorita lo inscribimos. ¡Un abrazo! Por acá, échale hello. Hablando de desaparecidos mandilones.
2: Hola, hola, amigo Cha. Buenos días. Aquí andamos didiando un rato. Vamos a darle, amigo Cha, escuchando y poniendo unos cepsa. Saluditos y qué bárbara eres con el Rómine. Qué bárbara eres. En vez de dejarlo un ratito para que se desestrese. Ah, no. Qué bárbara. No. Puro Team Rumen, puro Team Rumen. Saluditos, amigo Chita. Y la del premio mayor, amigo Cha, o si no, dos mujeres y un camino, ¿qué tal? Chécate eso, a ver qué rollo. ¡Uy, chamaquito! Ánimo, amigo Cha, buen día. Saluditos y pónganse EPSA.
3: ¿Cuánto se ven? ¡Qué precioso!
2: Es la cumbia, amigo Cha, que anda ahí echando gritos.
0: Ay, oso, no te aguantas, pues, ¿eh? Un abrazo para tu peque, mi amigo Ocho Mucho Pichocho. Oye, ¿cuántos mensajes tengo el día de hoy, de veras, eh? A ver, por acá me dicen, Tim Amigosha, hubieras visto a los toritos tú, me dice el Ninis. Ah, tú. Ninis, ¿tú crees que no los vi? Lo bueno es que mis lentes son oscuros. Por acá me dicen, David me dice, pobre Rumi, si él es un santo, ay, ¿por qué no vive con ustedes? Y vieron. Me dice, sabrosos los toritos. ¡Mmm, hombre! Como dijo mi amigocha Dulce hace rato, de esos me recomendó el doctor. Ay, no, no, no. A ver, puro codiciado, loco. Se anda reportando el codiciado. Oye, por acá tengo varios mensajes. ¿Qué te parece si nos vamos con música y regreso rápidamente con tus mensajes? Mi Alexito también se está reportando. Me está pidiendo una de Belanova. Para arrancar con Toki, me manda que está desayunando un biscuit. Así con, uy, no, hombre, con, así bien rico. Oye, me dice que para el susto. No te me vayas a asustar, Alexito, ¿eh? Ahorita te pongo tu complacencia exacta. Te mando un abrazo. Y hablando de complacencias, el Rubencito me pidió una de los Pericos. ¡Vámonos! Con Pupilas Lejanas. Luego viene la complacencia de Belanova, la de Mariposas para el Éxito. Y tus mensajes, espérate. ¡Ahí vengo! ¡Espérame! ¡Súbelo a la radio, Pontexa!

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0: 11 de la mañana con 10 minutitos y tú vas a cruzar a Estados Unidos. La garita de San Isidro reporta nada más y nada menos que 3 horas por carriles normales, 2 horas 50 por la Rail Lane, 20 minutos Sentry, 1 hora por el cruce a Patín Rin. La garita de Otay reporta 1 hora 50 por carriles normales, 2 horas con 10 por la Rail Lane, 25 minutos Sentry, 30 minutitos por el cruce a Patín Rin. 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Para los cumpleañeros de junio, tenemos el pastel exacto. Pásame tus datos o los datos de la persona especial que cumple años en junio y el Examóvil se encargará de llevar hasta donde estés un exquisito pastel de crepas de la alta repostería de Barbas Cakes. Celebremos juntos tu cumpleaños en todas partes. 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Ya por acá tengo los datos de varios de ustedes, de sus hijos, de los cumpleañeros, pues también de junio. Así que te invito a que me mandes nombre, número de teléfono, dirección donde vamos a entregar el pastel, fecha en la que nació el cumpleañero, y si tú estás registrando a alguien, mándame también tus datos y número por si el cumpleañero no contesta. Por acá, échale. Hello, buenos días.
1: Bonito domingo, Fer, espero que estés excelentemente bien. Saludos para toda la banda Tijuana, San Diego, donde nos escuchen. Amigo, chita, bebé, la vieja mocha del mundo mundial. Para el rooming, para todos. Y pues, ay, quiero pedirte una de esas del recuerdo, solo por la anécdota, ¿ya? Cruz de Mike. Y no hay más, ¿no? En todas partes, en Texas, con la Fer.
0: ¡Eso! ¡Espartanos! Esa es la actitud. Esa es la actitud. Un abrazo enorme, mil gracias. Por acá, hello. Hola, Ulises, amigocho.
2: Hola, muy buenos días. Científicamente comprobado, si quieres que la cruda no sea tan fuerte, justamente cuando estés tomando tus bebidas alcohólicas, toma mucha agua, o si tienes presupuesto, tómate antes, durante y después, principalmente durante y después, alguna bebida isotónica, como electrolito, etcétera, y con eso la cruda va a ser mínima o no va a haber. Saludos y pónganse exa.
0: Ah, gracias, amigo Cho. Justo lo que necesitamos los que amanecemos con cruda. Un abrazo. Por acá me dicen, amigo Cho, muy buenos días. Perdón por la tardanza, pero me quedé dormido. Hubo mucho trabajo en Uber. Saludos a todos los colegas. Ya se cambia la plataforma que deje el taxi. Dice, libre el trompa. Saludos cordiales para ti y tus compañeros de las estaciones hermanas. Bueno, dice, es de la noche, pero va dirigido a todos los colegas Uber y Didi. Dice este mensaje, a ver.
3: Hola, ¿qué tal? Buenas noches. Bueno, pues mandamos un saludo ahí para el Trompas, a toda la gente que anda manejando por ahí en esta nochecita bonita aquí en Tijuana, señores.
0: ¡Eso, mi codiciado! No, hombre, qué bueno que hubo rete harto trabajo. Me alegra bastante y gracias por reportarte, codiciado.
4: ¡Hey, amigo Cha! ¡Qué rollo, amigo Cha! Aquí te compita el Charlie reportándose de abolón porque ando aquí en la marejada. Pero ya sabes, siempre andamos aquí al pendiente, escuchándote, deseándote las mejores vibras. Muchas, muchas gracias por ponernos bien cool nuestro día, amigo Cha. Se te quiere mucho. ¡Póngase esa banda!
0: ¡Qué rollo, desaparecido! Ya ni me quieres, ya ni te acuerdas de mí, ¿eh? ¡Qué rollo, pues! Charlie, ¿qué onda, pues? ¡Qué rollo! ¿Qué pasó? ¿Por qué la agarras contra mí? Un abrazo, mi Charlie. Ya sabes que como siempre es un gusto escucharte y al menos, bueno, no te olvidas ahí de mí. Digo, ya con este mensaje compruebo que no te olvidas de mí porque yo nunca de ti. ¡Ánimo! Traemos toda la actitud, mi Charlie. Por acá me dicen, amigo Chan, no sé si me registraron. Tengo 2, mi esposa y mi hija. Ah, no. A ver, déjame checar. Ahorita, Sally, vale, mi queridísimo Abramcito. Yo ahorita checo que te hayan registrado. ¿Va que va? Por acá me dicen... A ver, voy con mensajito. Dice mi hermosa Mirnita, amigo Osha, el martes es el cumpleaños del señor. ¡Claro! Ya me dijo. Oye, ahorita, Mirnita, vamos a hacerle una fiesta al Ubaldito aquí en la EXA. Oye, pero antes te voy a preguntar algo, Mirnita. ¿Qué va a haber? ¿Dónde va a ser la reunión? Ya todos los mandilones se andan organizando para ir a la reunión del Ubaldito. Tú nomás dime, Mirnita, y les caemos ahí, ¿eh? Ay, ay, ay. Ahorita va a empezar el cumpleaños del Ubaldito aquí en la EXA. Por acá me dicen, hola, buenos días. ¿Cómo inscribo a mi mamá para el pastel exacto? Ay, hola, Ileana. Sí, mira, mándame el número de teléfono, fecha de nacimiento, dirección donde vamos a llevar el pastel. O sea, si quieres que lo entreguemos en la casa de tu mami, mándame la dirección, tu nombre y tu número. Sal y vale, y ya, conejo, puedes inscribir a cualquier cumpleaños de junio para que se lleven el pastel exacto y el Ubaldito. Y mi complacencia, jamás va a haber hora del roomie en la EXA, jamás.
4: Amigocha, buenos días. Aquí iniciando labores. Que tengas un bonito día. Saluditos, Pontexa. Aquí vamos a andar escuchándote.
0: Velo nomás, velo nomás. Puro mandilón el día de hoy. Hasta los desaparecidos andan reportándose. Ya nomás falta el JP, pero no hay que invocarlo, ¿no? No vaya a ser. No vaya a ser que se nos aparezca. Josecito, pues pórtate bien, diría el chinito. Gracias por reportarte. Sabes que se te quiere. Y, oye, va a haber, por cierto, boletos para el cine, ¿eh? Para una premiere buenísima donde sale mi otro novio, Nick Jonas. Entonces, para que estén al pendiente, porque yo tengo boletos. Yo sé que al Josecito le encanta irse al cine. A ver, por acá, échele.
5: Hola. Muy buenos días. Un abrazo, un saludo a todos. Por ahí, para pasarte el dato, a la altura de... por el Boulevard Insurgentes hacia el Florido... antes de llegar ahí a la desviación para entrar al Florido, hay un lugar donde aceptan perros, o conocido como la perrera, no sé. Pasando el Panteón Los Olivos. Ajá. Está un tiradero de agua que, no, hombre, no quisiera ni decirles que pasaran por ahí, porque pasa uno y una pestilencia tremenda, que ya voy llegando al Limos y sigue todavía de impregnado de lo que queda, que se salpica el carro.
0: Ay, amigocho, sí me ha pasado. Es cierto. Cuando de repente hay aguas negras, hay un tubito mal colocado, sí me ha pasado. Que las llantas, todo queda oliendo bien feo, oye. Y por horas. Espero que, híjole, ya, que se vaya rápido el olor, y esperemos que las autoridades pues nos ayuden ahí a arreglar ese tubito ahí, que anda mal puesto, ¿verdad? De aguas negras, oye, no manches. No. Un abrazo, gracias. Por acá me dice el Rubencito, hace falta la canción que le dedicaste al cucaracho, la de Dren Marai, Tú Sin Mí. Y ahora estás tú sin mí, ¿y qué hago con mi amor? El que era para mí. Ay, ya sé, oye, el jefazo lo va a pedir que ponga alguna rolita de Dren Marai, la neta. Oye, falta el Saulito también. A ver, por aquí el Tony me puso puntito, échale.
6: No, que no me la merecía, amigo Chano, que no me la merecía la canción. Yo sé que me quieres, me adoras, ahora sí que soy el favorito. Oye, aprovechando que te estoy mandando, de casualidad tienes la canción de... No me digas que no, de Nicky Clam.
0: No, no me digas que no. Sí, la tengo. Ay, soporten mis cánticos sirenescos. Oye, ahorita te la pongo. ¿La quieres o no? Ah, o te la vendo. Oye, vámonos con musiquita. Regreso con sus mensajes. Y sí, oye, ya me enteré. Me dicen, oye, ¿qué pasó con el perro que escuchaste? Sí, una compañera trajo su cachorro, su mascota, y se andaba peleando con el perrito de aquí de la radio. O sea, ya tenemos un perrito mascota MBS. La Blackie, ya saben, ¿no? Entonces, la Blackie es una chihuahuita, ¿no? Rescatada. Y aquí MBS, pues la queremos, la cuidamos mucho entre todos, incluso al jefazo la cuida y todo. Pero fíjate que como una compañera trajo a su perrito, no sé por qué, no sé si está enfermo o simplemente su mascota de apoyo emocional, no sé. Pero casi se agarra de los chongos de la Blackie aquí adentro en el pasillo de la radio. Por eso fue que les dije que escuché unos perros peleándose. No vas a creer, no estoy loca, es en serio. Ahorita a ver si les tomo foto y se la subo allá en mi Instagram para que veas, ¿sale? Sígueme en Instagram como Amigosha, con SH, Amigosha Radio TJ. Vámonos con Belanova, Mariposas en Exa.

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0: Las 11 de la mañana con 54 minutitos. El burrito me trajo algo. Sí, me vinieron a visitar aquí a la radio. El burrito me trajo un lonche nutritivo para recargar pilas. Se ve nomás, todavía no lo abro, pero se ve que trae varios poderes. Ay, ay, ay. Me dice, ay, pa' cuando se te ande bajando la pila, pues ya te echas un snacksito, ¿verdad? Ay, gracias, burrito. Vales mil, ocho mil, ocho mil, se te agradece. Siempre es un gusto verte. Oigan, pero hablando de lonche y todo eso, no van a creer. No van a creer lo que me pasó. Ay, no me da hasta coraje decirlo. Fíjate que en la mañana, amigos, yo salí apurada, ¿no? Y yo dejé una, o sea, hice mi bolsita de cosas, pues de tilichero para traerme para acá. Se supone que íbamos a comer atún fresco, ¿sabes? Como tipo atún tiradito de atún o ceviche de atún del medallón. Y Analí dijo, no, pues yo me voy a traer el atún. Y yo le dije, ah, no, pues yo me traigo todo lo demás que falta. Hice una bolsita temprano con todas las verduras, tomate, cebolla, limón. ¿Y qué más me falta? Tomate, cebolla, limón. Ay, serrano. Y ya eché la pimienta, ta, ta, ta, ta, a la otra bolsa grande, donde traigo la tabla de picar y el cuchillo. Pero la bolsa donde venía la verdura se quedó en la casa, vas a creer. Y ahorita el Rumi apenas se levantó con la migochita y me dicen, oye, una bolsita transparente con verdura es tuya. Y yo, uy, no me digas, se me olvidó la verdura, vas a creer. Ya no sé qué hacer. Si lo encargo por aplicación, aunque me salga $1,000,000, dos tomates, una cebolla, un chile serrano y tres limones. O le digo a Analí de que, oye, pues no, pues se me olvidó ahí en la barra las cosas, pues, ¿qué te digo? Pedimos algo. Es que la neta, me va a salir más barato pedirme un teriyaki que mandar a comprar una cebolla, tres limones, dos tomates y un chile serrano por aplicación. Es la neta. Y es más, vamos a hacer la prueba justo en este momento. O sea, ¿por qué creen que comenzamos a cocinar aquí? Pues para no pedir por aplicación. Y les voy a decir, o sea, vamos a ver. Yo misma me voy a callar la boca. Capaz sale $50, ¿no? Ay, ya casi decía. Ya casi decía la tienda. A ver, cebolla. Vamos a hacer el súper aquí para hacernos un tiradito de atún aquí en la radio. Tomate. No, hombre, está como $1,000,000 el kilo. Uno, dos, tres piezas. ¿Para qué haya para derrochar? Chile serrano. A ver, imagínate el de la aplicación cuando me vea pidiendo solo un chile serrano. Se va a reír de mí. ¿Qué llevamos? Tomate. A ver, ustedes ayúdenme a hacer la cuenta. Llevamos tomate, cebolla y chile serrano. ¿Qué más me falta? Ay, ¿qué les dije que me iba a faltar? Ah, limones. Ah, espero que haya del persa, porque el mexicano no es mi favorito. Ah, mira, así está. Uno, dos, tres. Voy a encargar cuatro porque tengo dinero. Y si encargo mango, va a estar muy... Pero es que va a estar... Capaz me trae el de la aplicación. Me trae un mango todo duro. ¿Qué tal si no hay mango? Mango listo. O le pongo ahí en las... A ver, vamos a ver. Mango, y ya le escribo, ¿verdad? El muchacho, la muchacha, pero me eliges un mango así, casi echado a perder, no verde. Es pa' ahorita, no pa' mañana. ¿Y qué más falta pa' el ceviche? ¿Qué más falta, amigochos? Para hacer un ceviche de atún, dicen, poquito mango. Ya lo agregué, pero le voy a tener que poner a la persona ahí de que tráeme un mango madurito, por favorcito. Pepino, ay no, pepino no, o sí, ay no sé. A ver, no más conejo. No, y aguacate, pero va a ser lo mismo. Capaz me traen un aguacate maduro. A ver. ¡Ay, 29, casi $30 un solo aguacate! ¡Ay, no, díganme qué es el kilo! ¡Ay, sí, mira! Y dice, un kilo, $100. ¡Ay, eso es mucho dinero! ¡Ay, bueno, pues un aguacate ya! ¡Ya, ya, ya! No, ya mejor me voy ahí a comérmelo a la cevichería, oye. A ver. No, ya eché limón, cilantro, ¡ay, cilantro! A ver, espérenme, déjenme ver cuánto va de dinero. A ver si me conviene mejor un teriyaki. Cilantro, no, hombre, aquí me están diciendo que le eche perejil. ¡Ay, no! Oye, ¿pero para qué me traigo un mazote de cilantro? ¡Ay, no! Ni comiendo todo ya olvidado en la casa. Ay, me sale más fácil pedir un carrito que me lo traiga hasta acá, ¿eh? Ok, mira, van 93 pesos de eso, amigos. Cebolla, ya eché cebolla, ya eché cebolla. Te sale mejor que el roomie te lleve las cosas, me dice. Hasta crees que va a salir de la casa. No, hombre. Mejoraste un sándwich de jamón, me dice. Es que me da pena porque Analí ya trajo el atún. Y ya saben que de repente, si lo sacas pues del refri, ya descongelado, ¿sabes? Si ya lo descongelas, eso ya no sirve. Ay, ay. Tú le pones que ya esté listo el mango, dice. Ya es mejor pídete el teriyaki a la postal 2x1. ¡Ah! Ya dije la marca. Bueno, a ver, me pone. Escúchame. A ver, ¿qué pacho? A ver, le voy a poner play. Échale.
1: Amigocha, amigocha. Pide. Pide por Didi. Entrega un paquete. A ver cuánto te sale. A ver si te sale más barato que te lleven la bolsa al estudio. Así en entrega un paquete.
0: Gracias, amigo. Chao. Ahorita voy a descargar esta aplicación porque nomás tengo la otra, la verde. Pues ahorita va así como en eso, solo sin envío. A ver. Ay, a ver. Pues no es tanto. Yo creo que sí, que lo voy a encargar. Yeah. ¿Qué más da? Dice, obvio es mejor la verde que la naranja, me ponen. Te pasas. Dice, también se puede hacer eso que hacer eso en el que tú dices en el verde. ¿A poco sí? Ah, ahorita, paquetes. Así le busco, paquete. Cuando llegue, dile, ay, no tengo cambio, te lo pago en la siguiente. Dice que cuando llegue, ay, qué malo. Ok, me dicen que también en la verde se puede hacer en la aplicación verde. Ah, bueno. Está bueno. Por acá me dicen, ¿qué? Estoy escuchando exámenes 91.7. ¿Me pueden felicitar? Cumplí. Ay, Dios, exámenes. Wow. Me dice, ¿me pueden felicitar? Cumplí años el 5 de junio y mi hermano el 3 de junio. ¡Oh, Dios mío! Oye, ¿cómo le hacen para tener tanta fiesta en la familia? ¿Cómo le hacen? ¡Qué chulada! Oye, muchas felicidades, mi amigocha. Un abrazo enorme, Maribel Rodríguez Arreola. De verdad que cumplas muchos años más, amigocha pechocha hermosa. ¡Se te quiere, Elizabeth! ¡Se te quiere! ¡Se te quiere, Elizabeth! ¡Se te quiere! ¡Que vivan los cumpleañeros! ¡Que vivan! Un abrazo. Oye, pues yo creo que voy a hacer la compra por application, ¿eh? De las verduras. Ya, pues ya, ¿qué más da? Ya no me pongan que pida algo más. Están viendo que estoy de coda. Ay, no. Una coca y yo te la llevo, dice. Ay. Ay, gatito. Dicen, amigo Chapole, por favor, Alice, una canción bien romántica. Anda contenta porque va a salir con su pololo. O sea, su casi novio. ¡Alice! ¿Pero cuál le ponemos a Alice, Martita? Amigo Cha, ¿cuál le ponemos a una chica que está enamorada? A ver, que ella le elija. Pues para eso estoy, ¿no? Ay, ay, ay, me dicen aquí. Saludos, amigocha. Voy por la ruta del vino, kilómetro 59. Pueden complacerme con la música de Like a Record. A ver si la tengo. Like a Record. Like a Record. No la tengo. Ay, Víctor, me vas a colgar del poste más alto, pero no la tengo, mi amigo John. Pero te la canto si quieres. Para que me dice el amigo chat, doy un super tip, que no te pegue tan rápido el alcohol. Dice, cómete 5 almendras antes de empezar a tomar y mira qué a gusto, mira nomás, ¿sale? Ay, Dios mío santo. Gracias. Dice, le andamos echando carrilla. ¡Éale! Ah, échale un poco de jengibre al ceviche. Ay, no le estoy diciendo que no me den más ideas. Me voy a hacer un mandado, come 1,000 pesos. Gracias, mi Jenny hermosa. Fíjate que nunca lo he pensado con jengibre. Ya encargué cilantro. Ya encargué mango porque ustedes me dijeron. No, hombre. Oye, las tostadas. Y ya sé que tengo que encargar, amigochos. Y una mayonesa chiquita. Una mayonesa chiquita. Ay, no, qué horror. Péguenme, por favor. Pura mala memoria tengo yo. Vámonos con música. Regreso con sus mensajitos. Por acá tengo algunos mensajillos que voy a regresar a poner sus audios. Quiero escuchar sus vocecillas y leer sus mensajitos, amigochos. Gracias de verdad por dejarme acompañarte otro domingo más. Por acá me dicen, me ganaste, iba a decir mayonesa. Sí, la neta, la mayonesa tiene que estar. Dice, y una salsa. Ay, no, fíjate que el cevichito de atún no me gusta con salsa. Pero igual le voy a preguntar a Nali, ¿verdad? Chance sí. Vamos con esto de Mar Solís, Fuiste tú, sonando aquí en Exa.

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amigochos, amigochas, las 12 del mediodía con 23 minutitos. 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

0: concentración para el Mundial 2026, hoy a las 5 de la mañana con 4 minutos de este domingo 7 de junio, aterrizó en el aeropuerto, pues aquí de Tijuana, el avión que trasladó al equipo. Claro, recordar que van a utilizar la ciudad como sede de concentración y preparación rumbo a la Copa Mundial de la FIFA. Ahora sí que el equipo, híjole, generó mucha expectativa entre aficionados que desde la madrugada, digo, que estaban ahí formados esperando con muchas pancartas, con banderitas y demás para darle la bienvenida y que se sienta el apoyo, ¿no? Ahora sí que vimos, de hecho, en algunos videos que algunos chicos quisieron bajarse para saludar a las personas. Pero bueno, al parecer como que no fue posible y ellos continuaron su camino. Recordemos que esta estancia del equipo iraní forma parte de la etapa final de preparación antes de iniciar su participación en la Copa Mundial 2026. La verdad sí se siente bonito ver cómo se apoya a estos deportistas y hacérselo saber, ¿no? Así como todas las personas, yo creo que ellos no se esperaban ver tantas personas reunidas ahí esperando su llegada. Pues bueno, nada más quería informarles parte de ese chismecito. Pues bueno, ¿no? Porque yo creo que todo lo que involucre deporte, arte, cultura, cosas que fomenten hacer mejor sociedad, pues es bueno, ¿no? Mientras no haya nada que afecte a la familia, que genere violencia, yo creo que eso es lo ideal, ¿no? Y esperemos que siga así, que los chicos, pues ahora sí que queden contentos y un muy buen recuerdo de nosotros los mexicanos y, por supuesto, los tijuanenses, claro que yes. Por acá me voy con sus mensajitos a través del WhatsApp EXA. Voy bajando por si tengo algún mensaje por ahí que de repente se me pase. A ver, ¿no? ¿Ya todo? ¿Todo bien? ¿Todo perfecto? Ah, ok, voy subiendo. A ver, por acá pongo play al siguiente audio. Hola, hola, buenas.
1: Buenas tardes, amigocha. La verdad, yo ya mando veces que paso por ahí, yo trabajo por ahí por Insurgentes, y la verdad, sí, es como que lavan adentro, y todo cae hacia la calle. Yo vengo acá por el lado de La Joya, ahorita ya casi llegando al este lado del Florido, y la verdad, todavía traigo en la boca lo fuerte y el olor, y ya vengo muy retirado. La verdad, ya pasé dos veces ahorita, y es algo que sí tienen que ver las autoridades, porque es agua como que están lavando los desechos de los perros, y es un olor muy fuerte.
0: Gracias, mi amigo Cho. Pues ahora sí que hay que ver, ¿no? Hay que ver de dónde viene y buscar soluciones, ¿no? Buscar soluciones. Por acá, échale.
2: Buenos días, Fernandita. Aquí andamos. Es un gusto escucharte, Fernandita. Hoy nos tocó trabajar, pero con toda la actitud aquí andamos. Entregando paquetitos de Chain, Temu y de todo. Por favor, si me están escuchando, Radio Escuchas, háganme el paro. Contesten la llamada y reciban su paquete. Yo no necesito traer estos paquetes 3, 4, 5 visitas para entregárselos, por favor. Fernandita, apóyame. Haz un atento llamado a todas las personas de Santa Fe que nos apoyen en eso, por favor. Saludito, Fernandita, y aquí voy a estar todo el día escuchándote. Bendiciones. Pónganse exa.
0: Un abrazote, mi Victorito, te mando un abrazo. Por favor, ayúdenle a mi Victorito hermoso, precioso. Oye, qué gusto escucharte. Siento que ya me tenías bien olvidada, Victorito, la neta. Oye, no. Pero has de tener a otra amigocha, ¿verdad? No. Puras fallas, ¿eh? Que sigas con la chambiza todo lo que da. Y sí, porfa. O sea, si ponen que van a estar, bueno, es que también, Victorito, ellos no saben cuándo va a llegar la paquetería, a lo mejor andan chambeando, y pues por eso te dan a hacer una vuelta, o dos, o cinco, pero no, yo creo que si ya te avisó por ahí, ¿no?, la paquetería que ya está en camino, pues ahí tratar de hacer el esfuerzo, aunque es cierto, hay veces que pues tú no te encuentras, es la hora de la chambiza, ¿verdad? Pero fíjate que justo esa es mi duda. O sea, fíjense, yo tengo un chisme, ¿ok?

0: más, les voy a hacer una pregunta mejor. Para los repartidores que están aquí. Cuando se llega a tardar la persona en salir, ponle tú, así máximo, mucho, 10 minutos. Y te toca entregar a esa casa constantemente. No sé por qué, no sé cómo funciona el tema de entregar paquetes. Máximo, dije yo, 10 minutos. Ya cada vez que vas, si pidió 4 veces en el mes, te pones a decirle, oye, pero sale rápido. Oye, pero ya estoy aquí a una cuadra o aquí ya llegando a tu domicilio. Puedes salir, pero rápido, ¿no? ¿Es válido hablarle así a las personas? Como porque obviamente la paquetería ya conoce a esa casa, ya ha ido varias veces y va a seguir yendo, ¿no? Mientras sigan pidiendo. Pero repito, si las personas tardan máximo salir 10 veces, de 10 veces, oye, 10 minutos, y digo máximo, ¿es válido o hasta qué punto es válido esperar? O obviamente cada persona es diferente, ¿no? Pero hay que estar de acuerdo con que sería peor, como dices, ¿no? Dar la vuelta y la vuelta hasta que esté la persona, ¿no? Que esperar 10 minutos. O sea, no sé hasta dónde llega el tema de qué tantas cosas puede decirle un repartidor a la persona. Yo sé que ustedes están haciendo su chamba. Obviamente quieren terminar lo más pronto posible. Yo creo que la mayoría estamos conscientes. Pero díganme, ¿es válido que la persona que le va a repartir el paquete a esa casa, que ya lo hizo varias veces tal vez, o sea, ya ubica la casa de la familia hasta la familia, que le diga, ay, oye, pero sal rápido, pero ya estoy aquí, ¿eh? Pero sal rápido. Ey, ya tengo aquí 10 minutos, no sale nadie, pero ¿qué onda? O sea, ¿es válido, no es válido? ¿Están las reglas, no están las reglas? ¿Cuánto es el tiempo que tiene alguien para entregar un paquete? O sea, en la empresa, como que cuánto es el tiempo estimado que tienen a lo mejor de tiempo, ¿no? Porque supongo que ustedes también al aceptar ese trabajo sabes que a lo mejor la persona no estaba esperando el paquete en ese momento, a lo mejor se está dando un shower, o sea, ¿no? Digo yo, es que no sé. En cuanto al Uber, por ejemplo, el que pidió el Uber sí sabe que ya viene el Uber, ¿no? Él está esperando el Uber. Ahí, obviamente, yo digo, toda la razón, hasta a mí me enoja que de ver que si no toman el viaje, pues ¿para qué lo pides, no? Hasta yo digo eso. Pero una paquetería, pues tú no sabes cuándo, ni si vas a estar en la casa o qué estás haciendo en ese momento, ¿no? Digo, tampoco hay que tardar media hora. Digo, ya también hay extremos. La paquetería no te va a esperar media hora, pero 10 minutos, 15, como ¿cómo se basa eso, no? A ver, por acá, échale. Hello.
1: Fernandita, no, mira, en esos casos ya uno se vuelve amigo de esa persona, del cliente, porque es un cliente frecuente, y ya tú llegas a un acuerdo en el que tú le mandas un WhatsApp y ella te pone, déjalo fuera del domicilio, y ya tú se lo avientas por ahí, lo escondes en alguna parte, pero ya va con el consentimiento del cliente por medio del WhatsApp. O hay veces que ya conoces tanto al cliente que ya ni le mandas, o sea, no esperas a que te conteste el WhatsApp y ya nada más le toma la foto al domicilio por WhatsApp y se la mandas las fotos y tú ya haces la entrega por medio de la aplicación. Y más que nada, uno manda, pide la foto por WhatsApp, que te pongan un mensajito en el que autoricen, porque a nosotros los chinos, en el caso de paquetería de Chain, TikTok y todas esas que son chinas, el chino nos exige que se vea la foto del cliente autorizando que dejen el paquete fuera del domicilio, porque hay muchos clientes o repartidores que se roban el paquete. O sea, hay clientes que dicen que no recibieron el paquete cuando sí lo recibieron. Y hay repartidores que se roban los paquetes. Más que nada por eso lo están haciendo. Y también muchos clientes se molestan cuando les tomas foto agarrando el paquete. ¿Por qué? Por lo mismo. Porque el chino nos está pidiendo que tomemos la foto del cliente agarrando el paquete de perdido del cuello para abajo. Que se vea, para que el cliente no pueda decir, no, es que no recibió el paquete.
0: Eso, gracias por la explicación, oye, gracias. Fíjate nomás. No, es que sí entiendo, la neta, yo sé que hay personas bien colgadas, sé que, ay, no, son más largos que el tren. Hay gente más larga que el tren. Y obviamente hay gente que sí se pasa y hace esperar a lo mejor a la paquetería hasta 20 o quién sabe, 30 minutos. No, ay, sí, ahí voy saliendo. Y no sé qué se pondrán a hacer o en qué estaban, que tardan tanto para lograr salir de su casa, ¿verdad? Pero, pues sí, o sea, sí entiendo esa parte y estoy totalmente de acuerdo. Sí, claro. Por acá me dicen, no es válido. Tiene otras intenciones para presionar al cliente, me dicen por acá. Que no es válido que te digan, ay, oye, pero ya sale ahorita en 10 minutos, ¿eh? Si no, no, yo no puedo esperar. Ay, pues, ¿qué creen? Así me pasa a mí. Ay, yo, ese es el chisme, que así me pasa a mí. Ay, tengo una señora que es la repartidora, no sé, de la colonia. Ay, no, les juro que ya no sé qué hacer, oye. Les juro que yo no soy de reportar gente o por ejemplo, cuando he tomado de aplicación, no me gusta de los choferes de que, ay, esto, el otro. Pero no manches, la señora, qué rollo. Y es que haz de cuenta que yo no lo tengo en mi domicilio, la entrega de los chinos, precisamente. No la tengo en mi domicilio porque yo es muy raro que esté en mi casa. O así como yo ahorita estoy en mi casa, me hablan y me dicen, oye, ¿puedes venir a trabajar? Me voy y para no estar haciendo volver a la paquetería, amigochos, la pongo en la casa de mi mamá. Ahí siempre hay una persona, o mi mamá, aunque no vea o no camine, pues el de la paquetería puede dejárselo afuera y ya en cuanto llegue alguien, o sea, mi mamá nunca está sola, pues, o está mi hermana, o está mi mamá, o está mi sobrino, o el niño, o sea, siempre hay gente ahí, pues, mal que bien. Entonces, allá tengo la paquetería esa. Digo, bueno, a lo mejor va a esperar un poco porque a veces mi mamá no alcanza a contestar el teléfono o en lo que sale mi hermana se para, se pone las chanclas y ya sale. Pero la señora es bien alterada, oye, ya me tiene cansada. Les juro que estoy a punto de ponerle ahí, no sé si puede una queja o algo, porque me marca y me pone, o sea, es la primera vez que me marca, amigochos. O sea, no me ha marcado como 3 veces, no. En cuanto me marca, ya me dice, ay, oye, ya voy para allá, ¿eh? Pero para que salgan rápido, mija, porque yo tengo prisa, mija, ¿eh? Y me cuelga. Ay, no. No, qué estrés. Les juro que ya no quiero a esa señora ahí. Se me hace muy grosero eso. Y pues, o sea, mi mamá o alguien sí tardan tal vez en salir en lo que se ponen las chanclas, te digo, pero no manches, no tarda más de 10 minutos. No tardan media hora ni 20. 10 minutos cuando mucho, digo yo. Ay, no, ya no, ya no sé qué hacer. Ya ni, es más, ya me da miedo pedir paquetes. Así les digo. Ya, entonces lo voy a poner en mi domicilio. Y si no estoy, pues que den 20 vueltas. Mira, yo pensando en los de la paquetería. Fíjate nomás.
2: Que también, amigo Ocho, imagínate varios clientes que se tarden, ¿cuánto tiempo no pierde el repartidor? Y luego muchas veces los repartidores ya conocen a los clientes que se tardan y pues por eso les dicen que salgan rápido.
0: Ay, no, pues yo estoy consciente, hay gente muy inconsciente que tarda hasta 20 minutos, 30 minutos, ¿no? Obviamente, porque aquí tengo amigochos que me están escribiendo precisamente eso. Pero si tú dices, oye, mijo, no son ni 10 minutos, o sea, no manches, oye, tampoco exageres, ¿verdad? Sabemos que hay unos minutos de colchón, ¿no? Obviamente, digo yo, pienso yo, no lo sé, o sea, yo hablo de mi ignorancia, no soy repartidora.
3: Oye, muy feo, amigocha, pero es la triste realidad. Yo sé que hay muchos que no son así, pero por lo regular la gente que recién llega a buscar trabajo llegan con ese tipo de ideas, así de que debe hacer lo que ellos quieren. Excelente día y pónganse extra.
0: ¡Eso! No, pues bueno, o sea, yo no dudo que la señora haga bien su trabajo y eso, pero siento, digo yo, así como cliente puede esperar al de la paquetería o te hablan, oye, ¿puedes salir a darme instrucciones? Ahí estás como 20 minutos dándole instrucciones, no, dale derecha, ta, ta. O sea, igualmente digo yo que ellos deben o debemos de tener un colchón, ¿no? Digo yo, pienso, no sé, por eso les pregunto a ustedes, de eso se trata. Gracias. Oye, vámonos con música, por acá me están llegando muchos mensajes, espérenme, vámonos con música, ahorita regreso con sus mensajitos, ¿vale? ¿Vale? Grupo Frontera, un solo corazón en Exa. ¿Tú qué opinas? A ver, mándenme más mensaje para ahorita regresar con todos los mensajes. ¿Qué opinan? ¿Sí? ¿No? ¿Qué rollo? Yo, mi mamá, todos estamos equivocados, todos estamos correctos. No debe de haber un colchón de espera de 5. ¿Cuánto es el máximo si ustedes son repartidores? ¿Cuánto es el máximo que esperan? O sea, quiero saber. O como Uber, Didi, ¿cuánto es lo máximo que esperan? ¿Qué rollo? ¿Qué onda? Pero es diferente, repito. Uber, Didi es diferente porque tú sí sabes que va a llegar. O sea, ya que se pasen de lanza, pues no. O sea, la paquetería pues te agarra desprevenido, ¿no? Digo, yo pienso. 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
2: La una de la tarde con un minutito. Si tú vas a cruzar Estados Unidos, la garita de San Isidro reporta 3 horas por carriles normales, 3 horas 10 por la Relane, 45 minutos Sentry, 2 horas 20 por el cruce a Patín Rin. La garita de Otay reporta 2 horas por carriles normales, 2 horas 10 por la Relane, 10 minutos Sentry, 1 hora 10 por el cruce a Patín Rin. Maneja con mucho cuidado. 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Para ganar tus boletos, ponte Exa y me llevas también, por favor, amigochos. Nos vamos juntos, por favor, ¿eh? Ya saben que soy la Francesquina número 1. Por acá me dice mi Robert. Robert, salud, drinks. ¿Cómo andas? Por acá voy a ponerle play. Échale, hello.
3: Hola, Fermu, buenos días. Aquí vamos a andar ubereando. Bonito día. Saludos allá a mi compadre Rumin y a la amigochita. ¿Qué andamos? Ponte Exa.
2: ¡Eso, mi Robert! Te escucho medio cabizbajo, ¿eh? ¿Qué pasó, Robert? ¿Qué onda? ¿Traes sueño? ¿Te fuiste a bailar o qué onda? Ya sabes que le mando un abrazo a mi Carmencita y también para ti. Espero vernos pronto. Se te extraña y, claro, tus saludos pal compadre.
4: Amigocha, ando por acá por la villa. Ando uberiando. Así que, si vives por aquí cerca, yo voy y te llevo lo que... Mándame la Ubi, yo te voy, te llevo lo que dejaste en tu casa, para que ya no estés ahí sufriendo y sacando tantas cuentas, se te va a quemar el cerebro.
2: ¡Ay, amigocho! Gracias, mi vida. Oye, pero ya escuché tarde el mensaje. Eso me pasa por no poder hablar 20 minutos al aire seguidos, ¿eh? Ya me gasté 200 pesos, amigocho, ahí. Pero pues no fue tanto. Ya ni modo, eso me pasa por salir distraída y olvidar el mandado, ¿verdad? Gracias, mi amigocho. Por acá Montserrat me dice, el ceviche con zanahoria agarra buen sabor. Ah, mira, pues ahora que haga en mi casa, te voy a seguir el consejo, mi Monse, ¿eh? Gracias. Por acá vamos a felicitar a el amigo de Karen Esparza, que se llama Ramón Cortés, que el día de hoy es su cumple, de parte de todos los administradores de cómo está la línea Tijuana, Tecate y Garitas Tijuana. ¡Claro que sí! ¡Oye, qué chulada! ¡Un abrazo! ¡Felicidades al cumpleañero! ¡Happy birthday to you, Ramoncito! ¡Ramoncito! ¡Uy! Chicos, un abrazo. Gracias por escuchar la Exa. Por acá, Carlillos.
5: Amigo Ochoa, buenas tardes. Por fin se me hizo, ya pude grabar el número aquí de la radio. Oye, me traen loco tú y la profe, píquele y píquele la radio, es lo que le acabo de decir a la profe. Y aquí para allá, y al revés. Un gusto, amigo Ochoa. Ojalá podamos seguir comunicándonos.
2: ¡Claro que sí, mi amigo Show! ¡Un abrazo totote! ¡Ay! Ahorita vas a ver. Vamos a cocinar la Nalí y yo. Y ahorita les contamos, ¿eh? Amigo, esto es lo bueno que estás pa' allí y pa' acá. Pa' allí y pa' acá, como pelota de ping-pong, ¿eh? Eso es lo que cuenta. ¡Un abrazo! ¿Aquí vamos a andar? ¿Ya sabes? Gracias, de verdad. Échele por acá. ¡Hello!
6: Amigo, ya, ¿cómo crees que yo me voy a poder olvidar de ti? Jamás. Si hasta en mis sueños te tengo. No, si soy tu fan número uno, amigo Charazzi, es que las circunstancias no me permiten tomar el teléfono porque ando ocupado o ando manejando y pues siempre primero hay que hacer las cosas con precaución, pero no, amigo Cha, sabes que estamos firmes contigo y con Rumi y con la amigoyita. Bendiciones, amigo Cha, sabes que se te quiere mucho.
2: Eso es cierto, mi amigo Ocho, es cierto que hay que andar con precaución, la verdad, mi queridísimo Mocho Pechocho Charlie, pero sabes que soy tóxica. Bueno, ustedes dicen, ustedes me pusieron esa etiqueta, pero se te quiere, ya sabes, como siempre es un gusto. De repente que, aunque tienen algunos me olvidan o algunas amigochas me olvidan y ya no me mandan mensaje, nunca ya, como si yo no me preocupara por ustedes, pero bueno. Y allá una vez al año, ¡hey, te sigo escuchando! ¡Hey, ahorita me subí al carro! Mira, bueno, ya sé que están bien, sé que les va bien. O sea, y eso es lo que a mí como que me hace ser feliz, pues, de que aunque no se reporten muy seguido, ver un mensaje, un like, un emoticón, un sticker, algo los domingos conmigo, eso me hace saber que ahí andan, pues. ¡Un abrazo!
7: Buenas tardes, Globo. Este mensaje es para todos los mexicanos. México va a perder 2-0 contra Sudáfrica porque México no es bueno para ganar en las canicas. Pónganse globo.
2: ¡Ay, ahora tu globo! Pero, ¿de qué están hablando allá, pues? Chulo. Amigo, yo, dime, por favor, ¿de qué están hablando allá en globo con...? No he ido a saludar a mi compañerita que está cubriendo a Maru, pero, pues, chisméame, digo, ya estás ahí que con las canicas, que ¿qué es eso? Oye, tú, ¿es fútbol o si hay partido de canicas? O sea, ¿qué onda, pues?
8: Buenas tardes, amigocha, aquí andamos paseando todavía, no trabajando, paseando. Andaba con toda la actitud y reportándome tarde, pero seguro, ¿eh? Y bendiciones para la bebita y para el roaming. Y escuchamos hasta las 10 de la noche. Pónganse que saludos.
2: Oye, iba a preguntar por ti, Saulillo, pero ay, luego el Tony se pone tóxico. Ay, ay, ay. Si ya se reportó el Saulillo, ya no tarda en reportarse el JP, ¿eh? Yo siento. Oye, ¿por qué te escuchas tan serio? ¿Qué te pasó? ¿Todo bien o qué onda? ¿Qué rollo, pues? Un abrazo, qué gusto escucharte.
9: Amigocha, estoy triste, amigocha. Pasó algo en mi vida que pensé que nunca iba a pasar. Mi hija, mi bebé, va a salir con su pololo ahora, con su casimerito novio. ¡Ay, no!
2: No, y no. Oye, ¿qué vas a hacer? ¿Qué vas a hacer? Ay, no, qué nervios. Oscars, yo sí estoy nerviosa, conejo, ¿eh? Ay, no, cuídala mucho y ya sabes, placas de carro, si es que tiene carro o si la vas a llevar a algún lugar porque se va a ver ahí con el muchachito, hazle todas las interrogatorias, el número, su dirección, número de su familia. Ay, no sé, ya no sé. Pero ánimo, todo va a salir bonito, es parte de la vida. Tú apóyala y cuídala y sé su mejor amigo en ese sentido para que ella te cuente todo, ¿no? Y que haya mucha confianza y mucha comunicación. Un abrazo. Ánimo, y me dices cómo le fue.
10: Fernandita, yo en ese caso solamente los espero 5 minutos. 10 minutos es mucho tiempo para la paquetería de nosotros. ¿Por qué te digo esto? Porque nosotros salimos de bodega con 120, 130 paquetes y pues entregarlas 120, 130 personas o 100, sacando cuentas, si yo me espero 10 minutos por cliente, no es redituable. Es mucho tiempo el que tendría que estar parado ahí esperando. Por eso yo, por lo común, son 5 minutos. Entre lo que le hago la llamada, son 3 llamadas que yo le realizo, o una llamada por el WhatsApp, y si me dicen espérame, yo los espero máximo 5 minutos, más no.
2: Eso, gracias. Ok, vámonos entonces. Creo que ya a partir de este mensaje, amigo Ocho, Victorillo, siguen los mensajes del tema de la paquetería, ¿verdad? Vámonos. A ver, ahí está la respuesta de mi Victorito. Échale por acá.
11: Amigocha, buenos días. Buenas tardes, ya faltan 5. ¿Cómo ha estado? Oye, por ahí me enteré con el Charlie que vas a salir en una película y que eres la protagonista. Está buena esa cartelera, ¿eh? Está buena. Aquí estamos escuchándote, amigocha. Ponte exa.
12: Imagínate, amigocha, si tú tardas en pasar los audios, ¿cuánto tiempo tú tardarás en salir por un paquete cuando encargas algo? Ay, amigocha.
2: Ay, no, para empezar, número uno, ¿qué dijo el Charlie? Es más, ya ni quiero saber, ya ni me lo digan. Y número dos, no, pues no tengo que yo no salgo, por eso no lo pongo en mi domicilio, porque capaz si ni estoy, imagínate nomás, no, bueno, voy a quedar pero sí mal. Ah, la amigocha, próximamente gran estreno, la voz que nadie pidió, canta tan feo que hasta las paredes piden auxilio. ¿Quién acasamente puso eso? Esa película, ve nomás lo que me hace, no. Me vas a hacer enojar que muerdo, ¿eh? No, no, no, no, no, no, no. ¡Cuánta envidia! ¡Cuánta envidia! Pórtate bien porque te bloqueo. Oigan, amigos, ¿siguen faltándome mensajes? No les miento, tengo como fácil 50 mensajes por acá, pero ¿qué te parece si me voy rápido con una rolita? Regreso con tus mensajes y por mientras les voy pidiendo, solicitando que me den ideas. No tengo mente hoy para proponer un duelazo exacto. ¿Cómo son los duelazos? Ponemos una rola de el mismo artista, dos rolas del mismo artista o ejemplo, no sé, Alejandra Guzmán contra un ejemplo, Gloria Trevi. Y la mejor rola o puede ser temática dolidos, temática migajeros, temática rolas viejitas pero sabrosas, temática reggaetón. Como que se les antoja, denme ideas de un duelazo que se ponga pero reñido, ¿eh? De artistas, de canciones. A ver, vamos a ver, vamos a ver. Échale, échale, échale y vámonos con música. Ponte Exa, regreso con sus WhatsApps.

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0: la 1 de la tarde, aquí con 25 minutos, amigochis, amigochis. 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Oye, fíjate que esa canción me gusta mucho, es de, ay, ¿de quién es? Se me olvidó, la de, y yo me voy, adiós, me fui, ah, se me olvidó, pero bueno, ahorita a ver si se las pongo. A ver quién se acuerda de esa rolona. Está movidona. Por acá pongo play a los audios. Échale, adelante. Hello.
1: Hola, mensaje. ¿Qué? Hola, ¿qué es lo que les hacen? Justamente ando de entrega de paquetería. No, hombre, ya me ando destrozando la rata. Una doña ya me rayó la madre. Hombre, la gente a veces piensa que, por ejemplo, a la hora que escaneas el código de los paquetes, traen una guía, traen el domicilio. Supuestamente te da acceso a al navegador. Al domicilio del cliente, al WhatsApp y a la llamada. Tú le tratas de llamar desde antes, unas cuadras antes, para que salgan. No sale la gente, loco. La gente piensa que, no, y todos me dejan el paquete ahí, tú déjalo ahí. A veces va uno nuevo en la ruta, entiendan. Nosotros tenemos que tener consentimiento del usuario, del cliente, dejar los paquetes, dejarlo uno, porque anda en friega, te entregan más de 100 paquetes al día. ¡Es un estrés! ¡Ya renuncio! ¡Ya va! ¡Córgale!
0: Juanito, ya mejor retírate de la chamba. Hombre, loco, un abrazo, gracias.
2: No, amigo Cha, en la paquetería no te agarra desprevenido. O sea, tú no compras un paquete en Mercado Libre o en Temu o en Shein o como sea y le das a OK y ya. No sabes cuándo va a ser ni a qué horas. Ni nada por el estilo, no. Las aplicaciones te preguntan qué días de preferencia, qué horario de preferencia, y para que estés tú atento. O sea, ni modo que nunca has pedido nada, amigo Chao, ¿qué pasó?
0: Por ejemplo, en mi caso, yo solo he pedido de el Chi y de el TikTok. Y ahí nada te preguntan. O sea, nomás cuando ya vaya, te dicen un estimado de que del 20 de mayo al 1 de junio. Es todo lo que te preguntan. Y bueno, lo que te avisan. Y luego ya, cuando ya va a llegar casi el paquete o ya te dicen, ya está en ruta de camino. Espéralo entre hoy y mañana. Ejemplo. Y ya nomás, cuando el repartidor ya te va a contactar, o sea, que ya está ahí, camino a tu casa. Pero realmente no es como que tú tengas, que al menos en esas dos aplicaciones no, nunca me han dado opción de, ¿en qué horario? ¿Qué día? Pues no, hombre, qué bien padre, pero no, a mí no. No sé si es la paquetería, no sé qué diferencia hay ahí, la neta. Y de otras cosas yo no he pedido, yo no pido de internet, de otras cosillas, porque casi no pido en internet realmente, pero, o sea, nomás esas veces, pues.
3: Mira, sobre el tema que estás hablando el día de hoy. Yo soy repartidora allá en San Diego, que es muy diferente la logística de allá que de acá. Y la verdad, yo siempre me pregunto, ¿cómo le hará la gente que reparte paquetes como DHL, todas esas plataformas, aquí en México, en Tijuana? Porque por al

0: menos allá cada minuto cuenta. Para mí como repartidora cada minuto cuenta. Si a mí me queda a 5 minutos mi siguiente parada, es así como que, ok, manejo 5 minutos, allá llegas, dejas el paquete en la puerta, tomas foto y te vas. Aquí tengo entendido que si tienes que esperar que el cliente salga y todo eso, ¿no? Entonces, imagínate, ponle que el tráfico aquí es horrible, ¿no? O sea, a lo mejor se le toma 10 minutos al repartidor en llegar al lugar. Luego, si se espera 10 minutos más a que el cliente salga, o sea, ya son 20 minutos. Y la verdad, bueno, aquí no sé con cuántos stops salgan diarios, pero allá yo salgo con, no sé, 90, 100 stops y me toma de verdad como 8 horas.
1: ¡Gracias, mi chula! Gracias de verdad por darme tu opinión. Y es cierto, fíjate, aquí el tráfico, no, y luego más en las horas picos, me imagino, es súper potente. Y justo, o sea, lo que iba a ser un punto se hace al otro punto el doble, ¿no? Básicamente.
2: Gocha, muy gocha, buen día y buen turno. Saludos a toda tu familia. Espero que estén muy bien, te mando un fuerte abrazo. Aquí andamos ubereando, mi gocha, acá por tu ranchito Santa Fe. Pónganse exa, mi gocha, una de Vilma Palma, porfis. Cuídate, saludos.
1: ¡Claro que sí, mi amigo Chorito! ¡Te la pongo una bachote! ¡Ánimo! ¡Mi Lucy hermosa! Por acá pido una disculpa pública a Daniel Garduño. Pido una disculpa pública, de verdad, mi amigo Cho, perdóname por el amor de Dios. Tú sabes que realmente no tardo tanto, pero es que me mandó un mensaje a las 11:55 de buenos días, amigo Cho. Y ahorita entró el otro mensaje que dice, ni siquiera has leído mi buenos días, perdóname. Y he estado, mira, mensaje tras mensaje, para que no, para ir como tras, uno tras de otro, pero a veces es inevitable que se pierdan los mensajes o yo les digo que se traspapelen. No lo hago yo intencionalmente, mis amigochos. Me encanta ver cómo es que, háganme que, o sea, no crean que yo cuando les digo, espérenme, no quiero que se me vaya el mensaje, vámonos por acá. Y por allá, no es porque yo lo haga al drede, ¿sabes? O, al contrario, es bonito porque eso quiere decir que son muchos mensajes, son muchas personas conectadas en la EXA del domingo y eso a mí me llena de alegría. Por eso cuando les digo, estoy aquí, no, ninguno se me va a ir, esto y el otro, es porque yo quiero leerlos a todos, quiero escucharlos a todos lo más antes posible, pero esto ya lo había repetido, pero lo vuelvo a decir. A veces me es imposible porque yo tengo música que tocar sí o sí. O sea, hagan de cuenta que no es como que yo... Y eso que a mí, el jefazo, nuestro jefazo, nos deja hablar más del tiempo en domingos, ¿sabes? Pero, y aparte me gusta dedicarle su tiempo a cada mensaje, ¿sabes? O sea, no me gusta nomás decir, ah, sí, buenos días a Chanito, ¿sabes? Entonces, hagan de cuenta que por eso también me tomo mi tiempo, por eso se hace más tiempo, porque, pues, o sea, me gusta platicar con cada uno, que vean que, pues, sí estoy al pendiente, sí estoy, ahora sí, de como en sincronía con sus mensajes, ¿no? Entonces, por ejemplo, ahorita ya me extendí más del tiempo. A mí me regañan, ¿eh? Pero yo lo hago por ustedes, por tratar de que no se me bajen tanto los mensajes y que no se me hagan más horas, porque entre la música, los comerciales, los saludos, pues sí se hace más tiempo, pues. Pero no crean que es porque yo digo, ay, no, no los voy a pasar nombres. Yo borraría la música. ¡Ah, no, no es cierto! ¡Nos quedamos sin radio! Pero es por eso. ¡Un abacho a mi Danielito hermoso! Dice, gracias por haberme puesto mi complacencia antes de las 9 p.m. Alexito, mira, otro. Dice, se me olvidó que ya tienes como 500 mil, o sea, 500 mil, chocho mil radioescuchas. Por cierto, ya puedes decir chocho mil porque ya no existe ese nombre. Nestlé ya le puso otro. ¿A poco ya puedo decir chocomil? ¡Ay, no te creo! Dice, somos tantos fans que te estamos bombardeando con mensajes y solicitudes que has de terminar con migraña. Diles que los fans, que cuando digan San Rumi, que termine la frase con ruega por nosotros. No, hombre, Alexito, ¿quién le ruega a San Rumi? Lo bloqueo, de hecho. ¡Ah! Oye, no, ya vámonos con música, vámonos con musiquita hablando del tiempo. Tiempo. Bueno, voy con un mensaje más. Gracias, mi Alexito, de verdad. Gracias.
3: Hey, amigocha, déjate de cosas, vámonos al Estadio de los Toros a echarle porras.
1: Amigocho, justo les dije que ayer fui por primera vez en un millón de años con el Rumi y la amigochita, nos la pasamos a todo darts. Oye, pues ya estoy ya más cerca del final de los mensajes, ya estoy cerca, ya espérenme, no se vayan. Vámonos con música, ahorita regreso. Y duelazo exacto de qué. Por acá me dijeron mundialista, ya perdí el mensaje de hecho. Pero me dijeron que de temática mundialista, canciones mundialistas, el duelazo exacto. Me parece bien, me parece bien, me parece bien. Por acá me dicen, pide que el Rumi te mande lo que necesitas. Ay, el Rumi, créeme que no. No, es más fácil pedir, mejor pagar 200 por más verdura. Dice, puros pretextos. Ay, ahora. Jonathan, ¿por qué tanta agresividad? Si estamos aquí a gusto, estamos platicando, sonriendo, siendo felices, ¿sabes? Vamos con música. Pontexa, gracias por tus mensajes. Los quiero, las quiero, 1,000, 8,000, 8,000.
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0: boletos. Tengo boletos para que te vayas a la gran premier de la película Letras Robadas, protagonizado por Paul Rudd y Nick Jonas. Martes 9 de junio, 8 p.m., Cinépolis Galerías. Para ganar tus accesos, participa en las diferentes dinámicas aquí en cabina y con todos mis compañeros. Llévate estos boletitos. Por acá le pongo play a los mensajitos. Échale, hello.
1: Amigo Chaitán, creo que la hora de leyenda dure una hora, porque nomás dura 10 minutos y no alcanzamos a escuchar nada. Saludos, amigo Chapangan Sexa.
0: Anotado, amigo Ocho, anotado.
2: Hola, amigo Cha, bonito día, amigo Cha. Oye, ahí te encargo, amigo Cha, que le digas a ese Irra, que no ande gritando así como tú.
3: Que lo copió.
2: Te copió el grito, amigo Cha. Ese grito es tuyo.
0: ¿A poco? Ay, no te digo pues, así son los niños de ahora, tlaconete. Gracias, mi tlaconetito. ¿Y dónde está mi tlaconetita? Ya la escuché, ya andan de desaparecitos. Gracias, mi chulo, es un abacho. Por acá me dice el gatito, ¿tóxica tú? ¡Nombre! Gatito, no soy tóxica, tú lo sabes, ¿sí o no, gatito? Ay, gatito, yo pensé que estabas de mi parte. Te estás volteando del lado del roomie, ¿eh? Por acá me dicen, amigo Cha, es que la vida de adulto nos mantiene ocupados, pero aquí seguimos pendiente de vez en cuando. Mi Jackie, te mando un abrazo, mi Shura, mil gracias. No, yo sé que de repente sí es absorbente, ¿verdad? Nuestro día a día y demás. La verdad es que sí lo entiendo completamente. Por acá me dicen, ok, pongo play, échale, hello.
4: Amigo Cha, buenas tardes, ¿cómo estás? Marvin, oye, el señor que dijo que va a perder con Sudáfrica 2-0, pues va a perder en el Mundial del Canicas, pero ahorita es el Mundial de Fútbol y en fútbol México va a ganar. Sudáfrica no los vamos a menos despreciar, pero México es local, favorito y se tiene que ganar. Saludos. Que por cierto, ya vi que los videos ahí de la llegada del equipo de Irán a Tijuana, muy llamativo ahí, sobre todo para las personas que son de Irán, ¿no? Recibiendo su equipo. Es muy emocionante eso, ver a su equipo, ver aquí. Saludos.
0: Ay, mi Marvin chulo pechucho, te mando un abrazo, mi gocho. Y sí, definitivamente sí, también por eso se los quise compartir. Ustedes que saben que yo, pues no sé mucho de fútbol, pero sin duda es una noticia local, hablando de Tijuana y bueno, también mundial, tomando en cuenta que son iraníes los chiquillos que van a estar por acá en concentración previo a el mundial. Así que la verdad es bonito ver ese tipo de apoyo, ¿verdad, mi amigo Cho? Gracias, te mando un abacho.
5: Ah, nada, amiguita, amiguita, amigo Cha, aquí andamos, pero todo seguro. Y en una hora más o menos ya vamos a trabajar.
0: Y le digo, oye, ¿por qué andas tan serio el Saulito? Me dice, es que ando enchilado. No, bueno, que se comió una guachili. Ay, ve nomás.
6: Saludos, amigo Cha. Buenas tardes, ponte globo. No te creas, es broma.
0: Ay, ahora tú, Gio, de veras. No, no, no, no. No se puede contigo, la neta, ¿eh? No te aguantas. Por acá me dicen, ¿qué onda, amigo Cha? Mándale un saludo a mi niña Carla para que se aliviane. ¡Carla! ¡Aliviánate, Carlita hermosa pichosa! Y también para mi Pablillo, pues llévala de compras. Vas a ver cómo se va a alivianar. Por acá échale, Sport Billy. ¡Hello!
7: Sí, amigo Cha, ya sabemos que tienes más rating que el Charlie toda la semana. Tú en un solo domingo y desde las 6 de la mañana. Ya le dijimos al Charlie, ¿eh? Yo ya le dije, ya le chismeé, ánimo, a ver si no te dice nada. Guaca, guaca contra la Copa de la Vida.
0: Eso se sabe, es la realidad, ya le dijeron al Charlie, por favor, mañana recuérdenselo, así como el Sport Billy, que sí hizo la tarea. Va, ahorita vamos a hacer el duelazo exacto con Tokio entonces, versión, bueno, es temática mundialista, edición mundialista hoy en la EXA.
8: Hola, amigo Cha, buenos días. Ay, ya tardes.
3: Ay, no, ese Charlie me cae gordo, no lo soporto, porque se atreve a hablar mal de mi amigocha, la más pechosa y la más buenota en esto de la radio. Saluditos desde la hermosa ciudad de Tijuana. Oye, aquí estamos junto con, estoy aquí junto con tu fan número uno, mi esposo. No estoy soportando, amigochita, ¿eh? No estoy soportando.
0: Un abrazo a mi queridísimo amigocho Esteban, esposo de la Border Mami Gaby. Espero que me estén escuchando, oye. Un abrazo, que sea muy mandilón hoy y le irá bien a la vida. Yo lo sé, tú hazme caso, Esteban, hazme caso. Ve, dale la tarjeta a tu esposa y déjala que gaste y vas a ver. Vas a ver cómo te va a ir. Un abrazo, gracias. Ay, mi amiguita, ya saben que la pueden seguir también en sus redes sociales porque también es creadora de contenido de maternidad. Dicen por acá, amigo Cha, ¿podrás ponerte la de te tomaré una foto de Tiziano? Ay, caray, a ver, deja ver si la tengo tú. No, hombre, Jonathan, después de hacerme la de todos aquí en el WhatsApp, creo que no te voy a poner tu rola. No es cierto. Por acá, échale.
8: Hola, amigo Cha. Oye, ¿puedes cantar la canción de las mañanitas para mi abuelita, que se llama Marcela, que cumple 76 años? Por favor, ponte Exa.
0: Happy birthday to you, happy birthday to you, a la suegrita más bonita, dice el George. Marce, un abrazo, happy birthday. ¿Cómo le hace para aguantar al George? Oiga, no, ¿qué le digo? Se sacó la lotería. Un abrazo, de verdad que cumpla muchos años más. Es una alegría para mí conocerlos, aunque sea por medio de la radio. Espero pronto sea en persona de mi queridísimo amigocho George, que la consientan mucho, que se ponga guapo ese yerno, que le dé mínimo, bajita la mano, 10,000 pesoides para que se los gaste en lo que usted quiera, que se vea que sí consiente a la suegra. Y bueno, también muy afortunada usted porque tiene una familia que la adora. Le mandamos un abrazo y muchas bendiciones. Vámonos con música. Por acá saludos a mis hombres, dice Harry, Aarón e Iker. Son mi vida, los amo demasiado. Ay, mis bellos, un abrazo.

0: a tus hombres, mi Jessy, también para ti, mi chula, mi Gosha, gracias por reportarse en la EXA y que tengan pues un domingo muy bonito, mis chicos, muy bonito. Ahora es que la música, pues, ponte EXA, regreso con el duelazo exacto, edición mundialista en la EXA.
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0: Amigochos, amigochas, dos de la tarde, Suki, con 17 minutitos. 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También en esta hora voy a hacer la dinámica para que te lleves los boletos para la premier exclusiva de Letras Robadas, protagonizada por... Es importante que te aprendas estos dos nombres, ¿ok? Protagonizada por Paul Rudd y Nick Jonas. Saben que Nick Jonas es de los Jonas Brothers y, bueno, es uno de mis novios también. Así que, martes 9 de junio, 8 p.m., Cinépolis Galerías. ¿Quieres invitar a alguien a esta premier? Bueno, quédate porque tengo varios pares de boletos. ¿Sal y vale? Letras Robadas se llama la película y los protagonistas, Paul y Nick Jonas, ¿ok? ¿Va que va? Molto pene. Ve, por acá me dijeron, amigocha, a falta de Maru, tú. ¡Ay, no, pues gracias! Ay, ay, ay, a ver. Por acá voy subiendo mensajitos. Por acá me dicen, amigocha, si a Sudáfrica le pusieron la canción del son de la negra, a los de Irán les pusieron la célula que explota. ¡Ay, cómo eres! ¡Dios mío santo! ¿Qué? ¡Ay, no, no! Vamos por acá con otro mensaje. Me dice Liz, hermosa. Amigocha, saludos. Alejandro y Pablo que tienen juego. Vamos con todo. ¡Saludos! ¡Salud drinks, mi Liz! Y a mis amigochitos hermosos pechochos. ¡Ánimo, ánimo! Gracias por acordarse de mí, mis chiquillos. Por acá... Me dice, temática, puede ser la del Ricky Martin versus Waka Waka, dice. Bueno, pero también está la rola de We Are One, de la, la, la, la, la, la, la, la, la, la, con Pitbull. O sea, como cuál les parece bien, ya para hacer el duelazo ahorita que regresando a la siguiente rolita, ¿va? Por acá, saludos a la mamá de mi queridísimo, pues no tiene nombre en el WhatsApp, pero mi amigocho, dice, mándale un saludo a mi mamá, Luz del Carmen Pérez, la llevé a comprar su mandadazo. ¡Ah, qué bonito, qué chulada! Consiénteme, por favor, a tu mamá. Un abrazo, Luz del Carmen Pérez, un abacho, mi amigocha, mocha, pechocha, que sigan pasando un dominguito, pues muy bonito, ¿verdad? Muy ameno, claro que yes. Échale por acá.
1: Un saludo a mi hijo Esteban y a mi hija Danilet, de su mamá que los ama mucho, y a mi esposo, Arnett Paye.
0: ¡Saluditos, familia! ¿A dónde van? ¿A dónde van tan guapos? ¿A dónde tan peinados? Un abrazo, amigochos. Por acá, Ricardo. Hello. Hola, hola.
2: Buenas tardes, amigocha. Aquí escuchando tu programa. Si puedes mandar saluditos a mis hijas, Samantha, Montserrat y Brisa, Nicole Parra Liera. Desde acá de Villa del Real, Avenida de las Aguas. Buenas tardes, saluditos. Pónganse Exa.
0: ¡Salud Drink! Un abrazo, totote, oye, qué chulada. ¿Cómo va, mi Ricardito? El dominguito en familia, con tus peques. Qué chulada que me cuenten que andan escuchando la Exa. Para eso está el WhatsApp. Para escucharlos, para leerlos, para que me cuenten chismes sabrositos. Ay, ay, ay. Por acá, a ver, me dice, Javito me manda una foto, ¿ok? Parece ser un reporte ciudadano, vamos a ponerle play.
3: Buenas tardes, amigocha. B66NXT1. No, hombre, no es código Morse, es un número de placa. Fíjate que este muchachón, dale un latigazo, amigocha, porque solamente trae una calcamanía en su carrito rojo. Aquí me lo encontré por el lado del Insurgentes. Mándale un latigazo y un saludo. ¡Saludos!
0: ¡Salud drinks, mi Javito! Dios mío santo, cómo pasan cosas tremendas, ¿a poco no? ¡Ay, ay, ay! ¡Sosiéguense para manejar! Por acá me dicen, ¿puedo registrar hoy para el pastel? Sí, mándenme todos los datos, por favor. ¿Cuáles datos? Nombre del cumpleañero, número de teléfono del cumpleañero, fecha en la que nació el cumpleañero, dirección donde vamos a ir a dejar el pastel. Puede ser casa, trabajo, escuela, nomás, por favor, mándenos la dirección. Y si tú estás registrando a otra persona, mándame tu nombre y tu número. Por si el cumpleañero no contesta o no tiene teléfono o lo que sea, mandarte a ti el mensaje primero. ¿Va que va? O contactarte, igual si nos perdemos. Por acá me dicen... ay, Dios mío santo. Bueno, a ver, ahorita hay una canción que no tengo, que se la quería poner a un cumpleañero muy, muy especial de la EXA, que todos yo creo que hemos escuchado su voz, hemos escuchado sus opiniones. Y es que somos como una familia, ¿no? Todos los cumpleaños de hoy son especiales. Pero en la semana va a cumplir años un amigocho que queremos mucho. Que de verdad espero que todos en este momento le mandemos, pensemos en él. Y así, por obra del destino y las vibras, le mandemos pues muchas bendiciones, mucha felicidad, mucha salud para él, para su familia. Porque va a cumplir años en la semana mi queridísimo Ubaldito. El hombre más mandilón y más maltratado del estado y de México y del mundo. Y de verdad lo queremos mil, ocho mil, ocho mil. Le deseamos muchas felicidades adelantadas, obviamente. Y que los cumplas feliz. Happy birthday. Aguas, abuelito, porque este canto cuesta 1,000,000 de pesos por escucharme cantar sirenescamente.

Y queremos pastel. Y que nos invites a la pariloca, todos los que estamos escuchando la exa, ¿eh? Se te desea mucha salud, mucho amor, muchas bendiciones, muchos millones de pesos también, digo, y si te sobra, pues hay uno, ¿no? Ahí lo repartes.

surprise, ¿no? Y le escribí a Mirna y te le dije, oye, ¿cuál es la rola favorita? Pero no tengo tus rolas favoritas, Ubaldito. Me dice la de más café y menos estrés. Ay, Dios mío santo, eso está medio exótica, Ubaldito. ¿No tendrás una más genérica que sea tu favorita? Y entonces me dieron otra opción. Y por eso le vamos a poner play a esta otra opción, que una de esas dos me dijo es una de estas dos sus favoritas. Así que súbele esta rolita dedicada al cumpleañero más mandilón, Ubaldito. Disfrútala.

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3: Amigochos, terminando de dar las garitas, voy a hacer la dinámica para que te lleves un par de boletos para la premier exclusiva de la película Letras Robadas, donde va a estar de protagonista Paul Rudd y Nick Jonas. Si tú estás disponible este martes 9 de junio, 8 p.m., y puedes ir a Cinépolis Galerías y quieres invitar a alguien de tu familia, de tu trabajo, a tu media naranja, bueno, es el momento de que también nos agregues al WhatsApp, Exa, porque por ahí voy a hacer la dinámica, ¿ok? 664-281-5103. ¡Agréganos! ¡No! ¡Alto! Deja lo que estás haciendo, agréganos al WhatsApp, repito, 664-281-5103. Tengo varios pares de boletos, no nomás tengo uno, tengo varios, ¿ok? Así que hay más oportunidad que te lleves uno de estos pares de boletos. Y ahora sí, si tú vas a cruzar a Estados Unidos, la garita de San Isidro reporta nada más y nada menos que 3 horas con 10 por carriles normales, 3 horas 20 Rail Lane, 40 minutos Entry, 2 horas 55 por el cruce a Patín Rin. La garita de Otay reporta 1 hora 40 por carriles normales, 2 horas Rail Lane, 10 minutos Entry, 1 hora 10 por el cruce a Patín Rin. 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Y ahora sí, vamos a hacer la dinámica para que te lleves los boletos para la premier. Los primeros 5 audios a través del WhatsApp Exa que lleguen diciéndome el nombre de los 2 protagonistas de la película Letras Robadas, se va a ir el próximo martes 9 de junio, 8 p.m. a Cinépolis Galerías a ver esta premiere exclusiva. Mándame audio, dime el nombre de los 2 protagonistas de esta película que promete todo que ver. De hecho, les compartí... Ahora fui al cine justamente el viernes y les compartí una foto con mis amigas de que estábamos tomándonos fotos con el póster de esta película, sin saber que hoy iba a tener boletos para ti. Si tú eres fan de los Jonas Brothers o bueno, de esta película que la verdad promete bastante. A mí, mira, like. Mándame mensajito. Ahora sí, ya llegaron los mensajes por acá. Me dicen, espérame, ya voy. Ay, Dios mío, santo. Vámonos. Nombre de los protagonistas de la película Letras Robadas. ¿Cuáles son los 2 nombres de los 2 protagonistas de la película Letras Robadas? Y te doy un par de boletos para esta premier exclusiva. Por acá, échale. Hello, it's me.
4: Nick Jonas y Paul Rudd. Nick Jonas y Paul Rudd.
3: Ándale pues, te llevas los boletitos. Muchas felicidades. Por acá échele, hello.
5: Paul Rudd y Nick Jonas.
3: ¡Felicidades al cumpleañero! ¡Se lleva los boletos! Que de hecho, breve corte informativo en lo que siguen llegando los mensajes. Si tú quieres un par de boletos, échele por acá.
6: Hola Fer, buenas tardes. Muchas gracias por la dedicación. Saludos a todos los exañanos. Y la primera vez que me dedican una canción al radio, me siento bonito. Saludos al jefe Rumi, líder de la legión, al amigo Chita y a todos los exañanos de nuevo. Gracias a todos, bendiciones a todos. Bonito día.
3: Que te la pases increíble. increíble. Este mes es tu cumpleaños y hay que festejarte como se debe. Claro que yes, en compañía de mi hermosa Mirnita y tu familia, Ubaldito. Te queremos, Ubaldito, te queremos. Te queremos, Ubaldito, te queremos. No hay nada que agradecer, es lo mínimo que te mereces. Un abrazo. Por acá, échale boletitos para el cine.
5: Paul Ruth y Paul Jonas.
3: Ay, ahora tú que Paul Ruth y Paul Jonas. Ay, no, Edgar, de veras. De veras, de veritas. Ni cómo ayudarte. Pero mira, te los voy a dar. Porque no sé si escuchaste el otro día. Bueno, te había mandado un mensaje, pero creo que tiene dos temporales. Fíjense cómo es la vida. Bueno, no sé si él sabe quién soy. Que no creo, la neta. Pero hagan de cuenta que yo, cuando fui modelo hace 20 kilos atrás, o como 30. Ay, o como 30 creo que son. Ya 20 es decir poco. Él me maquillaba, fíjense, y el otro día por estar de chismosa, porque es neta cuando yo veo sus fotos de perfil, o sea, aquí yo los veo. Entonces dije, a ver, ¿quién es esta persona? Nunca, bueno, creo que nunca había recibido un mensaje de este chiquillo aquí en el WhatsApp Exa, y dije, ay, oye, tú, como que lo conozco, como que se me hace famoso este chavo. Y fíjate, él fue, luego ya lo, él me maquilló, de hecho, que creo, o sea, el multiverso, y por eso lo voy a contar. Él me maquilló también cuando fue la boda de mi hermano, donde conocí al Rumi, ¿saben cómo? Entonces, gracias a su maquillaje, pude engatusar al Rumi. Ay, porque a lo mejor si me hubiera maquillado a alguien más, pues quedaba bien horripilante el maquillaje y el Rumi hasta dice, ay, mira esta payasa, qué onda. Pero no, o sea, tiene arte en sus manos este chico. Y ese día que él me maquilló para la boda de mi hermano, a mi sobrina y a mi cuñada también, pues ese día conocí al Rumi, fíjate. ¡Ay, no! ¿Qué dicen? ¿Le damos el par de boletos aunque le cambió el nombre al Nick Jonas o qué onda? ¿Por acá?
5: Paul Nix y Jonas Rhodes son los protagonistas.
3: ¡Ay, no, no! Están tremendos. Mínimo glugleenle ahí, ¿eh? Glugleenle, por favor. No, no, no. ¡Ay, ya no sé si reír o llorar! Por acá me dicen, no se los des, ponme a mí. No, ahí ya van uno, dos, tres... Ok. Mira, ya te los doy, ándale, ya. Ya. Pero es Nick Jonas. Es Nick Jonas y Paul Roth. Ay. A ver, voy a poner el play por acá.
7: Este chavo. Y fíjate, él fue, luego ya lo... Él me maquilló, de hecho, que creo. O sea, alguien más...
3: Ay, hermoso, me grabaste.
5: Hermosa, muchas gracias por tus palabras. La verdad, me sentí muy bonito escuchar todo eso que dijiste de mí.
3: Ay, chulo, ya sabes, un abrazo. Y mándame tus datos a los que escucharon su audio. Mándenme sus datos, nombre, número de teléfono que tenga WhatsApp. Y dirección donde usted vive, porque la voy a caer por unos tacos. ¡Ah, no! ¡No, no! Porque le van a mandar mensaje los códigos del cine que se acaban de ganar para esta premiere exclusiva. Se los van a enviar por el WhatsApp, el código como QR o algo así, ¿ok? Entonces ustedes nomás se presentan en el cine, pues tiempito antes de la premiere, para que alcancen a comprar sus chucherías, identificar cuál va a ser la sala, pregúntenle por ahí a la encargada en la taquilla, oye, vengo a esta premiere, y los van a dirigir donde es la premiere esa, ¿ok? 8 p.m. martes 9 de junio en Cinépolis Galerías, ¿ok? Pero ahorita les voy a mandar un resumen. Igual, mañana o a más tardar el mismo martes a las 5 de la tarde les va a llegar sus códigos. En dado caso que a las 4 de la tarde, ponle tú, del martes, no les hayan llegado, escríbanle a el locutor en cabina, que podría ser o el Charlie o el Angelillo, ¿sale? Para que ahí ellos se contacten de repente con la encargada de promociones, nuestra jefa Sandy, y entonces pues ya ella se los reenvía. A veces yo sé, se traspapela, digo, no le pasa a Sandy, pero podría pasar, en dado caso que así sea, que no les llegue un mensaje de otro WhatsApp de Exa, es el WhatsApp de promociones, ¿ok? Diciéndole, oye, eres ganador, te mandan la información y te mandan tus boletos, ¿sale? Entonces, va de nuez, nombre, número de teléfono con tu WhatsApp y dirección. Por acá, échale.
8: LeBron James y Michael Jordan.
3: Ay, no, ya es mucho, Mike, no manches. Ay, ándale pues. Ay, ya se va el Tony. Bye, Tony. I love you forever and ever. Se te quiere mil ocho, mil ocho, mil.
9: Amigo, ya te lleva emoción. Ya te lleva a ser de emoción porque no me habías contestado. Y dije, bueno, ¿qué está pasando con la Fernanda Dueñas? Y que me meto para hacerte la emoción y pues que no te había enviado el audio a ti, se le envía a mi mamá. Y mi mamá me pone que si me equivoqué o qué show. Bueno, nomás te iba a decir que ya me iba. Nos vemos el siguiente domingo. Un saludo para ti, para el Rumi, para mi gochita hermosa, preciosa. Bendiciones para toda tu familia, para todos los colegas de Uber que andan pues en la chamba. Ahí nos vemos. Bye.
3: Ay, Tony, y luego dicen que yo soy la tóxica, ¿eh? Tóxico, así te quiero. Mi último cántico sirenesco, ¿eh? Se te quiere. No. Que tengas bonita semana, cuídate mucho, pórtate mal. Y mándale un saludo a tu mamá. Ay, mándale un saludo a tu mamá de mi parte. Pórtate bien. Bendiciones también para ti, mi queridísimo Tony. Yo sé que hoy estuvo aburrido el día porque no te pudiste pelear con el JP, pero pues no hay de otra. Ya sabes cómo se las gasta. Ay, ay, ay. Por acá le pedimos a Edgar Sánchez que nos mande la dirección de donde vive y ya. Y ya. Ganadores que escucharon su WhatsApp para la Premier, por favor, mándenme nombre, número WhatsApp y dirección, por favor, para que les manden sus boletos. Vámonos con música, vámonos con musiquita. Ve nomás, por acá me están poniendo un chorro de nombres que nada que ver con los protagonistas. Pedro Infante y Jorge Negrete. Ay, tenías que ser Viruta y Capulina. Eugenio Derbez y la India María. Ay, no, ya tengo hambre, voy a ir a cocinar el ceviche, espérenme tantito. Vámonos con música, ponte examen.

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2: Las 3 de la tarde con 6 minutitos. La Garita de San Isidro reporta 3 horas con 10 por carriles normales, 3 horas 10 por la Rail Lane, 40 minutos entry, 2 horas con 55 por el cruce a Patín. La Garita de Otay reporta 1 hora 40 por carriles normales, 2 horas Rail Lane, 10 minutos entry, 1 hora 10 por el cruce a Patín. Maneja con Multiprec. Caution. 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Ahora sí, amigochos, amigochas, vámonos con el duelazo exacto futbolero. Si tú quieres que gane alguna de las dos canciones que vamos a poner a continuación, mándame audio al WhatsApp o escrito y dime, amigocha, vamos por la primera, vamos por la segunda. Tan, tan, tan, tan, taca, taca, taca. Tan, ¡vámonos! Obviamente, como este año es mundialista, pues también este dominguito sabroso, sabroso, vamos a hacer el duelazo exacto con tu amigocha como cada domingo, edición mundialista. A ver, ustedes, amigochos, me dijeron las opciones, ¿ok? Está la Copa de la Vida de Ricky Martin, está Shakira y la de Pitbull and Yellow, la de We Are One. Ok, vamos a poner las tres. Yo regularmente hago los duelazos exactos de dos, pero vamos a hacer las tres porque aquí hay como mucha, mucha competencia y pues la verdad es que no hay otras canciones así como que tú digas más famosas del mundial, ¿no? Entonces vamos a poner las tres, pues que va a ser especial, pues. 664-281-5103. ¿Quieres jugar en el duelazo exacto? A ver qué rola gana. Mándame tu voto al WhatsApp Exa. 664-281-5103. ¡Listo! ¡Listo, listo, listo! ¡Vámonos! Se sube al ring de la amigocha, nada más y nada menos que la número uno, la Copa de la Vida, duelazo exacto mundialista.

vamos a brincar. Y en la última posición se sube al ring nada más y nada menos que We Are One de Pitbull y J-Lo. ¿Tú por cuál votas? ¿Por la 1, por la 2 o por la 3?

0: este duelazo exacto con tu amigo Cha como cada domingo. Hoy, edición mundialista. ¡Vámonos con tus votos a través del WhatsApp Exa! Por acá, échele. Hello. ¿Usted por cuál vota?
1: Ricky Martin.
0: Perfect. Vamos por la primera, Ricky Martin. La segunda, recordemos que es Waka Waka de Shakira. Y la tercera, We Are One de Pitbull y J-Lo. Va que va, mi gocha, por acá.
2: Exacto. A ver qué rola gana. Mándame tu voto en WhatsApp Exa.
3: Mi gocha, no le van a ganar a la Copa de la Vida. Vamos por la Copa de la Vida.
0: ¡Eso, mi amigocho! ¡Ya rugiste! ¿Por acá?
4: Amigocho, nos vamos por la primera. Saludos, ponte Exa.
0: ¡Mi gatito, gracias! Oye, va ganando la Copa de la Vida. ¿Dónde están los fans de Pitbull, de la de Waka Waka, pues?
5: Amigocha, yo voto por... Nah, ¿para qué? Mando mensaje en la mañana y lo oyes en la tarde. ¡Pónganse Exa!
0: ¡Hola, hola, hola, Omarito! ¡Dios mío santo! ¡Espérate tantito, pues! ¡Dios mío santo! Voy a ponerle play a tu audio aquí en medio del duelazo, a ver.
5: ¡Oye, amigocha! ¡Amigocha, ya llegué! ¡Ya llegó! El radio escucha que te quiere más. El que se llena de gozo cada vez que te escucha en la radio. ¡Amigocha! Amigocha, aquí vamos a andar, ¿eh? Ponme al tanto cómo va el show, qué rollo, de quién están hablando, a ver, ¿por qué hablas de él? ¡Pongan Sexa!
0: Amigocha, yo voto por... Es un gustazo escucharte, espero que sea un domingo muy bonito, te mando un abrazo aunque me hagas enojar, ¿eh? Pues estamos en el duelazo, ¿por cuál votas? Por acá me escriben la número 2, va que va, de este lado, hello.
6: Amigocha, ¿puede poner la canción de Shakira?
0: ¡Claro que sí, mi mira, mi amigoshita! Ok, vamos por la 2, la de Shakira, Waka Waka, va que va, échale por acá.
7: La 1, claro está, sigue siendo una excelente canción.
0: ¡Éale! Fíjate que esa casi no me gusta, pero parece que va a ganar. No va a ganar ni el Waka Waka ni la de We Are One de Pitbull. A ver, por acá, Miguelito me dice la 2, va que va, Miguelito, de ese lado, échale, hello, hello, hello.
8: La Copa de la Vida de Ricky Martin.
0: ¡Va que va, hermosa! ¡Va ganando la Copa de la Vida!
9: Amigocha, la Copa de la Vida venga con Ricky Martin.
0: Eso, mi hermosa Bere, gracias, amigocha bella pechocha. Por acá Emilio me dice Ricky Martin. Ahora repito, la opción número 2 también es Waka Waka, la número 3 We Are One y la número 1 la Copa de la Vida de Ricky Martin. Por acá échele, hello.
10: Amigocha, la Copa de la Vida, la mejor rola.
0: Va que va, amigocho, gracias. Por acá me escriben la Copa de la Vida. Por acá, échele, hello.
11: La de Waka Waka Wakala. Pon esa, por favor. Saludos, pon Texa.
0: Salud rings, amigocho.
12: Amigocho, no hay de otra. La Copa de la Vida, la Copa de la Vida. Saludos.
0: Salud rings. Por acá, el Ubaldito me dice, amigocha, vamos por la primera. No, bueno. Oye, yo juraba... que iba a ganar la número 2, la de la Waka Waka. ¡Nombre!
13: Amigocha, buenas tardes. Waka Waka, Waka Waka.
0: Oye, amigocho, linda tarde, pero faltan como 1,000,000 de votos para alcanzar la de la Copa de la Vida. Nadie votó por la de Pitbull, la de We Are One, ¿eh? Me siento triste. ¡Ay, no! A ver, vamos a hacer el conteo nomás porque sí. 1, 2, 3, 4, 5, 6, 7, 8, 9, 10, 11 para la Copa de la Vida. Waka Waka de la Shakira. 1, 2, 3, 4, 5. Y para We Are One. Ole, ole. 0000.com. Ni modo. Ya ni llorar es bueno. Y vámonos con la rolita ganadora. Agradezco tus mensajes. Agradezco que escuches la radio los domingos con la amigocha. Yo soy Fernanda Dueñas y te acompaño domingo tras domingo desde las 6 de la mañana hasta las 10 de la noche. Me puedes seguir en mis redes sociales como La Amigocha TJ. La Amigocha con SH, como el rancho. Amigocha TJ de Tijuana. A todos los que me den follow, les voy a dar follow yo también para andar ahí de chismosilla en tus perfiles. Y síguenos en redes sociales como Exa FM Tijuana. Mucho contenido, mucho premio. Y vámonos pues con la rola mundialista. 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

Amigochos, amigochas, ya son las 4 de la tarde con 10 minutitos. 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Oigan, amigo Chos, pues ya se hizo de tarde, Suki. ¿Qué creen? Ya piqué toda la verdura, tomate, cebolla, chile serrano, manguito, cilantrito, ya le eché pimienta, poquita salsa inglesa, sal y poquito juguito de naranja, limón y ya quedó. ¡Ya quedó el ceviche! Ya nomás Analí que trajo los medallones de atún, de los rojitos, ¿saben? Del atún fresco, por así decirlo. Pues ya ahorita vamos a armar las tostaditas, la mayonesa, traje las almas, la tostada, pues ya. Ahora sí que nomás ya voy a irme a degustar mi comidita, pero espero que tú también, si estás en tu hora de la comida, disfrutes mucho tu comidita. Si vas rumbo a tu restaurante o a comer a la casa de algún familiar, también disfrútalo mucho, que tengas muy buena digestión. Y para acá en el WhatsApp, Exa me dicen, hola Exa, si puede, me puede poner la de The Cure de Olivia Rodrigo. Claro que sí, una bacha por acá. Me pregunta un ser que no voy a decir quién es, pero van a adivinar quién es. ¿No sufres mucho sin mi presencia? No, hombre, en esta radio, ¿cómo te hacen caso? Ay, mijo, andaba picando mi verdura para mi comida. ¿No estás viendo que me ando desvielando aquí, oye? No he comido. Ya, ahorita ya me pegó el hambre así de que ya está tiemblo. ¡Ay! De que si alguien entra por esa puerta, me lo como. Pero ya ahorita voy a ir a comer, oye. Ay, llegaste a la hora de mi comida. I'm sorry, pero tú sabes que las locutoras famosas tienen 2 horas de descanso. Y soporta. Por acá me dice la bibacha, vamos todos al Estadio de los Toros de Tijuana en el Mobile Park, dice Moreno. ¡Pásenla bonito, familia! ¡Diviértanse! Y vean a los toritos por mí. ¡Ah! Oye, si usted ahorita va rumbo allá al estadio, etiquétenme cuando lleguen. Tómenle una foto y pongan. Porque la amigocha me dijo y me etiquetan. O algo de que la amigocha me dijo que viera a los toritos. Y me etiquetan en mi Instagram. Quiero ver sus historias, por favor. Etiquétenme, cuando lleguen al Estadio de los Toros, etiquétenme. El amigo Chavo dijo que viera a los toritos. Ándele, por favor, o a las toritas, ¿verdad? En todo caso, en mi Instagram es la amigosha TJ, la amigosha con SH como el rancho, amigosha TJ de Tijuana. Todo junto y pegado, les voy a dar follow a todos los que me sigan. Y pues ya sabes que yo en mis redes sociales te comparto lugares kids friendly, lugares donde llevar a tus niños, a tus niñas, como yo. Pues ya saben que tengo la amigochita, ya va a cumplir casi 2 años y ando nomás buscando lugares. Y es que uno como papá, como mamá, híjole, a veces ya nomás quiere un lugar, a lo mejor que la comida no esté deliciosa, pero que sea un lugar donde ellos se puedan divertir y mínimo nosotros podamos sentarnos tranquilos, que están en un lugar seguro, están frente a nosotros. Y pues ya, y yo te grabo contenido de maternidad, de que ando barriendo, trapeando, qué me hizo enojar, qué me hizo feliz, qué te recomiendo para, no sé, para lavar tus trastes, todo lo que es cotidiano, lo que es real, yo te lo cuento en mis redes sociales y también te cuento chismecitos. Por acá me dice mi queridísimo amigocho, Piña, amigocha, dime qué premio tengo asignado para el Cristo Rey Piña Mariscal, dice. ¿Ahora tú por qué? ¿Cuál premio? ¿Cuál premio? Premio, el premio que te vas a llevar es un beso del JP. Ay, tacos, y ya, no pidas más. Ay, ay, ay. Oigan, pues vámonos con música. Vámonos con musiquita y ahorita regreso con sus mensajes, pero ya me voy a ir a comer, ¿sale? Me voy a echar un taco, unas tostaditas de ceviche. Ahí regreso, ¿eh? Te dejo con esto de que se llama Back to France, sonando aquí en Exa. ¡Súbele!

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